¿Saben? Tuve tantos trabajos. Fui lavaplatos, mesero y cocinero. Peón y albañil. Ayudante de mecánica. Un mil usos cualquiera. Pero ahora les quiero contar de cuando era taxista. Un día

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voces de José Luis Rodríguez, el Puma, y además Los Panchos, perdón, se llama esta canción, en donde pues hicieron esta colaboración, ¿no? Qué bonito les quedó definitivamente. Y bueno, aquí vamos a continuar con más música en esta tarde, con este clima. La verdad que sí se siente bastante el calorcito. Déjenme por aquí checar a esta hora, cuando son las 6:11, a cuántos grados estamos, ¿no? Y si va a llover o no va a llover. ¿Qué dice el pronóstico del tiempo? Bueno, estamos a 29 grados en este momento, que son las 6:11. Una sensación térmica de 31 grados. Pues sí, se siente el calorcito. El cielo dice principalmente despejado. Y pues seguirá así, ¿verdad? La humedad también. Y alcanzaremos pues 32 grados probablemente, ¿no? O nos quedemos así en 30 nada más. Pues ahí está, amigos, el reporte. Pues aquí no dice que vaya a llover el día de hoy. Bueno, porque a veces, ¿no? Cambia el pronóstico del tiempo, del clima. Vamos a continuar con más música. Son ya las 6:11. Quiero invitarlos igual para que nos sigan acompañando, participen. Estamos en el 971-71-118-39.

0: Tenemos pausa, regresamos inmediatamente aquí en Radioteca en esta excelente noche. ¿Qué tal los boleros de la Teca? Grandes éxitos que estamos disfrutando en esta tardecita bonita, calurosa también. Vamos a la pausa y regresamos con más música aquí en Radioteca.
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qué bonita canción Leo Marini acaba de interpretarnos esta bonita canción que se llama Dos Almas. ¿Qué tal? ¿Les gustó? Muy bien, aquí continuamos y obviamente los invitamos para que nos sigan acompañando. Saludos a la familia López Cerqueda que nos sintonizan aquí en Juchitán, en el centro.

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Ahí está Carlos Cuevas cantándonos en esta tarde. Son ya las 6:39, así como lo oyen. Y el tiempo transcurre y aquí les seguimos acompañando también con más música. Entonces, ya estamos listos, escuchemos esta bonita canción.

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1: Muy bien, momento de la pausa. Regresamos aquí en Radioteca. Ya saben, estamos en el 971-71-118-39.

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Bienvenidos y ya nos darán las 7 de la noche. Estamos llegando a la recta final. Gracias por acompañarnos. Que tengan una excelente noche. Sí, porque ya estamos llegando a la recta final, ¿verdad? Pásenla bonito y ya, además de que ya van a ser las 7 de la noche. Así que ánimo, provechito, si van a ya disfrutar de su taza de café con pan, con galletas, pero no abusen de eso, ¿eh? No abusen del café, no abusen del pan, todo con medida, nada con exceso. Y bueno, ya sé que a muchos se les antoja la tlayuda, una tlayuda o tlayuda a esta hora, pues también, si no lo han probado, entonces, pues sí vale, ¿verdad? Vale, de vez en cuandito, claro que sí, pero si ya a diario, pues tampoco, aparte de que pues el presupuesto a veces no da, ¿no? Para que sea todos los días. Bueno, ánimo, cuídense mucho, pásenla bonita y aquí los dejo escuchando esta bonita canción con Bienvenido Granda, se llama Egoísmo. Mañana, Dios mediante, por aquí nos vemos.

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0: muy fuertes a localmente intensas, además de tormentas eléctricas. En la zona costera también se prevén vientos de 40 a 50 kilómetros por hora, oleaje elevado y mar picado, por la influencia de Rachel. Cuídese mucho y nos escuchamos para la próxima.
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2: Muchas gracias, Carolina Juárez, gracias por este reporte. Las 6:05, 6:05. Bueno, pues déjeme decirle, mientras tanto, que en información de las lluvias en la región del Istmo, se complica el paso para los habitantes de San Dionisio del Mar. Las precipitaciones han provocado el aumento del nivel de agua en el arroyo, obligando a pobladores a utilizar el puente que permanece inconcluso, el cual pues tienen que cruzar. Vamos a escuchar el reporte que nos ha preparado nuestra compañera Mónica Mota, a quien saludamos en esta mañana. Mónica, muy buenos días, adelante con la información.
3: Las lluvias recientes provocaron el incremento del nivel del arroyo Tasele en San Dionisio del Mar, Oaxaca, y obligaron a pobladores a cruzar a pie ante la falta de un puente terminado. Comerciantes, trabajadores y estudiantes que se trasladan hacia Unión Hidalgo tuvieron que atravesar el arroyo caminando, mientras otros utilizaron camionetas para poder continuar su recorrido. El puente permanece en construcción desde hace aproximadamente 4 meses y, de acuerdo con la información publicada, quedó inconcluso. La obra busca restablecer la comunicación terrestre entre ambas localidades, afectada desde el año pasado. El problema está relacionado con un conflicto agrario por 1.700 hectáreas que mantienen comuneros de San Dionisio del Mar y campesinos de la comunidad zapoteca de Chicapa de Castro. El conflicto se originó en 1972 y ha provocado afectaciones en el camino tradicional entre ambas comunidades. El diálogo que se desarrollaba ante la Procuraduría Agraria fue suspendido, por lo que la disputa continúa sin una solución definitiva. Para Despierta Oaxaca, Mónica Mota.
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2: Muchas gracias, Mónica. Bueno, pues ahí está la situación que están viviendo nuestros amigos en esta zona y que, bueno, pues ahora se ven obligados a cruzar un puente inconcluso, de esos puentes de los cuales, así como muchas obras, pues quedan inconclusas cuando alguien llega y les promete. Está como aquel político, ¿no, maestro?
4: Que les prometía. Al que le dijeron, oiga, pero si no tenemos río, ¿por qué está prometiendo puente? No tenemos río. ¿Y qué dijo?
2: Pues yo creo que capaz si lo hace, no sé.
4: No, les pondremos un río.
2: Para que vea hasta dónde llega el grado de cinismo. Bueno, vámonos con más información. El edil de Salina Cruz enfrenta un proceso penal por presunta violencia política de género.
5: El presidente municipal de Salina Cruz, Daniel Méndez Sosa, fue vinculado a proceso por el delito de violencia política contra las mujeres en razón de género, en agravio de una ex candidata a la presidencia municipal durante el proceso electoral 23-24. De acuerdo con la investigación ministerial, el edil habría pagado a distintos medios de comunicación para difundir mensajes y videos contra su entonces contendiente, con el propósito de desacreditarla y limitar su participación política. Las publicaciones, según la autoridad investigadora, cuestionaban su capacidad para gobernar y hacían referencia de manera reiterada a que no era originaria de Salina Cruz. La acusación, por tanto, no se refiere únicamente a críticas durante una campaña electoral, sino a una presunta estrategia de difusión para desacreditar a una candidata por su condición de mujer. Según lo expuesto ante la autoridad judicial, una jueza de control determinó vincular a proceso a Méndez Sosa, pero no ordenó prisión preventiva. El presidente municipal continuará el proceso en libertad, sujeto a las medidas cautelares establecidas por el juzgado. Es importante precisar que la vinculación a proceso no equivale a una sentencia condenada.

invita a cuidar la salud cardiovascular. En 1934 se inauguró el majestuoso Palacio de Bellas Artes con la obra La Verdad Sospechosa, marcando un hito en el arte y la cultura mexicana. Un día como hoy, pero de 1975, Steve Wozniak logró mostrar por primera vez en la pantalla lo que se escribía desde un teclado. Nacía así Apple I, revolucionando la tecnología. En el cine, en 1954, se estrenaba Sabrina, el clásico romántico de Audrey Hepburn. Y en la política, en 1943, nacía Lech Walesa, líder social y premio Nobel.

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1: Muchas gracias al maestro Alejandro Eddy Rivera. A las 6:11. Vamos a una pequeña pausa y regresamos inmediatamente con más información a esta hora de la mañana. Regresando todavía a los detalles de muchos de estos temas, por ejemplo, se habla de que en otros 6 municipios hay investigaciones a sus presidentes municipales. ¿Por qué? Son investigaciones que están viendo estos presuntos vínculos con grupos delictivos. Así es que después de la pausa le tendremos todos estos detalles, así es que no se despegue en esta hora del chocolate. Seguimos en vivo y en directo a esta hora de la mañana, transmitiendo también a través de nuestras diferentes plataformas, www.despiertaoaxaca.com, el portal de noticias más leído en el sur de la República Mexicana. 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Así es que acompáñenos en el noticiero con el mayor número de seguidores en todas las redes sociales. Y ahí está, usted las puede ver, las puede también interactuar y con todo gusto esperamos sus comentarios, porque sabemos que una sociedad mejor informada es una sociedad que puede tener un mejor resultado. Vamos a la pausa, regresamos con más aquí en Despierta Oaxaca.
2: Continuamos después del corte.

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8: Otra más de las cumbias originales, sus compas de Fuerza Régida y Grupo Frontera. Vuélvele a marcar, compa Carlos.

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2: Las 6 de la mañana con 16 minutos, estamos de regreso después de esta pausa. Seguimos en vivo y en directo en Despierta Oaxaca a esta hora de la mañana. Gracias por acompañarnos en este martes, segundo día de la semana. Y bueno, pues agradecemos mucho los llamados telefónicos. Dice, precaución, el sentido Oaxaca Etla, adelantito de la CFE, pues hay demasiado tráfico. Y ya nos indica otra persona más de estos grandes amigos, reporteros anónimos que escuchan Despierta Oaxaca, donde nos dice que en esta carretera, a la altura de San Sebastián Etla, a la altura de la CFE, adelantito hay un árbol tirado, obstruyendo precisamente el paso. Por esa razón es que se encuentra el tráfico ahí bastante afectado. Así que saludos, muchas gracias a toda la gente que se reporta.
3: 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Ante todo, brindamos un fuerte saludo a quienes hacen posible la información todos los días, la información más transparente.

Martínez, ¿a quién le cobró la cantidad de 3,000 pesos? Pero, ¿qué le dijo el síndico que se llevara a su casa y que a nadie le dijera? Piden la salida, pues, de este síndico, pues, arbitrario, a un año de haber sido electo, y el pueblo sigue en el olvido. No hay obras en esta comunidad de Santo Domingo Tomaltepec, y esa es la queja que están presentando nuestros amigos que nos interesan.

0: Estas indagatorias incluyen presuntos vínculos con grupos delictivos y se trata de investigaciones en curso, por lo que los señalamientos deberán ser esclarecidos por las autoridades correspondientes. Alondra Olivera estuvo ayer en la conferencia de prensa. Adelante, te escuchamos.
1: Luego de la detención del edil de Juchitán, Miguel N., alias Ketu, por sus vínculos con la organización delictiva Los Cromo, brazo del cártel Jalisco Nueva Generación, el fiscal Bernardo Rodríguez confirmó que hay otras 6 carpetas de investigación contra autoridades municipales por presuntos vínculos con grupos delincuenciales.
2: Se ha solicitado si existen algunas otras investigaciones en torno a autoridades municipales. Sí, lo tengo que mencionar, si existen por lo menos 6 carpetas más de investigación en proceso de integración en contra de autoridades municipales que pudieran tener algún nexo con el tema de delincuencia organizada. De todo el Estado. Comentar en esa lógica que nosotros, en términos técnicos y científicos, tenemos que acreditar el tema de las carpetas, y en esa lógica, hasta que se tiene la información ya confirmada, es cuando justamente se solicitan las órdenes como tales. Pasa por la autorización del juez. Si el juez determina que esa información que de alguna manera nosotros estamos integrando en la carpeta es válida, es técnica, es seria, es objetiva, otorga las órdenes y en esa lógica se puede intervenir de manera.
1: Aunque no mencionó de quiénes se tratan las autoridades que están siendo investigadas, el fiscal dijo que se acredita de manera científica y técnica la información para poder intervenir, como se hizo en Juchitán de Zaragoza. Detalló que las autoridades investigadas son en todo el estado. Para Despierta Oaxaca, Alondra Olivera.
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0: Muchas gracias, Alondra Olivera. Bueno, pues maestro, 6. Y yo digo que habría un poquito más, pero por lo menos 6 investigaciones ya están abiertas, están en curso con respecto pues a estos vínculos que se tienen con grupos delictivos.
4: Pues con esta información que dio el fiscal, pues ya muchos de los que presuntamente estarían vinculados, estarían ya solicitando amparos para no ser detenidos. Vamos a ver quiénes son los primeros que se mueven ante esta situación. Bueno, vamos con más información. En la región de la Mixteca también hay reclamos. Habitantes de Teposcolula están reclamando atención a una obra pública. Los vecinos han expresado su inconformidad y demandan que se dé seguimiento a los trabajos, así como una respuesta de las autoridades responsables el por qué no se avanza en esta obra de beneficio para la comunidad. Héctor Bautista Mairén tiene los detalles de esta información.
5: ¿Qué tal? Muy buenos días. Desde la Mixteca, esta es la información. Habitantes de San Pedro y San Pablo Teposcolula expresaron su inconformidad ante la disminución de metas de la obra pública a realizar por parte del gobierno municipal. Se trata de vecinos de la calle Prolongación de Libertad, quienes durante años han gestionado la pavimentación de dicha vialidad que se ubica en la cabecera del municipio. Finalmente, lograron que su calle fuera considerada dentro de la obra pública municipal a realizarse durante el presente año. Originalmente, la calle tendría una longitud de 210 metros y un ancho de 6 metros, lo que se estimaba tendría un costo superior a los 3 millones de pesos. Sin embargo, al iniciar los trabajos, la Regiduría de Obras les informó

0: sobre las razones de la modificación en la obra. Asimismo, reiteraron la importancia de pavimentar la calle Prolongación de Libertad, pues en época de lluvia el lodo dificulta el tránsito vehicular y el paso peatonal. Para Despierta Oaxaca, desde la Mixteca reportó Héctor Bautista Mairén.
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2: Muchas gracias a nuestros corresponsales. En este caso, en la región de la Mixteca, tenemos a un gran comunicador y ahí está Héctor Bautista Mairén contando la historia desde el lugar de los hechos, desde el lugar de la noticia. Hace unos días nos daba cuenta de cómo la explanada que hace unos meses se había terminado, se había concluido, pues ya se estaba cuarteando.
3: Bueno, allá, pues, en Tlaxiaco.
2: En Tlaxiaco. Y inmediatamente, durante la madrugada, pues pareciera que sintieron que alguien los estaba observando, y pues es toda la gente de Tlaxiaco. Y bueno, pues pareciera que nos escucharon. En la madrugada, a las 2 de la mañana, agarraron una cuadrilla y empezaron a rellenar todas aquellas cuarteaduras. Al siguiente día ya estaba todo, entre comillas, como nuevo.
3: Así como en el cuento de la lámpara maravillosa, donde los esclavos salían para hacer las grandes obras de la noche a la mañana. ¿Se acuerda usted de esa, de ese cuento de la lámpara de Aladino? Bueno, pues así. Muchas de las obras se realizan de la noche a la mañana, pero ya ve usted las consecuencias en la calidad de las mismas.
2: Pero usted habla ahora, maestro, y déjeme decirle así nada más como para parafrasear su frase, esos son cuentos. Yo le puedo traer una historia real. Por ejemplo, Alejandro Murat una vez quiso engañar a López Obrador, pintando y mandando a traer todo lo que se refiere para la inauguración de un hospital.
3: Allí en Tlaxiaco, justamente, allí bueno. En Tlaxiaco.
2: Cuando se recargaron en la pared, se dieron cuenta que estaba pintada, recién pintada. Y el presidente dijo, ¿saben qué? Cuando lo terminen, regreso. Ahí nos vemos. Que se enoje y que se va. Pero vean hasta dónde llegamos, el grado.
3: Grado de cinismo. Ese es un grado de cinismo.
2: En Oaxaca, un exfuncionario de la Secretaría, bueno, de los Servicios de Salud del Estado, fue detenido. Lo señalan por esta probable responsabilidad en este delito de extorsión en agravio de su expareja. La detención deriva, pues, en una investigación de la Fiscalía y con todo esto en proceso, pues será la autoridad judicial la que determine su situación jurídica. Vamos a escuchar porque al parecer, pues yo creo que estaba como queriendo regresar con ella y de diferentes números telefónicos le empezó a enviar lo que viene siendo, pues, mensajes intimidatorios, yo creo. Tanto que ella, pues, tuvo que hacer la denuncia.
3: Muy mala táctica para poder regresar con una mujer y más en esas condiciones, hermano. No sabes que la ley se ha modificado. Hoy la mujer tiene muchos beneficios que puede hacer valer a su favor.
2: Adelante, Vero Carrasco.
4: El ex subsecretario de Administración y Finanzas de los Servicios de Salud de Oaxaca, Manuel de Jesús M.A., fue detenido este lunes por su presunta responsabilidad en el delito de extorsión en agravio de su expareja. De acuerdo con la investigación ministerial, el exfuncionario habría utilizado más de 30 números telefónicos para enviar mensajes a la víctima a través de WhatsApp, con contenido que las autoridades calificaron como violento y cuyo objetivo habría sido intentar retomar la relación. Manuel de Jesús M.A. ocupó un cargo en los servicios de salud durante el gobierno de Alejandro Murat y posteriormente fue candidato a la presidencia municipal de Oaxaca de Juárez. También se desempeñó como secretario de Operación Política del PRI en Oaxaca. El ex servidor público fue puesto a disposición de las autoridades correspondientes y será el proceso judicial el que determine su situación jurídica. De acuerdo con fuentes ministeriales citadas en la información, existe la posibilidad de que sea vinculado a proceso y enfrente el procedimiento en libertad, aunque esta determinación corresponde a la autoridad judicial. Cabe señalar que la detención y la imputación no representan una sentencia. La responsabilidad penal deberá acreditarse durante el proceso correspondiente. Para Despierta Oaxaca, Verónica Carrasco.
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2: Muchas gracias, Verónica Carrasco, por estos detalles. Efectivamente, maestro, pues hoy, entre comillas, se tienen leyes que apoyan más a la mujer y hoy tienen, pues, mayores recursos. Pero me parece, pues, de muy mal gusto el hacer este tipo de mensajes, el hacer todo este tipo de acercamiento, porque al parecer lo que quería era regresar. pues ahora ya pintó una raya, una barda, una pared, una muralla china.
3: Ahora no podrá ni verla ni acercarse
2: efectivamente
3: a tantos kilómetros.
2: Ahora esperemos que su pareja, pues cuando siga el proceso y después le pregunten si quiere darle el perdón, pues que no se lo dé.
3: No, ahora los temas de agravio a la mujer se persiguen de oficio. Y ya el perdón casi casi es improcedente, porque por oficio el Ministerio Público tiene que concluir las investigaciones.
2: Pues estaremos muy atentos. Las 6:29, mientras la violencia y otros hechos delictivos ponen a Juchitán en el ojo del huracán. Un estudiante de primer grado de secundaria, Gerardo Mogel Maldonado, de la secundaria Simón de Bouvier, obtuvo el primer lugar en el concurso de matemáticas. Así lo dijo el maestro de matemáticas Francisco García López. Dijo que el estudiante participó en la Olimpiada Nacional de Matemáticas en Playa del Carmen, Quintana Roo. Obtuvo esta medalla de oro, este joven oaxaqueño, y obtuvo el primer lugar en este concurso. Fueron otros estudiantes oaxaqueños a este certamen, pero él se trajo también la medalla principal y otro niño obtuvo la medalla de plata en esta Olimpiada de Matemáticas. Ayer aterrizaron ahí en el aeropuerto de la ciudad de Oaxaca de Juárez, pues estos jóvenes que participan.
3: Oye, ¿de dónde es este joven?
2: Eso, vamos a preguntarle de dónde es este estudiante de primer grado de secundaria, Gerardo Mogel Maldonado.
3: No, pues un aplauso, un reconocimiento para este niño que sirve de ejemplo. Habría que ver cuánto tiempo estudia, porque ahora los jóvenes ya ni estudian, solamente copian y pegan lo que tengan que hacer de tarea. Y buscan la inteligencia artificial y ya presentan un trabajo que los maestros, pues, también para ya no entrar en detalles, pues ya se los dan como válido. Pero este joven es un ejemplo de cómo estudiando se pueden alcanzar esas grandes metas y poner en alto no solamente el nombre de la escuela, su nombre, la familia, en fin, es la gente que saca la casta por todos. Un aplauso.
2: Nuestro reconocimiento, pues, para este joven. Y por otra parte, en otra denuncia, usuarios denuncian este retraso y la falta de regularidad en el servicio del Rechinabús. Sí, usuarios del Rechinabús reportan que algunas rutas no están respetando los horarios. Señalan que hay recorridos programados desde las 6:00 a.m. y se les duerme el gallo. No salió el sol para ellos. Apenas están llegando, son las 6:30 y apenas están pasando para poder salir de su ruta, de su terminal. Desde las 6:00 a.m. los están esperando muchos de los pasajeros, pero las unidades terminan saliendo media hora o 40 minutos más tarde, lo que genera esperas prolongadas para quienes utilizan dicho servicio. Además, indican que las unidades no estarían pasando cada media hora, también como se anunció inicialmente. Ahora ya son más esporádicas. La situación, pues, de acuerdo a esta denuncia, afecta principalmente a las personas que utilizan el transporte para llegar a tiempo a sus centros de trabajo y, sobre todo, a las escuelas. Maestro,
3: el Rechinabús está fallando.
2: Están pidiendo, pues, usuarios que se respeten los horarios establecidos, que se informe con claridad sobre la frecuencia real de dichas rutas. Esta es una denuncia que nos hacen llegar a través del 951-306-6574. ¿Por qué no la encargada del vinibús, maestro? No sé quién sea, pero sé que es una mujer. Se sienta y que le den un reporte real, diario, de cuántas unidades hay en cada ruta, con qué frecuencia, y que el primer Rechinabús que salga sea puntual. Porque a esta hora están entrando los niños a la escuela,
3: sí,
2: a esta hora entran todos
3: luego
2: a chambear.
3: La gente se confía con la información que dieron originalmente y bueno, pues confían en el servicio. Ojalá pues que la directora o el director tome cartas en el asunto. Pero mira, también esto está más relacionado con el costo del mantenimiento de las unidades y el número de unidades que deben recorrer cada ruta. Sí, no sé cuántos autobuses sean, pero deben ser los suficientes para que entre uno y otro no haya tanto tiempo.
2: Bueno, pues ahí está esta denuncia. Vamos a la pausa comercial. 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
2: Las 6 de la mañana con 37 minutos. Ya estamos de regreso en esta pausa comercial. Ya estamos de lleno ya en lo que viene siendo pues el penúltimo bloque de información que tenemos a esta hora de la mañana a través de Despierta Oaxaca. Tenemos algunos mensajes del auditorio.
3: Mensajes rápidamente. Excelente día para todos, estimados amigos de Despierta Oaxaca. Solamente para reportar la situación que observé justamente ayer, que fui con un familiar al Seguro Social. Me dio mucha pena ver la situación. No llegan a tener lápiz en los consultorios, no hay recetario. Y lo peor, dejan al aire a un abuelito, una persona de la tercera edad, en plena entrada de urgencias, y así, la verdad, hasta miedo da enfermarse por ese tipo de atención que reciben las personas que van al Seguro Social. Por otra parte, buenos días, amigos. Por este medio quisiera pedir a las autoridades, al personal que cruzan por el puente, por abajo del libramiento sobre ferrocarril con dirección a Tlalistac, que respeten al ciclista, por favor. Aún viniendo con las luces en la bicicleta, creo que intencionalmente le echan el vehículo a propósito. Que tengan un poquito de conciencia, por favor, estos malos automovilistas.
2: Muy bien, las 6:38. Vámonos rápidamente con más información. Y en Oaxaca de Juárez, el representante del sindicato autónomo del municipio, Marcelino Coache Verano, denunció un presunto desfalco al fondo de pensiones de los trabajadores del ayuntamiento. Esto es grave. De acuerdo con el dirigente, el monto alcanzaría los 1,000 millones de pesos y el caso habría sido ya turnado a la Fiscalía General de la República. Vamos a echar los detalles. Alondra Olivera, adelante con la información.
4: El representante del Sindicato Autónomo del municipio de Oaxaca de Juárez, Marcelino Coache Verano, denunció que el desfalco al Fondo de Pensiones de Trabajadores del Ayuntamiento alcanzaría los 1,000 millones de pesos, por lo que el caso de la Fiscalía General de la República. Coache Verano señaló que las irregularidades fueron detectadas desde febrero de 2025, cuando comenzaron a no cuadrar las cuentas del área contable. Indicó que existen registros de nóminas por alrededor de 30 millones de pesos cuya aplicación, dijo, deberá de ser esclarecida por las autoridades.
5: Se manifiesta por parte de los compañeros que están encargados del área contable que son más de 1,000 millones de pesos que pasaron a través de las arcas de pensiones. Hay nóminas que se señalan 30 millones de pesos cuando es una cantidad excesiva a quien se pagó. Entonces, por eso es importante que tengan el conocimiento que la autoridad municipal ya mandó este expediente a la Fiscalía General de la República. El fiscal de Oaxaca también dice que ya están abiertos los procesos en contra de algunas personas que hasta el momento, por la secrecía que debe de haber, no se nos están dando los nombres.
4: Advirtió que el presunto manejo irregular pone en riesgo las pensiones de 978 jubilados y pensionados, así como las aportaciones de más de 4,000 trabajadores activos, incluidos empleados de confianza y los 6 sindicatos del ayuntamiento. El dirigente también denunció que el sistema contable utilizado para respaldar las operaciones habría sido eliminado de manera remota, por lo que rechazó la implementación de un nuevo programa hasta que se preserve la información existente y se garantice el respaldo documental de las operaciones. Coache Verano pidió que las autoridades determinen quiénes resulten responsables y qué delitos pudieran configurarse y demandó que se hagan públicos los resultados de las investigaciones sobre el manejo del fondo de pensiones. Para Despierta Oaxaca, Alondra Olivera.
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2: Pues 1,000 millones. Caramba.
3: Solamente alguien que tenga una capacidad extraordinaria para poder desaparecer 1,000 millones. Una persona, estoy hablando de alguien que pudiera tener esos poderes. Aquí hay delincuencia
2: sí
3: organizada.
2: Sí los hay.
3: Pero hay delincuencia organizada también. Se confabulan los contadores, los dirigentes. En fin, esas personas que tienen en sus manos la capacidad de mover recursos. Deben ser muy hábiles para
2: desaparecer. Habría que checar. ¿En qué trienios han participado en esta desaparición y en este mal manejo de los miles de millones de pesos que tiene este sindicato? Porque están perjudicando a todos, ¿eh? Su sistema de pensiones está a punto de irse a la borda,
3: quiebra.
2: A la quiebra. Y Habría que ver nada más, habría que escarbar para ver quién fue el mago de las facturas, quién se encargó de mover esto o de desaparecerlo. Y le apuesto que encontramos el hilo, pero bueno, parece que la autoridad tampoco está muy interesada en esclarecer el tema.
3: Fíjate que en esos temas basta la voluntad política para que se haga. Esto lo estamos viendo en los últimos meses que hemos vivido en Oaxaca. Se requiere voluntad política para que se llegue al fondo de este tipo de asuntos.
2: Bueno, vamos a tener que acortar muchas notas, mucha información con tal de llevarle a usted lo más importante, pero bueno, lo que sí sabemos es que en la región de La Cañada, familiares de este comunicador desaparecido en Huautla de Jiménez están reclamando los avances en las investigaciones y una mayor coordinación entre las autoridades para poder localizarlo. La familia señala que continúa a la espera de resultados y pide que se mantengan los trabajos de búsqueda para poder dar con su paradero. Bueno, pues nos vamos ahora con los deportes, maestro, porque ya está listo
3: Eduardo Núñez Lotito. Eduardo, ¿qué tal? ¿Cómo estás? Adelante con tu segundo reporte, por favor.
2: Buena mañana, buena matina.
7: Hola, ¿qué tal? ¿Cómo les va? Buen martes para todos, un gusto, un placer de saludarlos a todo este gran auditorio Despierta Oaxaca W Radio. Iván, compañeros, los saludo con mucho gusto. Nosotros comenzamos a rodar la información deportiva. Alexis Vega se retirará pronto de la selección mexicana y lo dará a conocer porque siente que ya dio todo por su país. El jugador del Toluca siente que su tiempo ya pasó y es momento de darle paso a nuevas generaciones. Manifestó estar igual un poco molesto porque en este año 2026 fueron escasos los minutos que jugó con la selección mexicana en el Mundial 2026. Dagoberto Espinoza se sube a la convocatoria de la selección mexicana. El futbolista de las Águilas del América tomará el lugar de César Montes, quien es baja por lesión y regresa al país donde juega actualmente, en Rusia. Se convierte en su primera convocatoria a la selección mexicana mayor y reportará al finalizar la jornada número 10 de la Liga MX para afrontar los juegos frente a Perú y a Estados Unidos. Y así le bajamos el telón a la info deportiva de este martes. Yo regreso mañana miércoles, ya lo saben, W Radio, Despierta Oaxaca. Vuelvo a cabina con el crack de la información, mi compañero Iván y todos los compañeros. Informo para todos ustedes, ya lo saben, su gran amigo Eduardo Núñez Lotito. ¡Vamos que vamos! ¡Chau, chau!
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2: Muchas gracias. Eduardo Núñez Lotito, el uruguayo más oaxaqueño, nos están informando sobre esta movilización que tendrá la sección 22. Así que bueno, regresamos con ese tema porque podríamos tener la instalación de un plantón en el Zócalo de la ciudad de Oaxaca en el horario de la resistencia a partir de las 8 de la mañana por parte de la sección 22 y una marcha masiva estatal. Así que lo invitamos para que no se despegue y cheque usted todos los detalles. Vamos al corte y regresamos con más información en esta hora del chocolate de Chocolate Mayordomo, porque sabe, sabe y emociona.
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2: Muy bien, las 6:50 minutos, las 6:50. Maestro, tenemos muchos mensajes de la
3: Muchos mensajes de nuestro auditorio. Buenos días, amigos. Miren, en San Agustín y Atarini también son abusivos. Cuando compras un terreno, después de todos los trámites, te cobran una cuota voluntaria, que es proporcional al valor del terreno. Por ejemplo, 70,000 pesos piden como mínimo y no dan recibo. De otra manera, no te firman tu registro de propiedad. El terreno era de 10x20 y solo te dan una constancia de que estás al corriente con tus cooperaciones voluntarias. Pues así se las gastan esos señores que hacen magia con los recursos del pueblo. Por otra parte, buenos días, amigos, bendiciones para todos. Es cierto, el síndico de Santo Domingo Tomaltepec está cobrando multas de 1,000 hasta 3,000 pesos. No sabe nada de leyes, pero también tiene allí a su asesor que no sirve para nada. Buenos días, amigos. Soy vecina de la colonia José Vasconcelos, cerca del distribuidor vial de Cinco Señores. Todos los días una persona viene a gritar las rutas que van a diferentes lugares como la Volcanes, primera etapa, y llega como a las 6:00 a.m. y se va a 7:30. Creo que está mal de sus facultades mentales, pero lo que preocupa es que ya tiene más de un mes que hace sus necesidades fisiológicas ahí debajito del puente. Ya se le reportó a la cabina de policía que está en el distribuidor vial, pero mire, comentaron que no les corresponde a ellos y que eso ya es del centro. Mando fotografías y pues sí, ahí aparece este tipo.
2: Muy bien. Vamos, maestro, antes de continuar con más llamados telefónicos, con este tema que nos tiene Paco Ortiz desde la Unión Americana. Paco, muy buenos días. Adelante con el reporte.
4: Te saludo con gusto en esta mañana, compañeros de Despierta Oaxaca. Informarles que un cohete de gran capacidad ha despegado con éxito desde el Centro Espacial Kennedy en Florida para iniciar una histórica misión interestelar orientada a investigar la existencia de agua líquida y condiciones de habitabilidad en una de las lunas heladas de Júpiter llamada Europa. La sonda robótica recorrerá cerca de 2.900 millones de kilómetros en un viaje proyectado de 5 años hasta ingresar en la órbita del planeta gigante. Equipada con espectrómetros de masa, radares de penetración de hielo y cámaras de alta resolución, la nave analizará la gruesa corteza helada de Europa, esta luna helada de Júpiter, para confirmar la presencia de un océano subterráneo profundo bajo su superficie. Científicos del proyecto destacaron que este viaje espacial representa un hito sin precedentes en la astrobiología moderna. La recolección de datos permitirá evaluar si la composición química y los componentes térmicos del entorno del satélite joviano reúnen las condiciones mínimas necesarias para albergar o sostener alguna forma de vida microbiana. Es mi reporte esta mañana para Despierta Oaxaca desde San Diego, California, Paco Ortiz.
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2: Muchas gracias, Paco Ortiz. Gracias por este reporte en cuanto a la información internacional. Nos preguntaban también por el huracán Polo. Pues déjeme decirle que el huracán Polo tocó tierra el día de ayer por la noche en Baja California Sur. Y bueno, pues Conagua informaba que este ciclón presenta violentos vientos máximos sostenidos de 175 kilómetros por hora, a pesar de que ya disminuyó a categoría 2. En más información, ¿qué me dice de estas imágenes que también posteamos en nuestras redes sociales, en Facebook, en Instagram, en TikTok y también en Twitter X, sobre esta caravana migrante que salió desde Honduras hace algunos días, desde el pasado 20 de septiembre, y vienen miles y miles de personas cruzando, pues básicamente, pues cruces fronterizos, de todo, inclusive hasta ríos.
3: Sí, cruzando ríos, pasando montañas, caminos peligrosos, exponiendo su vida. ¿Pero a qué le tiran, carambas? ¿A qué le tiran cruzar, exponer la vida para llegar a un lugar inhóspito como es Estados Unidos, o querrán llegar e invadir nuestro país? ¿A qué le estarán tirando? Pues sí.
2: No, maestro, van hacia los Estados Unidos, a ese famoso sueño americano. El único problema es que los están deportando y no les están dando chance. Entonces creo que, bueno, pues ellos tienen un sueño de llegar a la Unión Americana. Importantísima información de última hora. Bloqueada en ambos sentidos la carretera federal 190 a la altura de Catano, rumbo a Magdalena Paz Coetla. El cierre se deriva de un conflicto vecinal. Los habitantes denuncian presuntas cooperaciones obligatorias de 500 pesos para trabajos de pavimentación. Así como lo oye, los manifestantes solicitan en este momento la presencia de la Secretaría de Gobierno. Creo que todavía están dormidos ahí en la Secretaría de Gobierno, maestro, atender este conflicto y liberar la vialidad. Mientras no llegue la Secretaría, los delegados de paz, o que alguien le avise al secretario, si es que hay secretario, que tome pues la gente mientras tanto precauciones y de ser posible que utilice vías alternas, ya que el tránsito hacia la salida a Puebla se encuentra afectado. Más adelante, a la altura de la CFE, se cayó un árbol. También está afectada la circulación. Y por si fuera poco, reporte vial en este que le damos muy completo antes de cerrar el programa. Déjeme decirle también que tenemos movilizaciones la próxima semana. Por si usted andaba con el pendiente, déjeme decirle que habrá una marcha. La marcha es del 2 de octubre, porque el 2 de octubre...
3: Pues, no se olvida.
2: Pues déjeme también comentarle, con respecto a esto, la sección 22 convoca a los trabajadores de educación indígena a un paro masivo de 72 horas los próximos 5, 6 y 7 de octubre. Pero no será únicamente la suspensión de actividades el lunes 5. El lunes 5 van a instalar un plantón en el Zócalo de la Ciudad de Oaxaca desde las 6 de la mañana. Y a las 9 horas realizará una marcha estatal desde el Exyepo hacia el Centro Histórico. El magisterio señala que la jornada busca presionar a las autoridades, como el Yepo, para atender sus demandas, y advierte que el resto del menú de acciones será dado a conocer durante la jornada. Así que tome precauciones. Ojo, para quienes van a circular por la capital el lunes 5 de octubre, anticipe su jornada, que va a estar complicado en materia vial.
3: Pues es la primera papa caliente que tiene la nueva directora del IEPO y que tiene que dar soluciones puntuales. Nos están reportando que la calle de Morelos, entre las calles de Hidalgo y Flores Magón, en la colonia Dolores, sonó una alarma toda la noche. No pudimos dormir, se quejan los vecinos. Todos están molestos, piden a las autoridades que intervengan porque es un ruido demasiado fuerte. Y ya nuestros amigos tienen los ojos hinchados de no dormir toda la noche allá en las calles de Morelos, de Hidalgo y Flores Magón.
2: Maestro, nos están llegando más denuncias. Le voy a pedir a la producción si nos manda las pantallas aquí en las tabletas para que podamos dar lectura aquí de este lado. Las 6:58, nos quedan 2 minutos, venga. Ahí está la denuncia. Mientras tanto, ¿qué les parece si nos vamos con la cartelera? 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
2: Muchas gracias, Avero Carrasco. Más mensajes del auditorio.
3: Buenos días, amigos. Un llamado a las autoridades de seguridad. Hay amenazas por parte de Topiles para agredir a los vecinos del fraccionamiento Catano, allá en Magdalena Paz Coetla, ya que desde luego los habitantes, como medida de exigencia, pues les permiten salir del fraccionamiento, permanecen en la vía federal. Desde ayer, pobladores de las comunidades aledañas cerraron los caminos de acceso al fraccionamiento, manteniendo secuestrados a los habitantes al no poder salir en vehículos ni el paso a vehículos de emergencia. Así está esta situación. Ojo, autoridades. Por otra parte, Marcelino Coache Verano es del Sindicato Libre del municipio, no del autónomo. Muy buenos días, amigos. Para solicitar el apoyo, lo que pasa es que aquí en Paraje Santa María, perteneciente a Viguera, Llevamos 5 semanas que no pasa el camión de la basura y la verdad ya tenemos demasiada basura acumulada. Ojalá puedan apoyarnos en este tema.
2: Bueno, pues le recordamos movilizaciones de la sección 22 el próximo lunes para que tome precauciones. También tenemos en este momento ahí en Catano, está bloqueado. No se van a mover hasta que no vaya la Secretaría de Gobierno, que haga su chamba, por favor, porque la estabilidad no solamente es desde la silla, no solamente es desde una conferencia o desde un TikTok. No, es en la vida real y hay miles de personas atoradas de este lado de Etla. Y bueno, pues, maestro, nos tenemos que despedir. Nos vamos. Sigue en sintonía de todas las estaciones de Grupo Encuentro Radio y la cadena de radio más grande del sur de la República Mexicana. Hay tráfico lento también en este momento a la altura de las obras que se están dando aquí en Viguera. Es un verdadero caos. No es posible que no podamos
3: ponernos de acuerdo. En una ciudad tan pequeña, no nos podemos poner de acuerdo. Ni los que generan las obras, los que diseñan, ni nadie. Todos creo que estamos en desorden. Hay que hacer algo para esto, para evitar esto.
2: En fin, nos vamos.
3: Jesús Bamán Jiménez dice, muy buenos días a todos ustedes, estimados amigos.
2: Nos escuchamos el día de mañana.
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7: El huracán Polo tocó tierra a medianoche como categoría 2 en las inmediaciones de Las Barrancas, municipio de Comondú, Baja California Sur. Los municipios de Loreto y Mulegé son las zonas con mayor riesgo. ¿Cuál es el saldo hasta esta mañana? Vamos justamente hasta Baja California Sur con Germán Medrano. ¿Cómo estás, Germán? Muy buenos días, cuéntanos.
8: Hola, Areli, ¿qué tal? Muy buenos días. Pues ha sido una noche muy difícil para los habitantes de Comondú, Loreto y Mulegé, porque, bueno, ya se están dando en redes sociales estas imágenes virales de la velocidad del viento que alcanzó de 165 a 175 kilómetros por hora, estas rachas que se dejaron sentir durante prácticamente toda la madrugada del día de hoy, martes 29 de septiembre. Y como bien lo comentas, tocó tierra justo al sur de Las Barrancas, municipio de Comondú, este huracán Polo en categoría 2. Desde el día de ayer mucha gente se trasladó a los albergues, Areli, y estuvieron ahí, pues bueno, pasando la noche después de que las autoridades hicieran perifoneos en las zonas de alto riesgo, principalmente de ahí de Comondú, donde se pronosticaba un mayor impacto. El día de hoy apenas, bueno, tenemos una hora menos que el centro de el país, son las 6:00 a.m. aquí y todavía se sienten los vientos de polo de mayor manera. Entonces, las autoridades en unos momentos más van a iniciar apenas la evaluación de daños, que como te digo, ha sido difícil pues en una madrugada, en la noche, cuantificar esto, porque también se fue la energía eléctrica ahí en Ciudad Constitución. Hubo cortes intermitentes a partir de las 4:00 p.m. y bueno, ya en la madrugada la luz, la energía eléctrica dejó de estar vigente para todos los habitantes. Esperemos que el día de hoy estas 56 plantas de emergencia que tiene la Comisión Federal de Electricidad en Baja California Sur entren en funcionamiento, al igual que también los verificativos del Consejo Estatal de Protección Civil. Dieron cuenta de ello el gobernador y Laura Velázquez, quien es la Coordinadora Nacional de Protección Civil, para que hasta hoy a las 8:00 a.m. se mantuviera el resguardo en estos 3 municipios importantes. Te quiero comentar también que hay zonas de mucho peligro, como por ejemplo la Sierra de la Gigante, Llanta, Loreto y Mulegé, donde hay escurrimientos importantes que ya han registrado algunos cortes carreteros en la única carretera que tiene Baja California Sur y que la une con el macizo continental, que es la carretera transpeninsular. Varios cortes que todavía no están cuantificados, pero sí ya se confirmaron algunos en el norte de Baja California Sur. Como te digo, todavía hay rachas que, si bien estuvieron en la madrugada hasta los 175 kilómetros por hora, han bajado a 103 kilómetros por hora en este momento. Hay alerta todavía y estaremos en espera de esta primera evaluación de daños por parte de las autoridades, Areli, y el plan DN3, tanto el plan Marina, están funcionando ya como los planes en su fase de emergencia por esta contingencia que vivimos por Polo durante la madrugada de este martes 29, Areli.
7: Pues estaremos muy pendientes porque la alerta no ha pasado, así es que bueno, pues hay que mantenernos pendientes de lo que ocurra. De Protección Civil, seguramente en la mañanera nos van a dar pues detalles de lo que está ocurriendo y estaremos muy pendientes. Platicamos contigo más adelante. Muchísimas gracias, Germán.
8: Gracias, Areli. Muy buenos días.
7: Muy buenos días. Y mire, pues vamos a tener mucha información hoy aquí en W Radio y mucha de ella tiene que ver con la política, sí, pero también de esos detalles. Ya están los 17 candidatos de Morena completos ayer en una larguísima jornada. Bueno, pues Morena nombró a sus candicoordinadores, estos que les llama hoy coordinadores de la defensa, de la transformación y de la soberanía, pero en realidad pues ya son sus candidatos a la gubernatura, pero están utilizando pues esta figura de coordinadores justamente pues para evadir la ley. Y ya están los de San Luis Potosí, Nayarit, Nuevo León, Sonora, Tlaxcala, Baja California Sur y Chihuahua. A eso de las 11:30 supimos que Chihuahua, pues en donde había jaloneo importante, no solamente por Andrea Chávez y por Cruz Pérez Cuellar, sino también por lo que representan estos políticos a partir de estar obviamente alineados al grupo político del senador Adán Augusto López o de la presidenta Claudia Sheinbaum. Y así, bueno, pues se escuchaba cómo es que fueron recibidos estos candidatos.
9: Es el compañero Cruz Pérez Cuellar.
7: Fueron varias horas de pues conversaciones, de jaloneo y de negociación. Así que Cruz Pérez Cuellar será el candidato de Morena y El Verde, lo que sin duda es un golpe para el grupo político de Tabasco. Chávez rechazó mencionar si ahora buscará ser la candidata pues a través del PT. Dicen que esta podría ser una opción que se abriera justamente para ella, aunque dijo que no estaba feliz, aunque dijo que estaba muy feliz. Pues mire, yo la noté con la sonrisa congelada y obviamente pues no le gustó la noticia, pero ella muy educada dijo: no se preocupen, yo sigo cerca de la presidenta.
10: Por mi parte, llevo prisa para seguir recorriendo el estado, para seguir recorriendo los municipios. El movimiento de la Cuarta Transformación cuenta con una servidora. Cabeza en alto, frente clara, corazón ardiendo, porque los pitufos de la aldea se van.
11: ¿Te quedas en Morena?
7: Ahí rechazó. Pues obviamente la pregunta con respecto a si se iba el PT. Nuevo León, Clara Luz Flores intentará otra vez como candidata de Morena. Ya perdió, ¿eh?
12: No, sí se fue contenta. Lo que pasa es que, pues obviamente todos participamos para querer estar en el lugar de coordinar. Yo creo que pues el tema es sumar. Ella es una compañera valiosísima.
7: Me encanta Clara Luz, de coordina, ya, ¿no? No solo es candidato, coordinador, sino de coordina, así como en Nuevo León se dice. Tatiana Cloutier, pues no dijo si sí o si no le gustaba la situación, ella solamente dice está alineada con la presidenta.
13: Una cosa es aceptar y la otra es responder.

0: 7 de la mañana con 10 minutos. ¿Cómo estás, mi querida Nayeli? Buenos días.
1: ¿Qué tal, Areli? Buenos días. Aquí, dándole con todo en martes.
0: En martes, y tenemos mucho que contar porque fíjate que a 12 años de la desaparición de los 43 estudiantes de la Normal Rural Isidro Burgos de Ayotzinapa en Iguala, Guerrero, el gobierno federal pues presentó ayer 4 nuevas líneas de investigación después de revisar, dijo, millones de documentos y de registros telefónicos, testimonios y peritajes. ¿Qué aportan realmente estas pruebas? Porque justamente en estos 12 años se les han prometido a los padres de los normalistas pues que ahora sí tenemos la prueba acá. Clave. Ahora sí detuvimos a la persona más importante para saber exactamente qué pasó con los estudiantes. ¿Qué pasa? ¿Qué aportan realmente estas líneas? ¿Qué sienten los padres? ¿Qué dicen? Bueno, pues tenemos en la línea a Isidro Vicario, abogado de los papás de los normalistas desaparecidos. Muchas gracias por tomar la llamada. ¿Cómo está? Muy buen día.
2: Muy buen día. Saludo ahí al auditorio, Jarel.
0: ¿Qué opinan los padres? ¿Qué opinaron tras este informe después de una larga explicación?
2: Sí, comentarles que en efecto, desde la reunión que se tuvo con la presidenta el 27 de agosto, se les advirtió esta información, ¿no? Por eso han referido los padres después de esa reunión que lo que presentaron como avance las autoridades es el tema de la detención de Aguirre, es el tema que tiene que ver con la funeraria El Ángel ubicada allá en Iguala, con el tema de las búsquedas que se continúan en campo y con el tema también de la telefonía celular, ¿no? Eso les fue presentada ya previamente a los padres en la reunión del 27. Ahora, de este informe que dieron ayer, en efecto, pues los padres y madres no recibieron un informe tal y cual, ni versión escrita, ni una versión física, más que de la reunión de la vez pasada con la señora presidenta, ¿no? Pero bueno, finalmente los padres también estaban esperando a ver si había una nueva línea de investigación o alguna novedad en los avances, ¿no? Porque eso es lo que se decía ahí, de que a los padres se les iba a presentar nuevas líneas de investigación y avances en el caso Ayotzinapa. Pero bueno, ya el día de ayer vimos la conferencia y no fue así, ¿no?
0: Okay, ¿y se sienten decepcionados por el reporte de ayer?
2: Pudiéramos decirlo así, persiste esa preocupación de que ahora pues no quieren mantener o profundizar la línea que tiene que ver con el ejército mexicano, ¿no? Están estancadas las otras líneas, por ejemplo, los trámites respecto del tema de las extradiciones, ¿no? El tema de los folios del ejército, pues también eso las autoridades no lo quieren tocar, ¿no? Ayer, después de la conferencia, algunos periodistas y algunas periodistas preguntaron, cuestionaron sobre ese tema, ¿no? Y lo único que se limitó a decir el secretario Medina es que en el 2024 la señora presidenta volvió a girar una solicitud a la Sedena y la información que recibió es que ya entregó todo lo que tenía que entregar. No es que no puede quedar así, ¿no? Esa línea de investigación es muy importante, considerada de parte de los padres y madres, y que fue una de las primeras líneas que empezaron a exigir de por sí que se iniciara desde el año 2014, ¿no? Por eso también recordemos que durante estos años avanzaron hasta de cierta forma las investigaciones con el ejército, se libraron órdenes de aprehensión cuando estaba de titular licenciado Omar Gómez Trejo de la Fiscalía Especial del caso Ayotzinapa, pero también cuando llegaron las investigaciones hasta en el ejército, ahí se han estancado, ¿no? Ahora con la presidenta, pues bueno, esas investigaciones no han podido avanzar, están estancadas ahí, porque el tema de las extradiciones, desde que entró esta nueva administración, incluso hasta meses antes o antes de la salida del expresidente López Obrador, lo que nos decían del tema de las extradiciones es que están en trámite, entonces no pueden concluir esos trámites, ¿no? Así estamos. Por eso el día de ayer los padres y madres de manera atenta vimos esta conferencia que en efecto pues novedades no hubo.
1: Buenos días, abogado. Le saluda Nayeli Roldán. En esta reunión que tuvieron con la presidenta previo a este informe en la conferencia de prensa, exactamente cuál es la respuesta respecto, sobre todo, a los 800 folios de inteligencia militar, porque es una exigencia pues que han hecho directamente a la presidenta.

0: Claudia Sheinbaum prácticamente desde que inició su mandato, pero ¿cuál es la respuesta por parte de la mandataria, abogado?
1: Sí, esos folios, los padres y madres han estado exigiendo que se entreguen, ¿no? En efecto, el día de ayer en la conferencia vimos que informaron las autoridades que más o menos en el año del 2020, 21 hasta 22, hubo acceso a los archivos militares de parte del grupo de expertos, ¿no? Hicieron una revisión y que en efecto parte de esa revisión es que se encontraron estos folios discontinuados, ¿no? Es decir, que hay ciertos folios y que también el día de ayer lo refirió el secretario Medina, que a la fecha se han entregado a los padres solamente 30 o 32 folios. De esa revisión que hizo el grupo de expertos fue que se pudo advertir de este faltante, ¿no? También ahí comentarles que desde el 2023 los padres y madres interpusieron un amparo contra la Sedena precisamente por la negativa de entregar estos archivos del ejército mexicano y que finalmente a mediados del mes de febrero de este año 2026 se ganó ese amparo en la que un juez de distrito de la Ciudad de México ordena a la Sedena que entregue esos folios a la COBAT y al GIEI, ¿no? Porque hace un análisis en esa sentencia que en efecto primero se puede corroborar la existencia de esos folios, porque los documentos militares, bueno, tienen características especiales, ¿no? Entonces se pudo advertir de la existencia de algunos y también se pudo advertir de que hay un número discontinuo y que suman finalmente 853 folios, ¿no? Los padres y madres han estado exigiendo eso a la presidenta en las reuniones, han tocado, ¿no? Y sí, la respuesta ha sido muy limitada en decir de que ya se les requirió y ya no hay más, ¿no? Por eso los padres han estado insistiendo, no podemos quedarnos nada más con esa respuesta de una línea de investigación que para los padres y madres consideran muy importante, porque también lo que se les ha dicho en las reuniones respecto de estos folios es que esos folios que no se han entregado, esos folios no tienen nada que ver con el tema Ayotzinapa, que contiene otros temas. Por eso dicen los padres, bueno, si no tiene nada que ver, pero por lo menos que se entreguen para descartar, si eso es cierto, no, que se descarte esa información. Pero al tener una negativa muy marcada en decir que no se quieren entregar esos folios, pues esto también genera duda para los padres y madres, ¿no? Por eso los padres y madres en las reuniones todavía como uno de los puntos importantes se mantiene esta exigencia de la entrega de los 853 folios relacionados con el ejército mexicano.
2: Estamos platicando esta mañana en W Radio con Isidoro Vicario, abogado de los papás de los normalistas desaparecidos de Ayotzinapa. Jurídicamente hemos avanzado y hay esta percepción de que entonces el gobierno quiere proteger, quiere blindar al ejército. Esto se mantiene con los padres porque me parece que esto es clave. A partir de ahí no hemos avanzado entonces jurídicamente.
1: Sí, en efecto estamos estancados, ¿no? Con varias líneas de investigación. Desde el 2024 para acá no hay avance significativo, pues, más que algunas, por ejemplo, como la detención del ex gobernador, ¿no? Pero la acusación que se le hace sí es por el delito de desaparición forzada, pero en la modalidad de ocultación de información respecto de la destrucción y ocultamiento de los videos del Palacio de Iguala, ¿no? Eso presentan como avances, pero finalmente no tenemos información respecto del paradero de los estudiantes normalistas. Por eso también los padres en la última reunión con la señora presidenta, porque la mayoría presenció la audiencia inicial y el seguimiento en la de vinculación a proceso y escucharon cuáles y cuántos son las pruebas de la fiscalía y también escucharon cuántas pruebas ofreció la defensa del ex gobernador, ¿no? Y de ahí advirtieron los padres pues que la acusación está un poco endeble, ¿no? Por eso en la última reunión los padres y madres fueron plantearon a la presidenta que la fiscalía en esta etapa de investigación complementaria se tiene que reforzar esa acusación.
2: Abogado, ¿qué le dicen los padres, usted que platica con ellos, usted que los ve? Porque yo no me imagino esta historia de tenerme que despertar todos los días con la idea de que no sé dónde está mi hijo. ¿Qué le dicen ellos hoy a 12 años de esta trágica historia de México?
1: Es un tema muy complicado, ¿no? Ya lo hemos referido públicamente, que es un tema muy complicado. Llegar a 12 años no ha sido fácil, ¿no? Llegar a 12 años sin 8 padres de los 43 que han perdido la vida, ¿no? El último padre que falleció fue mi compañero Francisco Rodríguez Morales, que falleció el 21 de agosto. Ahí el compañero Francisco falleció su esposa desde el año 2014. Ahí, por ejemplo, el papá y la mamá, pues te perdieron ya la vida sin tener información de los 43 estudiantes, ¿no? Y hoy actualmente varias y varios padres tienen problemas de salud grave, ¿no? Incluso que les impide caminar. Ahí, por ejemplo, esta movilización del día 26, afortunadamente hizo un esfuerzo titánico, doña Nicanora, que llegó a la movilización ya, pero sin poder caminar, ¿no? Ella se trasladó en un vehículo, llegó donde Tanislao también en la movilización con muchas dificultades para caminar, llevando su silla en cada oportunidad que se podía ahí, ¿no? Porque se les ha agravado su situación de salud, ¿no? Entonces es complicado llegar así a 12 años, ¿no? Pero bueno, también los padres por lo menos persiste ese ánimo de insistir, sobre todo esta línea que tiene que ver con el ejército, ¿no? Ellos recordaban o recuerdan en estas reuniones que de por sí hace unos años, cuando se libraron las órdenes de aprehensión contra elementos del ejército, en un abrir y cerrar de ojo fueron canceladas 16 órdenes de aprehensión contra elementos del ejército. Y que recordaron ellos que gracias a su persistencia, después se volvieron a reactivar las órdenes de aprehensión en contra del ejército. Por eso mantienen como esta esperanza de seguir poniendo sobre la mesa este tema hasta que se puedan entregar estos archivos, ¿no? Porque también, siendo objetivos otras líneas, es complicado saber el destino de los 43 estudiantes, ¿no? A excepción de esta línea que tiene que ver con la detención de 17 jóvenes que fueron llevados a Barandilla. Ahí probablemente pudiéramos avanzar. Por eso se está pidiendo también la extradición del ex juez de Barandilla, Ulises Bernabé, quien está asilado en Estados Unidos, ¿no? Él era el juez de Barandilla y que estuvo en Barandilla la noche del 26, allá en la ciudad de Iguala, ¿no? Y hoy esa es una línea clara, por lo menos que los padres siguen presionando para poder avanzar ahí.
0: Abogado, también hay otro punto relevante y es ¿qué consideran los padres ante esta negativa del gobierno federal, de la presidenta Claudia Sheinbaum, de que regrese el GIEI y lo que consideran como una ayuda internacional, una intervención por parte de organismos internacionales es el alto comisionado, pero ¿qué consideración tienen los padres respecto a esto?
1: Sí, los padres reconocen en efecto el aporte de los organismos internacionales en el caso Ayotzinapa, ¿no? Se cuenta con 6 informes del grupo de expertos, que hay mucha información ahí y que varias de las líneas que hoy siguen abiertas es a raíz de las recomendaciones del grupo de expertos, ¿no? Por ejemplo, lo que tiene que ver con el tema de la telefonía celular, lo que tiene que ver con el tema de las funerarias y crematorios en la ciudad de Iguala, lo que tiene que ver también con elementos del ejército mexicano y otras líneas más, ¿no? Que ellos han recomendado en esos 6 informes. Por eso también han estado exigiendo los padres, poniendo sobre la mesa en las reuniones el tema del regreso del experto, ¿no? Ahí, lamentablemente, pues las autoridades o el Estado mexicano no tiene todavía una decisión definitiva de ver cómo ayuda a los padres a que regrese el GIEI, ¿no? Porque en las reuniones lo que han dado son respuestas ambiguas, ¿no? En la que dicen, sí, vamos a ver, ¿no? Primeramente nos decían, como GIEI ya no existe, porque el GIEI llegó a través de una medida cautelar que se solicitó a la Comisión Interamericana de Derechos Humanos, ¿no? Ahora, lo que dicen las autoridades, el GIEI tal como tal ya no existe, ahora vamos a explorar si hay la posibilidad de su regreso a través de la ONU, ¿no? Pero también nosotros estamos buscando los de la ONU para que nos den una respuesta y ver si es que hay una imposibilidad de parte de la ONU a que venga en el experto, ¿no? En la penúltima reunión, la presidenta instruyó al secretario Medina de comunicarse directamente con los integrantes del GIEI, ¿no? Ahora, en esta última reunión del 27 de agosto, de igual manera la presidenta dijo, bueno, le vamos a encargar a la secretaria Rosa Isela de ver esta posibilidad, ¿no? Pero ahora en las conferencias lo que ha dicho, no, el GIEI ya no puede...
2: De hecho, lo dijo ayer la presidenta. Uh-huh. Ayer fue muy contundente.
1: Exacto. Ya no puede regresar. Por eso dicen los padres, si hubiera una voluntad real de la señora presidenta, está bien, que ya no regrese como quiera y que ya no regrese por conducto de la CIN, que no venga por conducto de la ONU, que se vea otro mecanismo como expertos independientes o expertos externos, ¿no? Porque finalmente lo que se quiere del grupo de expertos es que haya una coadyuvancia internacional con expertos para poder empujar e impulsar las líneas de investigación. No tanto importa la figura, ¿no? Si hubiera una voluntad real, han referido los padres, eso tendría que ser una respuesta de buscar un mecanismo real para que puedan venir, ¿no? Pero abogado, bueno, igualmente pues estamos atorados también en ese tema.
2: Abogado, ¿vamos a saber la verdad algún día?
1: Esperemos que sí, esa es la esperanza que se mantiene, que mantiene en pie a los padres, ¿no? Que algún día se conozca la verdad, ¿no? Ellos y ellas pues no han desistido, pues es un tema duro, ¿no? También los padres y madres han referido de manera pública que van a aceptar cualquier información que se dé respecto del paradero de los 43 estudiantes, siempre y cuando esté sustentada científicamente, ¿no? Ellos han referido con mucho dolor que aceptarían una información siempre y cuando que esté respaldada científicamente.
2: Pues estaremos pendientes. Muchísimas gracias, abogado de los papás de los normalistas de los desaparecidos de Ayotzinapa, Isidoro Vicario. Gracias por esta llamada y estaremos pendientes pues de las siguientes reuniones, porque me parece que ahí es donde está la clave de saber si esto avanza, si este informe vale la pena y suma a esta investigación. Muchísimas gracias y muy buen día.
1: Sí, gracias a ustedes. Buen día.
2: 7:28 a.m. Ahí tiene usted esta información, que me parece uno de los episodios más trágicos del México contemporáneo. Porque hay quienes preguntan y quienes dicen que ¿por qué seguimos insistiendo? Porque se habla de que a lo mejor algunos de ellos estaban vinculados con algunos en redes criminales. Nadie merece que ocurra lo que ocurrió en Iguala hace 12 años. Y hoy las referencias que tenemos es que si ellos están, pues si ellos están muertos, si ellos están vivos, justamente eso es lo que están buscando los papás, que se les den certezas, mi querida Nayeli, porque a partir de la incertidumbre, bueno, pues ya vimos que muchos padres se han muerto sin saber exactamente qué pasó con sus hijos.
0: Así es, Areli, y una cosa muy importante, si me permites apuntar, es esta participación o esta información en manos del Ejército Nacional, y es que por lo menos hay 15 momentos en los que existe evidencia de la presencia de miembros del ejército durante todo este proceso de desaparición de los jóvenes estudiantes, y es desde la vigilancia previa a la normal rural de Ayotzinapa por parte del ejército hasta la infiltración de un militar en la normal, que después lo conocimos, y también el traslado de estudiantes, que justamente hacía referencia el abogado, desde barandillas hasta también una investigación militar, y toda esta información que es justamente de la que hasta este momento no sabemos y no conocemos, y por eso es la insistencia de los padres de estos 853 folios, porque ahí hay información que podría llevar justamente a esclarecer qué pasó.
2: Es impensable que haya ocurrido esto sin una red de complicidades, y muchas de ellas están en el ejército. Y no nos las quieren decir. Vamos a una pausa y volvemos. Estamos en W Radio.
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0: al Vallejo, la zona de Tanayuca, para llegar a esta parte de la entidad mexiquense. Lo hace a través de lo que es el eje 3 Oriente, Francisco Paz Troncoso, frente al Colegio de Bachilleres número 3. Estudiantes de este plantel están manifestándose por acoso a parte de algunos profesores y cierran la circulación del eje 3 Oriente, esto entre Apatlaco y Canal de Tezontle. Aquí la alternativa puede ser utilizar la calzada de la Viga o bien la avenida Andrés Molina Enríquez, Las Torres. El reporte que tengo.
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2: Pues como ustedes saben, hoy estamos por concluir este proceso interno de definición de coordinaciones estatales en defensa de la soberanía y la transformación nacional.
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3: Siete de la mañana con 36 minutos, usted escucha Así las Cosas. Yo soy Arely Paz, de aquí hasta las 10 de la mañana con toda la información de lo que usted tiene que saber, lo que está en boca y manos de todos y lo que está en conversación esta mañana, pues es justamente la designación ya de los coordinadores estatales de Morena y también, bueno, pues en esta alianza que ha hecho con el Partido Verde, quienes dicen que pues fue el ganón. Tengo en la línea a Arturo Escobar, coordinador nacional electoral del Partido Verde. ¿Cómo está? Muy buenos días.
4: Muy bien, Arely, con gusto saludarte y platicar con tu auditorio.
3: ¿Están contentos? Dicen que el Partido Verde fue el ganón y que pues ya les dejaron también la puerta abierta para San Luis Potosí.
4: Pues mira, la realidad, Arely, que yo nunca había participado en un proceso que diera tantas garantías de transparencia. Uh-huh. Efectivamente, te diría yo que desde el año pasado que se reformó la ley electoral para que en materia de lazos familiares no pudieras postular a familiares directos para un mismo cargo, Morena definió que aunque la ley se aplicara hasta el 2030, ellos se iban a autoaplicar esta regulación desde el 2027. Ante esa definición, desde esos tiempos estamos corriendo por líneas separadas la candidatura a gobernador, tanto Morena como el Verde. Obviamente, al estar participando en mesas de coalición en 16 estados, pues estamos en conversaciones sobre todos los temas. Ellos definieron ir con hombre, con un hombre, género hombre para San Luis Potosí, y nosotros estaremos definiendo nuestra candidatura seguramente a finales de este año. Entonces, en el tema de San Luis Potosí, vamos por cuerdas separadas. No tengo claro si el Partido del Trabajo va a competir solo o en coalición con ellos, pero habrá que esperar. Yo te diría que por otro lado, se definió la candidatura de otros 16 estados. Uh-huh. Y a partir de ahí creo que el partido, al participar de manera clara y contundente en algunas coordinaciones estatales, punteamos muy bien en algunos estados, y el caso de Nayarit te diría yo que es el más simbólico, porque una militante de nuestro partido gana la encuesta entre las mujeres, y en virtud de que de manera previa Morena decide que ese estado, por competitividad de género, iba a caer en mujer, y la mujer mejor posicionada fue Yasmín Bugarín, esa es la razón por la cual cae en un militante de nuestro partido. Pero también hay que decirlo, es una militante de nuestro partido que participó de lleno bajo las reglas de Morena en las condiciones de competencia para la coordinación estatal de la coalición.
3: ¿Ustedes lo ven como un proceso transparente? ¿Se sienten cómodos? ¿No son cuotas por aquello de mantener la alianza?
4: De veras que no. Yo hoy he estado leyendo la prensa y sí veo algunas impresiones de que fue así. Uh-huh. Pero yo participé en todas las mesas y conocí todas las encuestas. Y lo que te puedo decir es que es un proceso, en primer lugar, sumamente transparente. Y me da muchísimo gusto, porque aparte una cosa es creer a la palabra de lo que yo viví y otra es que se muestren los resultados. Y tengo entendido que hoy las 17 encuestas que generó Morena más los espejos, te hablo de empresas privadas, de prestigio nacional que participaron en este proceso, darán a conocer todas las encuestas. Entonces creo que ahí se va a solidificar lo que yo he venido argumentando, de que sí ha sido un proceso sumamente transparente y que ganaron aquellos que estaban mejor posicionados. Esa es la realidad.
3: ¿Usted vio las encuestas físicamente, los números, las combinaciones, las espejo, vio todo?
4: Yo vi las encuestas, conocí las muestras, escuché los audios, participé en qué empresas iban a participar como encuestadoras espejo, participé en todo. Y yo creo que hoy, una vez que se den a conocer, saldrá mucha gente de la duda sobre la transparencia que se generó en este ejercicio.
3: ¿El Partido Verde Ecologista está ganando terreno por lo que hace el Partido Verde Ecologista o porque se mantiene aliado al partido en el poder como es Morena, que bueno, pues tiene casi absolutamente todo?
4: A ver, naturalmente hemos crecido por nuestro trabajo, Ale. La realidad es de que si nos remontamos al 21, uh-huh, en ese año o en el 22, competimos por algunas postulaciones y no ganamos ninguna. La realidad es que en este momento, y me refiero al tema Nayarit, porque también quiero subrayar que en San Luis Potosí el partido compitió solo en el 2021, en una alianza con el Partido del Trabajo, pero marcadamente la campaña fue del Partido Verde. Sí, en el 2021 no hubo ni coalición, no hubo traslado de votos, ganamos San Luis Potosí de manera individual. Hoy, cuando se habla de que al Verde se le cedió la única candidatura de un militante del Verde, de las 16 que estamos pretendiendo ir en coalición, es la de Nayarit. Y por supuesto que es un paso enorme, porque es un gobierno que hoy pues tiene a Morena, pero uh-huh, que se nos dio la posibilidad de competir bajo las reglas de Morena y bajo el trabajo de Yasmín Mugarín, se llegó al triunfo a partir, como te comento, de la competitividad en materia en género. Entonces, por supuesto que estamos satisfechos, uh-huh, pero tiene que ver, te diría yo, al 100% por el trabajo de militantes de nuestro partido que decidieron participar y meterse de lleno a territorio y sacaron un resultado formidable.
3: Estamos platicando esta mañana en W Radio con Arturo Escobar, coordinador nacional electoral del Partido Verde Ecologista. En San Luis Potosí, Arturo Escobar, ¿se vería bonito que el gobernador pues dejara de candidata a su esposa? Porque finalmente Ruth González es senadora de la República por el Verde. Sé que tiene mucho arrastre en San Luis Potosí, pero ¿se vería bonito, se vería bien, sobre todo en esta época en donde parte importante de decirle a la gente que... pues que somos honestos y transparentes, es que no puedes dejar a tu esposa como gobernadora, ¿no se vería mal esto?
4: Pues mira, más que será bonito, Arely, yo te diría que lo que tenemos que hacer es postular a la mujer o el hombre que tengamos en San Luis Potosí, militante del partido o simpatizante del partido, que sea más competitivo. A partir del año 2030 esto ya no se va a poder, pero en este momento no hay nada ilegal en la posibilidad de quien esté mejor posicionado pueda ser postulado. Entonces, más que una muestra de la ilustración de cómo se puede ver, Lo que queremos subrayar es de que no hay nada ilegal en aquellos que han levantado la mano. Esperemos la convocatoria del partido y ver quién se registra. Aparte de Ruth González, hay otras mujeres y hombres muy bien posicionados, pero lo quiero decir claramente, Ruth González tiene todo el derecho en participar. Claro. Y hoy por hoy, como bien lo dices, es uno de los cuadros que están más posicionados por parte del partido.
3: ¿Esperarse un sexenio no sería lo prudente?
4: Pues pasa por una definición personal. Yo siempre he pensado que las muestras de trabajo en política tienen momentos, tienen temporadas, tienen momentos de definición, y tendrá que ser una decisión personalísima de ella, tomar la decisión de participar o no. Pero bueno, ya estamos a semanas de que eso se define, en virtud de que seguramente en el mes de noviembre estaremos emitiendo la convocatoria del partido.
3: Pues muchísimas gracias por estar con nosotros en W Radio. Siempre gracias, Arturo Escobar.
4: Al contrario, Arely, gracias. Saludo al auditorio.
3: Buen día. 7:43 a.m. Pues ahí tiene usted. ¿Qué opina usted que vive en San Luis Potosí? Porque sí, no es ilegal. No es ilegal que un gobernador, pues, si su esposa tiene una carrera política, que además en este es el caso, Ruth González tiene una carrera política y es una mujer que tiene arrastre y que obviamente ha considerado la posibilidad de ser candidata a la gubernatura de San Luis Potosí. Pero ¿qué opina usted justamente a partir de que, pues, se va el esposo y le deja el poder a la esposa? Me parece que ahí a veces los políticos tendrían que ser un poco más cautos. Son las 7:44 a.m. Otro de los temas que está en la conversación es justamente pues este descubrimiento que hizo, este hallazgo, el reportero de TV Azteca, mi querido Irving Pineda, con respecto a encontrar a Amílcar Olán, este hombre clave, al operador financiero, al que reconocen como el operador financiero del grupo político de Andy López Beltrán y de todos estos contratos, pues de los que se hizo, de los que se hicieron este grupo al que han denominado el clan, justamente a partir de las investigaciones que hizo Latinus. Y lo encontraron. ¿Qué dicen? ¿Qué dicen los senadores? ¿Qué dicen algunos políticos justamente a partir de este personaje, Amílcar Olán, que antes lo querían y ahora nadie lo conoce? Vero Méndez, ¿cómo estás?
5: Con el gusto de saludarte, querida Arely, muy buenos días. Como bien lo señalas, todos los millonarios contratos de las megasobras de López Obrador y todos los caminos hasta Suiza, pues llevan a Amílcar Olán, socio y amigo de los hijos del expresidente Andrés Manuel López Obrador, y ahora que la investigación periodística de Irving Pineda reveló la ubicación en Suiza de Amílcar Olán, senadores de oposición pidieron a las autoridades que ahora sí no se hagan ojo de hormiga y que ay, que no sabemos dónde está, ay, que quién sabe dónde se ubica. No, pues si ya lo tienen, ya está bien ubicado, pidieron que lo traigan a México y que responda por tantos presuntos delitos de los que se le señala. Qué contratos en medicinas, Areli, qué desvíos en el Tren Maya, qué materiales chafas y de mala calidad en el tren interoceánico, que los accidentes, y bueno, pues párale de contar, porque si no, no acabamos toda la mañana en donde está involucrado Amílcar Olán. Manuel Añorbe, del PRI, dijo que Amílcar es el eslabón perdido de la corrupción del sexenio obradorista. Vamos a escuchar.
6: Resulta que está en Suiza, y que Amílcar Olán es el eslabón perdido de muchas de las tropelías que se hicieron en el sexenio de Andrés Manuel López Obrador, los hijos de Andrés Manuel López Obrador y altos funcionarios del sexenio de Andrés Manuel López Obrador.
5: Y bueno, pues ya que lo ubicaron, ahora sí que lo investiguen, expresó el emecista Clemente Castañeda de esta manera. Vamos a escucharlo.
7: Que para eso sirve la investigación periodística, justamente para confrontar, evidenciar al poder, con independencia de los colores. Ciertamente hay muchos señalamientos que se hacen sobre este personaje y ojalá que las autoridades actúen en consecuencia, que no pongan como pretexto que no saben dónde está, porque hoy es evidente pues dónde se esconde.
5: Areli, el líder de los senadores del PAN, Ricardo Anaya, también se refirió a ese asunto y dijo que estamos frente a un vulgar caso de impunidad, sello del gobierno mexicano. Escuchemos.
8: En los propios audios se reconoce que le daban dinero a los laboratorios y en los propios audios dijeron ellos que el problema sería cuando el tren se descarrilara. El tren ya se descarriló y ha causado vidas humanas. Entonces, ¿nos parece un caso grotesco, vulgar de impunidad?
5: Fíjate, Areli, lo que son las cosas. El tener que salir a defender a Amílcar Olán. ¿Quién lo hizo? El líder de los senadores de Morena, Ignacio Mier, dijo, bueno, está bien, el hecho que lo ubiquen no significa que sea un delincuente. Vamos a escucharlo.
9: Tiene señalamientos, pero no tiene ninguna orden. Pues es un gran trabajo de ubicación, pero no es el caso de que se le quiera vincular a un proceso de carácter judicial cuando la Fiscalía, ni estatales, ni la General de la República han girado o han anunciado una carpeta de investigación.
5: Pues ahí están las reacciones sobre la ubicación de Amílcar Olán, sobre quien pesan infinidad de señalamientos, todos sobre la corrupción en el sexenio de López Obrador. Querida Areli.
3: Que pruebas, ¿no, mi querida Vero?
5: Sí, ya sabes que es la frase estelar de este sexenio. Pruebas de Estados Unidos, pruebas de aquí, pruebas de allá, pero la que no busca las pruebas y tampoco prueba nada es la propia fiscal Ernestina Godoy.
3: Muchísimas gracias, Vero Méndez.
5: Bonito día, Areli.
3: Buen día, 7:48 a.m. Ya desde ayer por la noche, el periodista Claudio Ochoa pues mencionaba a través de sus redes sociales que a menos de una semana de esta conversación, esta breve conversación que tuvo Irving Pineda en Lugano, Suiza, bueno, pues ahora la propiedad en donde pues se encontró en esta Casa Roja, pues está disponible por unos 15,000 francos, algo así como unos 324,000 pesos al mes. Así es que, pues sí. Evidentemente, tras esta exposición y si está salto de mata. Ahora, es muy interesante porque todos alrededor de él dicen, pues no tiene nada que ocultar, es un empresario que creció, que se desarrolló, que tiene un grupo de empresarios con los que trabaja y pues tiene contratos con el gobierno, así de manera fortuita, y además es hijo del presidente, que tiene, pero alrededor se ha tejido esta historia de que él no hace nada malo y que no le han comprobado nada, que no hay denuncias formales, pero lo interesante es de, ¿por qué tiene que estarse escondiendo? Si alguien no debe algo, ¿por qué tiene que estarse escondiendo? Y hoy, pues la referencia y la noticia es que después de que ayer el escándalo era que estaba en Lugano, Suiza, pues ahora parece que ya se mudó de ahí. 7:50 a.m, vamos a una pausa y volvemos. Estamos aquí en W Radio. Yo soy Arely Paz, 5525-690941. Se lo digo más despacio, 5525-690941, para que le conteste el WhatsApp. Continuamos.
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0: dijo, no se podría mantener este precio por debajo del dólar por debajo de los 18 pesos, de los 17 pesos incluso. Y bueno, sigue la presión. Enrique Quintana, ¿cómo estás? Muy buenos días.
1: ¿Qué tal, Areli? Muy buenos días. Pues mira, está terminando casi el mes de septiembre y vaya que hemos tenido fluctuaciones cambiarias este mes. Todavía el 10 de septiembre, es decir, hace poco menos de 20 días, estábamos abajo de 17, en 16.90 y algo. Y el día de ayer estuvo arriba de 18, llegó a 18.01. Hoy se ha moderado un poco la presión, estamos en 17.94, pero tenemos sin duda el encarecimiento más significativo del dólar de los últimos meses. Y no es solamente para nuestro peso. Resulta que buena parte de las monedas de los mercados emergentes están en el mismo caso. Le pasa lo mismo al real brasileño, al peso chileno, al peso colombiano, al rand sudafricano. ¿Qué es lo que está ocasionando este fenómeno? Bueno, el alza de las tasas de interés que se presentó justo a mediados de mes por parte de la Reserva Federal y también el alza de las tasas que parece algo muy distante, Areli, del Banco de Japón, que también ocurrió, digamos, cerca del 20 de septiembre. Se está reduciendo el margen que obtienen los especuladores cuando toman créditos en monedas que cobran muy bajo sus intereses, como el caso del yen, y luego con esos créditos compran activos, compran bonos en mercados que pagan tasas más altas, como el caso de México, donde, por ejemplo, en CT se paga más o menos 6.5. Ese diferencial que hacía un negocio seguro prácticamente, pues está erosionando poco a poco. Y esto es lo que motivó que hubiese una venta de activos en pesos y por el atractivo que nuevamente está adquiriendo el dólar, un aumento de la demanda de dólares. La pregunta que es relevante es si esto es un fenómeno temporal o si vamos a tener presiones por un plazo más largo y con una depreciación de nuestra moneda que eventualmente pueda continuar. Es incierto, pero lo que se puede ver hasta ahora es que va a depender de lo que haga la Reserva Federal en los siguientes meses. Si nuevamente en el próximo mes de octubre y o en diciembre vuelve a subir sus tasas de interés, no dudemos que este proceso continúe y que entonces ya no tengamos un dólar de a 17 salto, cercano a 18 como lo tenemos en este momento, sino que incluso esté por arriba de los 18 y nuevamente le vaya a apuntar a niveles cercanos a los 19. Pero eso va a depender en buena medida de lo que se haga fuera de nuestras fronteras. Es la singularidad que hemos tenido ahora. La cotización del peso frente al dólar ya no se decide en buena medida en México, sino sobre todo en los mercados internacionales, y es lo que está pasando en este momento.
0: Claro, somos un jugador más de todo un tablero en donde no solamente dependemos de pues la estrategia financiera del país, ¿no?
1: Así es, somos sujetos a lo que hagan en Nueva York y en Tokio.
0: Oye, y también hay un tema de exportaciones, ¿no?
1: Sí, fíjate que ayer el INEGI dio a conocer las cifras del comercio exterior de México al mes de agosto. Y nuevamente se marcó un récord. Las exportaciones crecieron más de 40%. Pero hubo un tipo de exportación. Las exportaciones de las manufacturas no petroleras que subieron más de 60%. Y uno puede pensar que pues es muy buena noticia para la economía que esto esté ocurriendo. Y esto es solamente en parte. Resulta que sí, México está marcando récords en las exportaciones, sobre todo de equipo de cómputo.
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4: Amigas y amigos, muy buenos días. Mañana del 29 de septiembre de 2026, martes 29 de septiembre de 2026. Sean todas y todos bienvenidos a este su primer servicio informativo en red estatal de Grupo Encuentro. Noticieros Encuentro, una señal producida desde el 95.7 de frecuencia modulada W Radio Oaxaca para las regiones de la costa, Istmo de Tehuantepec, Valles Centrales y evidentemente la ciudad de Oaxaca. Una señal también producida para todo el mundo a través de www.encuentroradiotv.com. Saludos fraternos para todas las personas que nos escuchan en Estados Unidos y Canadá. Yo soy Álvaro Morales y ella es Lilu Martínez, que nos presenta el avance informativo de esta mañana.
5: ¿Qué tal? Muy buenos días, Álvaro, y estimada audiencia de Encuentro W Radio Oaxaca. Excelente mañana de martes 29 de septiembre de este 2026. ¿Qué tal? ¿Cómo están? Les presento el avance informativo para esta primera emisión de los Noticiarios Encuentro, las noticias que estarán marcando la jornada de este martes. En el ámbito nacional, el peso mexicano volvió a perder terreno frente al dólar y alcanzó las 18 unidades por divisa. Además, arrancan en San Lázaro las comparecencias del Gabinete Federal. Funcionarios de áreas clave deberán responder cuestionamientos sobre finanzas, seguridad y el rumbo del país. El huracán Polo tocó tierra en Baja California Sur y mantiene lluvias intensas y alerta en varias zonas del noroeste mexicano. El diputado federal Gibran Ramírez formalizó ante el Senado su petición de desaparición de poderes en la entidad, argumentando problemas de gobernabilidad, seguridad y Estado de Derecho. Además, Oaxaca escaló al octavo lugar nacional en número de homicidios y con 560 víctimas registradas hasta el mes de agosto, esto de acuerdo con cifras oficiales. Y también nuevas revelaciones sobre el presunto quebranto de pensiones del municipio de Oaxaca de Juárez, que ahora ascendería a 1,000 millones de pesos y ya es investigado por las instancias federales. Más información, análisis, vialidad y todo lo que necesitas saber para comenzar este martes bien informado. 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Y atendemos su denuncia ciudadana al 951-308-1361. Con muchísimo gusto les estamos dando seguimiento. Álvaro, continuamos con más información en esta mañana de encuentro.
4: Mañana de encuentro, Lilu Martínez, 8:04 a.m. en este momento en la ciudad de Oaxaca, en el centro del país, y vamos con lo más relevante acontecido en el ámbito nacional, porque el peso mexicano profundizó su depreciación frente al dólar y llegó a superar las 18 unidades por dólar, su nivel más débil desde marzo de este 2026. Durante la jornada de lunes, el tipo de cambio alcanzó un máximo de 18.0070 pesos por dólar y posteriormente cerró alrededor de 17.95 pesos, lo que representó una depreciación de 1.8% respecto al cierre anterior, al cierre del viernes pasado. Con este movimiento, el peso acumula una pérdida cercana al 5.9% durante septiembre, después de varios meses en los que la moneda mexicana había mantenido una posición de fortaleza frente al dólar. Entre los factores que están presionando a la moneda mexicana, de acuerdo con los especialistas, se encuentra el fortalecimiento del dólar a nivel internacional, las tensiones geopolíticas y el comportamiento de las tasas de interés. La Reserva Federal de Estados Unidos elevó recientemente su tasa de referencia hasta un rango de 3.75 a 4%, mientras que el Banco de México mantiene su tasa en 6.5%. La reducción de la diferencia entre ambas tasas disminuye el atractivo de las operaciones financieras que habían favorecido al peso mexicano. Este martes comienza en la Cámara de Diputados las comparecencias de integrantes del Gabinete Federal como parte del análisis del segundo informe de gobierno de la presidenta Claudia Sheinbaum Pardo. La primera funcionaria en acudir será la secretaria de Gobernación, Rosa Isela Rodríguez, quien se presentará ante la Junta de Coordinación Política. El calendario contempla posteriormente la participación de otros integrantes del gabinete, entre ellos el secretario de Hacienda, Edgar Amador Zamora, el secretario de Economía, Marcelo Ebrard, el secretario de Seguridad y Protección Ciudadana, Omar García Harfuch, y el secretario de Educación Pública, Mario Delgado. El formato de las comparecencias será diferente dependiendo del funcionario al que le toque estar enfrente de los representantes de la Cámara Baja. Algunas se realizarán ante el Pleno de la Cámara de Diputados, otras ante comisiones y otras ante la Junta de Coordinación Política. Uno de los temas centrales, evidentemente, será la situación de las finanzas públicas y el paquete económico. El secretario de Hacienda está programado para comparecer ante el Pleno el 30 de septiembre, es decir, mañana, donde deberá explicar el proyecto económico y responder cuestionamientos de los legisladores. También está prevista la comparecencia de Omar García Harfuch ante la Junta de Coordinación Política el 8 de octubre, mientras que Marcelo Ebrard acudirá ante comisiones también durante el mes de octubre. Las comparecencias forman parte del ejercicio de revisión del informe presidencial y colocarán al Gabinete Federal frente a los cuestionamientos de las distintas fuerzas políticas representadas en San Lázaro. En Así las Cosas, Arely Paz y Nayeli Roldán presentaron un tema importantísimo. Juan Villafranca da su opinión sobre Birmex, reconoce fallas en abasto de medicamentos y redistribuye 168 millones de piezas. El presidente de la Asociación Mexicana de Laboratorios Farmacéuticos analiza también los problemas reconocidos por Birmex en compras, distribución y suministro de medicamentos para el IMSS, ISSSTE e IMSS Bienestar.
6: Se emitió apenas el fallo el viernes en la noche. Se asignó el 80% de las claves, eso es muy importante. En el sexenio pasado, pues el porcentaje que se asignaba en algunos casos era el 30%, 40%, lo cual generaba pues un caos, incertidumbre, compra directa. Y ahorita creo que ha habido un gran avance, ¿no? Porque estamos hablando de medicamentos que se van a empezar a entregar a partir de enero. Quedan algunas claves pendientes, hay tiempo todavía y mecanismos para que se puedan asignar. Y aquí creo que es importante ahorita que señalaron el tema de la distribución, pues son varias partes que tienen que ir hilvanando, ¿no? Por un lado, la planeación, saber cuánto se va a requerir de medicamentos, hacer la licitación, vamos en tiempo, se asigna. Después, pues vendrá el periodo de firmar contratos, que se empiece a entregar. Y luego la otra parte fundamental es cuando ya se empiece a entregar el medicamento, se reciba en los distintos puntos y ya venga la famosa última milla y también que se pague lo que se debe.
0: Nos da luz de que va a mejorar el abasto. Se va a concretar este 100% de abasto de medicamentos para los siguientes años 2027 y 2028.
6: Pues mira, yo veo un ambiente positivo, optimista, aunque claro, viene la otra parte que es muy importante, es cómo es la entrega, que se reciban los medicamentos y que luego venga la distribución. Entonces, si esa distribución se cumple bien y luego se empieza a reponer el inventario a tiempo, pues entonces sí va a haber abasto de medicamentos. Y al final de cuentas, quien va a medir el éxito del abasto de medicamentos es el paciente. que debemos de tener siempre al paciente por delante. Ahorita en esta etapa, pues la industria mexicana ya respondió bien. Se hizo una licitación internacional bajo tratado y pues la industria mexicana va a surtir el gran porcentaje de los medicamentos que se van a comprar.
7: Oye, respecto justo a la distribución, ¿este año va a ser igual que ustedes entregan en almacenes y luego de ahí se encarga Birmex o también se está contratando a proveedores para la distribución?
6: No, de acuerdo a las bases se van a entregar, creo que son como 450 puntos, ahí es donde está el compromiso de entregar por parte de los laboratorios y a partir de ahí pues ya tendrán que hacer la distribución, pues el mecanismo que tenga Birmex, ¿no? Y el gobierno. ¿Cómo lo van a hacer? Pues eso ya es algo que tendrán que definir. Tienen tiempo ahorita para planear bien las cosas. Estamos ahorita, pues estamos ya a finales de septiembre, pero tienen todavía de aquí a enero para preparar muy bien eso, ¿no? Y que haya también uniformidad a la hora que se entreguen, que no haya filas, que se reciban los medicamentos y después que se distribuyan. Ese es un reto importante que tienen.

0: una voluntad que tengan, pues evidentemente hay que generar empleos, hay que generar recursos y pagos. Entonces ese punto todavía está pendiente.
1: Así es, y a pesar de eso, pues la industria mexicana está comprometida. Hay ofrecimiento por parte del subsecretario Clark de que en toda la nueva licitación se va a pagar a tiempo. Uh-huh. Nos va a apoyar para que se pague lo que se debe. Entonces, pues estamos optimistas y pues en la industria mexicana jugará un papel fundamental en el abasto de medicamentos a los mexicanos.
2: Tema vital, trascendente, el que se ha tocado en Así las Cosas. Ojalá que el IMSS Bienestar pues logre zanjar estas deudas, porque lo que se prevé es que simple y sencillamente la carestía, la falta de medicamentos en hospitales adscritos a este nuevo régimen se pueda ir intensificando, un problema que se viene arrastrando desde prácticamente la creación de este nuevo sistema de salud. Continuando con temas del ámbito nacional, también les comento que el huracán Polo tocó tierra durante las primeras horas de este martes en Baja California Sur como categoría 2, con vientos máximos sostenidos de alrededor de 175 kilómetros por hora y rachas superiores. El impacto ocurrió cerca de las barrancas entre Cabo San Lucas y Mulegé. El sistema se desplazaba hacia el noreste a aproximadamente 20 kilómetros por hora. Las autoridades mantienen la alerta debido al riesgo de lluvias torrenciales, inundaciones repentinas, deslaves, desbordamiento de ríos y arroyos y oleaje elevado. Para Baja California Sur y zonas de Sonora, se pronosticaron acumulados de lluvia de entre 150 y 250 milímetros cúbicos, además de oleaje de hasta 8 a 10 metros en algunas zonas costeras de Baja California Sur. El fenómeno representa además un riesgo para comunidades costeras y zonas bajas, por lo que autoridades mantienen medidas preventivas, vigilancia de cauces y atención en refugios. El sistema había alcanzado previamente categoría 3, pero se debilitó antes de tocar a tierra. Aún así, las autoridades advierten que sus efectos pueden ser peligrosos por la combinación de viento, lluvia intensa y oleaje. 8 de la mañana con 14 minutos en ese momento en la ciudad de Oaxaca. 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El WhatsApp, se lo reitero, 951-308-1361, 951-308-1361, para que comencemos la comunicación, una comunicación de ida y vuelta. Usted nos puede compartir audios, videos, fotografías, lo que usted prefiera para saber qué es lo más importante que se está viviendo en este momento en su colonia, en su agencia, en su municipio, en su región, en fin. Ahí está la línea disponible, 951-308-1361, 8 de la mañana con 15 minutos. Pausa y continuamos.
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0: Muchas gracias por su preferencia, muchas gracias por su confianza. Todo el equipo de producción de Noticieros Encuentro, Noticieros Encuentro, continúa trabajando para todos ustedes en esta mañana del 29 de septiembre de 2026. Y ya acercándonos a Oaxaca, ya tocando temas importantes para esta entidad del sur del país, y estamos listos también para escuchar sus puntos de vista. Pues, ¿qué le parece lo que está promoviendo el diputado federal Gibran Ramírez, fundador del Movimiento de Regeneración Nacional y hoy militante de Movimiento Ciudadano, que presentó ayer de manera formal la solicitud de declaratoria de desaparición de poderes en Oaxaca? En un oficio enviado al senador Higinio Martínez Miranda, presidente de la mesa directiva de la Cámara Alta, Gibran Ramírez pidió que se conozca y determine que se ha configurado la desaparición de poderes en esta entidad del sur del país. Está pidiendo Movimiento Ciudadano que se desaparezcan poderes en este estado. Le voy a leer textualmente qué es lo que dice el documento que fue entregado al presidente de la mesa directiva del Senado de la República. Por medio del presente, me permito remitir a usted la solicitud para que el Senado de la República conozca y determine que se ha configurado la desaparición de poderes en el estado de Oaxaca y realice la declaratoria correspondiente para el nombramiento de un gobernador provisional. ¿Qué tal? Un gobernador provisional en términos del artículo 76, fracción quinta de la Constitución Política de los Estados Unidos Mexicanos. Le reitero, estoy citando lo que dice pues la presentación de este documento presentado ayer ante la Cámara de Senadores, la Cámara Alta. El diputado federal refiere en este documento pues que también se anexaron en esta presentación una serie de archivos, que por cierto no hizo públicos estos archivos, donde se exponen los hechos y fundamentos jurídicos que sustentan aquella petición, y reitera de manera textual: ante la situación de gobernabilidad, seguridad y estado de derecho que enfrenta dicha entidad federativa. Y este texto indica lo siguiente: por lo anterior, solicito atentamente que se reciba la presente solicitud y se le dé el trámite legislativo correspondiente a fin de que el Senado de la República, en el ejercicio de sus facultades constitucionales, conozca el asunto y determine lo conducente. A las 7 de la noche con 11 minutos de ayer, el legislador informó en X que presentó la solicitud de declaratoria de desaparición de poderes en Oaxaca. Vale la pena recordar, amiga, vale la pena recordar, amigo, que en julio pasado, Gibran Ramírez propuso que el Senado inicie el procedimiento para declarar la desaparición de poderes en Oaxaca. El representante de Movimiento Ciudadano afirmó que en esta entidad se vive un colapso institucional a raíz de la violencia, la impunidad y los asesinatos de periodistas, activistas, así como presidentes municipales y otros funcionarios de los cabildos. El diputado también sostuvo que el asesinato del periodista Alejandro Leiva es ejemplo de la descomposición social que se vive en el estado de Oaxaca. ¿Y qué creen? Con 560 casos, Oaxaca escaló al octavo lugar entre los estados con la mayor cantidad de asesinatos, así lo alertó el Secretariado Ejecutivo del Sistema Nacional de Seguridad Pública. Con un total de 560 casos, Oaxaca terminó el pasado mes de agosto convertido en el octavo estado del país con el mayor número de asesinatos. Así lo alertó, le reitero, el gobierno federal. Oaxaca se ubicó por arriba de Jalisco con 550 víctimas y de Veracruz con 549, que completan Jalisco y Veracruz la lista de las entidades más violentas del país. Los asesinatos reportados en esta entidad oaxaqueña representaron el 4.8% de los 11.586 homicidios en todo México. Oaxaca, además, se quedó a un puesto de integrar la lista de los 7 estados del país que concentraron el 49.3% del total de homicidios dolosos hasta agosto pasado. Según los reportes oficiales, esta entidad ha permanecido durante prácticamente todo el 2026 entre los 10 estados con más asesinatos, pero agosto, Agosto fue el mes en el que más ha escalado el nivel de violencia y, por ende, agosto es el mes en donde Oaxaca más ha escalado en la lista de violencia del gobierno federal. De las 560 víctimas de homicidio registradas en Oaxaca, 465 fueron ultimadas con disparos de arma de fuego, 56 con arma blanca y 39 con otro tipo de elementos. La evolución del delito de homicidio doloso ha sido la siguiente: 64 víctimas en enero, 72 en febrero, 94 en marzo, 81 en abril, 67 en mayo, 61 en junio, 56 en julio y 65 en agosto. Lilu Martínez nos tiene más información. Adelante, Lilu.
1: Así es, Álvaro. Muy buenos días. El presunto desfalco en la Dirección de Pensiones del Ayuntamiento de Oaxaca de Juárez, pues no sería de tan solo 30 millones de pesos como se había estimado inicialmente. De acuerdo con Marcelino Coache Verano, integrante de la Junta Directiva de Pensiones, el monto del posible quebranto ascendería en realidad a 1,000 millones de pesos. La cifra representa pues una gran diferencia considerable y está colocando este caso en otra dimensión. Coache Verano señaló que la semana pasada se reunió con el presidente municipal Raimundo Chagoya, quien habría informado que el asunto ya fue turnado a la Fiscalía General de la República al tratarse presuntamente de recursos de origen federal. Es decir, de confirmarse este monto, Álvaro, estaríamos hablando de un quebranto de más de 30 veces superior al cálculo que inicialmente se había dado a conocer. Pero el caso no solamente tiene una dimensión financiera. Coache Verano también denunció que las amenazas en su contra continúan desde que hizo público el presunto desvío de recursos. Aseguró haber recibido llamadas telefónicas y haber sido objeto de persecuciones que dijo representan un grave riesgo para su integridad. El integrante de la Junta Directiva sostuvo que no pretenden retirar esta denuncia ni dejar el tema en el ámbito de las acusaciones públicas. En tanto, pidió que las autoridades aceleren las investigaciones y determinen quién autorizó, operó y se benefició sobre todo de este presunto manejo irregular de recursos. Ahora la investigación, Álvaro, quedará también en manos pues de la autoridad federal y lo importante será conocer qué documentación existe para sustentar la cifra de 1,000 millones de pesos. ¿Cuál fue el origen de estos recursos? Y sobre todo si las autoridades pueden establecer responsabilidades, porque una cosa es hablar de un posible desvío y otra muy distinta es investigar un presunto quebranto de 1,000 millones de pesos en un sistema que administra recursos destinados a pensiones. Por ahora se trata de señalamientos que deben ser acreditados mediante una investigación formal, pero la diferencia de la primera cifra y la que ahora se está denunciando obliga a las autoridades federales y por supuesto al municipio de Oaxaca de Juárez a darle seguimiento y revisar con detalle pues qué ocurrió con los recursos de pensiones del municipio capitalino.
0: Gracias, Lilo Martínez. Sí, tienes razón, tiene que investigarse. Hasta el momento son señalamientos públicos, de acuerdo con el líder sindical Marcelino Coache Verano. Pues de esto ya está enterada la autoridad municipal, evidentemente la estatal y ahora la federal. Una situación que es digna de darle seguimiento porque sería un escandalazo. 1,000 millones de pesos de desfalco, de acuerdo con Marcelino Coache Verano, que habrían desaparecido de la Dirección de Pensiones de Oaxaca de Juárez. No es cosa menor, es cosa a la que se le tiene que dar seguimiento y que tiene que ser clarificada lo antes posible. Son las 8 de la mañana con 27 minutos. Esta es la primera emisión de Noticieros Encuentro en cadena estatal, evidentemente. Le comento que el exdirector del Instituto Estatal de Educación Pública de Oaxaca, IEPO, Emilio Montero Pérez, afirmó la tarde de ayer que su renuncia a aquella dependencia, usted recordará que presentó su dimisión el viernes anterior tras la detención del hoy exedil Miguel Sánchez Altamirano. Esta renuncia, dice Emilio Montero, tuvo el objetivo de evitar que la coyuntura política y mediática pueda afectar el trabajo del IEPO al gobierno del estado, al gobierno federal o al movimiento de regeneración nacional. Así lo sostuvo ayer el exdirector del IEPO. en un pronunciamiento divulgado en sus redes sociales, afirmó que no teme a los señalamientos mediáticos infundados. Así lo dijo, abro comillas, a los señalamientos mediáticos infundados, cierro comillas, y que lo vincularon estos señalamientos a las investigaciones que actualmente recaen sobre la administración pública de Juchitán de Zaragoza y sobre Miguel Quetu. En ese sentido, indicó que desde 2024 él promovió 8 denuncias penales por el delito de amenazas. Voy a citarle lo que dice parte de este pronunciamiento público hecho ayer por Emilio Montero Pérez. Ante los acontecimientos recientes registrados en Juchitán de Zaragoza y el contexto de investigaciones que corresponde esclarecer exclusivamente a las autoridades competentes, decidí separarme del cargo de director general del Instituto Estatal de Educación Pública de Oaxaca, indicó tras 72 horas de su renuncia. Aseguró que esta decisión la tomó con responsabilidad, convicción y respeto por la institución que tuvo el honor de encabezar. Vuelvo a abrir comillas. Mi propósito es evitar que la coyuntura política y mediática pueda afectar el trabajo del IEPO, al gobierno del estado, al gobierno federal o al Movimiento de Regeneración Nacional al que pertenezco. Cierro comillas. Y reitero que la coyuntura política y mediática la denunció con mucha claridad y oportunidad durante los últimos 2 años, mediante 8 denuncias por amenazas presentadas ante la Fiscalía General del Estado, identificadas con el respectivo número de carpeta de investigación. Vuelvo a abrir comillas. En dichas denuncias señalé los hechos que consideré pertinentes y manifesté expresamente mi deslinde de cualquier relación con presuntos grupos criminales que tenían o pudieran tener presencia en la región. Así lo dijo Emilio Montero Pérez, exdirector del Instituto Estatal de Educación Pública de Oaxaca, que renunció a su puesto el viernes anterior, horas después de haber sido detenido Miguel Sánchez Altamirano, Miguel Quetu, como se le conoce en la región ismeña, acusado Miguel Quetu de haber incurrido en los delitos de extorsión agravada y en delitos contra la seguridad del Estado. Esas son las imputaciones que hace la Fiscalía de Oaxaca en contra de Miguel Sánchez Altamirano, que pues mediáticamente y políticamente es reconocido como afín, muy afín, a Emilio Montero Pérez. 8:30 a.m, vamos a una pausa y continuamos.
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0: Conoció de este tema de Miguel Sánchez Altamirano, lo vincula a proceso por el delito de extorsión agravada. Hoy a las 11 de la mañana es la audiencia, va a ser virtual, porque vale la pena recordar que Miguel Cueto se encuentra detenido en el penal federal del Altiplano en el Estado de México. Así que ahí está el tema, ahí está la acotación. Muchas gracias al auditorio por estar al tanto de los temas que abordamos todas las mañanas en este su noticiero Encuentro. Vamos a platicar en ese momento vía telefónica con Irineo Mujica. Usted lo conoce. Irineo Mujica fue uno de los activistas que más pugnó por la protección de los derechos de los migrantes cuando comenzó esta oleada en la que cientos de hermanos centroamericanos y sudamericanos intentaron llegar a Estados Unidos para proteger su vida, proteger su integridad y evidentemente tener mayores aspiraciones en la Unión Americana. También está usted enterado que actualmente hay una nueva caravana, una caravana que ha transitado por Centroamérica, ya ingresó a México y se dirige hacia Tapachula, ya con una convicción incluso de poder acercarse a territorio oaxaqueño. Irineo Mujica, muchas gracias por su tiempo. Buenos días.
14: Buenos días, gracias por...
0: Oye, Irineo, su punto de vista acerca de esta nueva movilización de migrantes. Estamos enterados, Irineo, que esta caravana ya está en suelo mexicano. ¿Cuál es su punto de vista al respecto? ¿Se vuelve a reactivar esta condición, Irineo?
14: Sí, pues, o sea, definitivamente yo creo que tiene mucho que ver a diferentes factores. Uno de los factores es que pues son tiempos electorales también. Trump ha deportado a miles de migrantes a todos lugares, especialmente a Centroamérica y a México. Entonces esto conlleva que muchos de los deportados o gente que quiere salir de alguna manera, según tenía alguno de los reportes de las organizaciones de derechos humanos, y realmente, o sea, lo raro aquí que se me hace esta caravana, que comienza en Centroamérica, hacía años que no pasaba esto, que la migración estaba muy calmada y que, por ejemplo, Guatemala en el 2020, ¿qué fue? ¿22, 23? Utilizó la fuerza para detener la caravana y esta vez la han dejado pasar. Parece que deportaron como 100 personas o no dejaron 100 personas, que usualmente cruzan por puntos ciegos. Y Estados Unidos no ha dicho nada, es raro. Luego entra México sin ninguna presión. Pareciera que que Donald Trump tampoco ha dicho párenla o algo así, pero aquí en Estados Unidos, por ejemplo, yo me encuentro en Estados Unidos y estoy viendo que está más en los noticieros, como que le hace un bien a Donald Trump en esta caravana, la tiene para las elecciones, está perdiendo completamente, está desesperado, y se me hace raro que el gobierno mexicano pues también no haga nada cuando anteriormente les da, cuando quiere, eran 300 personas. La necesidad es real, la gente está demostrando es real, la situación de las familias es real, el dolor es real, pero lucrar a veces con este dolor de las personas es difícil a veces de digerir, especialmente porque también México está recibiendo muchas familias que están regresando desde México y Estados Unidos, pero es una realidad. Desgraciadamente no hay nada sentido, ¿no?
0: Irineo, no sé, entonces, ¿usted crees, Irineo, que esta caravana podría ser utilizada por el gobierno de Donald Trump para, pues, intentar revivir sus aspiraciones, principalmente volviendo a infundir miedo entre los ciudadanos anglosajones, pues la, entre comillas, peligrosidad, como lo ha dicho Donald Trump, de que se susciten este tipo de migraciones masivas?
14: Claro que sí, o sea, Donald Trump la utilizó en 2018 sin que hubiera, y después de que ya ganó, o perdió en el Congreso, en el Senado, y en esto, o sea, no le caería mejor a él. No creo que realmente la haya creado, sino simplemente, o sea, las condiciones, o sea, cuando deportas 300, parece que son 300 vuelos. O sea, un solo vuelo lleva, o sea, ¿cuántas personas? O dos, ¿no? Y son, el Tapachula también tiene la contención bastante fuerte, es una empresa realmente, o sea, de toda la gente que llega, ha estado muy fuerte la contención. Esto hace que esta contención, esa presión y esta gente salga. Lo que sí se me hace raro es que si ellos dejaron en Guatemala pasar una caravana visual, y no haya ninguna amenaza de Donald Trump porque quería la fotografía. Ellos saben que esta caravana no va a llegar lejos, y ni siquiera es el número, a pesar de que la han dejado ir, no realmente han, o sea, la migración o la presidenta tiene toda la capacidad, como la ha hecho en las otras, de haber hablado con ellos en la entrada, haberles dado, en vez de hacerlos sufrir y caminar kilómetros y kilómetros, y darles algún documento para que ellos puedan arreglar el lugar donde van, si es que van a salir a otro lugar, y no realmente hacerlo tan visible, o sea, un documento de tránsito, lo que han dado anteriormente, siempre lo han dado a hasta 1,000, 3,000 personas, esta de 300 personas, a mí se me hace que es más un montaje político de parte de Donald Trump, que necesita los números. Tampoco, aquí en Estados Unidos ha estado pues todo esto en Fox News saliendo, o sea, diciendo que, o sea, tratándole de recordar al pueblo que Biden tenía esta situación de pues las caravanas y descontrol de la migración, y realmente a mí simplemente yo le pregunto al público, o sea, no es que la necesidad no exista, claro que existe, o sea, la pobreza existe, que los deportados son un factor, que definitivamente Tapachula también es una cárcel, y que se contiene, que pues las familias a veces tienes aún hablaba a veces aquí con personas que han deportado, y pues le preguntan, escucho cuando le preguntan pues cuando vas a regresar, y especialmente los niños no entienden esto de la deportación. Esa es una desgracia, la verdad. Y también, pero sí, es un poco a veces difícil de digerir, que aparte es que están provocando todo este dolor a las familias, todavía los utilizan ahora tratándolos de visibilizar, y la contención es creada, o sea, definitivamente porque desde hace tiempo se creó esta cárcel.
0: Lamentable ahora, lo que dices, Irineo. Lamentable, efectivamente, la contención debería ser importante. y esta situación te hace a ti prever, te hace a ti dilucidar que es un tema que podría estar amañado y que podría estar incluso, de acuerdo con tu perspectiva, Irineo, pues siendo utilizado para fines políticos y de acuerdo también con tu análisis, con la anuencia de países, en este caso El Salvador, Guatemala y ahora en México. Irineo, pues estaremos al tanto para conocer qué sucede y si nos permites nos mantendremos al tanto contigo, Irineo.
14: Claro, claro, y no hay que olvidar, la gente no tiene la culpa. La verdad, o sea, la necesidad existe, el dolor existe. Lo difícil es digerir es que es un lucro de parte de los estados y permitir y exhibirlos de esa manera cuando se podría actuar de una manera más humanitaria y darles la posibilidad de que transiten en vez de castigarlos de esa manera.
0: Kika, muchas gracias por tu tiempo, por tomar la llamada.
14: Gracias.
0: Estamos al tanto. Gracias, Irineo Mujica. Activista, Irineo se convirtió en un defensor de los derechos de los migrantes en aquellas oleadas, usted recordará, que se vivieron en México, incluso aquí en Oaxaca tuvimos un incremento abismal en el número de personas extranjeras que transitaban por el estado en su intención de llegar a la frontera con México y saltar. Hablo en términos figurados, evidentemente, y en algunos casos también un término real, transitar hacia Estados Unidos de la forma que sea, ya sea saltándose la barda fronteriza o también buscando otros mecanismos. Esta caravana se llama Caravana Fe y Esperanza y está integrada con 600 migrantes de Honduras, El Salvador, Guatemala, Ecuador y Haití. Ahí lo tiene. Es la información que se está generando en este momento del lado de Chiapas y que involucra evidentemente a Oaxaca. Veremos por dónde se va esta caravana. Y para saber más del tema, vamos con Toño Villaseñor. Él se encuentra, usted lo sabe, en Salina Cruz, en la ciudad y puerto emblemático del Istmo de Tehuantepec, Salina Cruz, Oaxaca, acerca de este tema. Villaseñor, buenos días. ¿Qué tenemos?
15: Gracias, Álvaro. Te comento rápidamente que ayer por la noche vecinos del barrio de Laborío de Santo Domingo, Tehuantepec, iniciaron una protesta, esto sobre la carretera federal 185 a la altura del puente de fierro en Santo Domingo, Tehuantepec, derivado a que tienen más de 20 días sin el agua potable, sin el suministro de agua potable. Denunciaron que Marco Antonio Escobar, quien es el representante del CEA Bienestar en Tehuantepec, pues ya tiene varios años siempre con esta problemática de que nunca puede resolver el tema del suministro de agua potable. Y bueno, lo que están pidiendo los vecinos en primera cuenta es de que si no tiene capacidad este funcionario estatal, que por cierto fue heredado del PRI, pues que lo cambien para que pongan a alguien que sea capaz de resolver las problemáticas que se generan en este tema del suministro de agua potable allá en Tehuantepec. Los vecinos se postraron a la altura de este punto que te acabo de mencionar, el puente de fierro, y estuvieron aproximadamente una hora, hora y media, bloqueando la circulación. Pues los vehículos que circulan sobre esta importante vía de comunicación tuvieron que tomar vías alternas para poder llegar hacia sus destinos. Los más afectados fueron los que usan el transporte público, porque algunos tuvieron que caminar. En el caso de los camiones itzmeños, pues tienen que dejarlos en este punto y poder cruzar caminando para llegar hacia sus domicilios. La gente que sale de las escuelas, de sus trabajos, bueno, tuvieron esta complicación y se espera, Álvaro, que este tema que ayer se comprometieron por la intervención de Alexis Robles, quien es el secretario de director de gobernación de Tehuantepec, a poder instalar un diálogo y ver la manera de resolver esta problemática. De no tener respuestas, hoy otra vez saldrían los vecinos, así lo dieron a conocer, que de no tener respuesta y el suministro en el barrio Laborío, que tiene más de 20 días sin tener este suministro de agua potable, volverán a bloquear las carreteras federales en modo de protesta para poder ver que se les solucione esta problemática. Se espera que pues puedan tener ya respuesta, porque sin duda esto también daña a los ciudadanos, daña a los transeúntes, sin duda, a los automovilistas. es un tema complicado. Y bueno, afortunadamente ayer intervino un funcionario municipal y pudieron resolverla, pero es un tema que también Marco Antonio Escobar, quien es el representante del SEA Bienestar, del gobierno del estado, tiene que buscarle una solución para que se eviten estos constantes bloqueos, que si no es un tema de la Comisión Federal, porque no hay luz, es un tema del agua potable, pero siempre, por lo menos al mes, se tienen 6 o 7 bloqueos registrados nada más en las noches, en las tardes, por parte de los vecinos de Tehuantepec sobre la carretera transísmica en varios puntos, en el siglo XXI, en el Pitayal, en la cuarta sección, en el puente de fierro, y bueno, así sucesivamente se tiene el registro de estas manifestaciones. Se espera que puedan resolver esta problemática y evitar que se vuelvan a presentar estas afectaciones que son graves para los automovilistas. Excelente día, Álvaro Morales. Con gusto saludarlos. Soy Antonio Villaseñor.
0: Excelente día también para ti, Antonio Villaseñor. Evidentemente, un tema trascendente, este bloqueo implementado ayer por habitantes de Santo Domingo, Tehuantepec. Estaremos al tanto de qué acontece en relación a estas protestas. Evidentemente no era el tema de migrantes, pero también le daremos seguimiento, por supuesto, conforme más se acerque esta oleada. 600 migrantes calculan las autoridades que están ya en Tapachula y están caminando hacia la Unión Americana. Vamos ahora con Romualdo Santiago. Él nos comenta que el Instituto Mexicano del Seguro Social en Matías Romero Avendaño recibió una ambulancia nueva para traslados, una situación que no ocurría desde hace muchos años.
16: Álvaro Morales, muy buenos días. Desde Matías Romero, esta es la información. La Unión de Comunidades Indígenas de la Zona Norte del Istmo, USISONI, dio a conocer, mediante gestiones de esta organización social, aseguró que urgió a los directivos del IMSS de Matías Romero y al director del IMSS Oaxaca, Gabriel Padrón Segura, para que enviaran una ambulancia para traslados de pacientes a otros hospitales en la región del Istmo, ya que desde hace un buen tiempo, de las 3 ambulancias con las que contaban, ninguna está en condiciones, por lo cual hace apenas unos días el funcionario estatal acudió a este nosocomio para hacer entrega de esta unidad que prestará este servicio. Uno de los reclamos que enfrenta este hospital últimamente es precisamente que no cuentan con vehículo propio para traslados de pacientes que sufren algún accidente mortal o pacientes en estado grave que necesitan ser llevados para su atención médica a otros hospitales que cuenten con especialidades, por lo que se espera que con esta nueva ambulancia la atención mejore. Es mi reporte de esta mañana.
0: Muchas gracias, Romualdo Santiago. Ojalá que sí, que sea para beneficio de Matías Romero esta información que nos acabas de dar. 8:50 p.m, corte y regresamos.
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0: Ocho de la mañana con 53 minutos. En este momento, en el centro del país, en la ciudad de Oaxaca, hay información vasta la que se está generando en este momento. Le comento rápidamente que si usted va a bordo de su vehículo, en este momento las autoridades están reportando carga vehicular en el puente Cuarto Centenario en ambos sentidos. Mientras tanto, en la carretera 190, a la altura del Panteón Municipal de San Sebastián Etla, la circulación ya se encuentra normalizada tras el retiro de ramas que obstruían. También se emitió una alerta vial, continúa bloqueada, y este tema justo estaba yo observando antes de regresar del corte. Continúa bloqueada la carretera 190, a la altura del crucero de Catano-Etla, en ambos sentidos. Tome muchas precauciones porque en verdad se está reportando un inmenso congestionamiento, serios, muy serios problemas para la vialidad. Hay que buscar vías alternas debido a este bloqueo sobre la carretera federal 190 a la altura del crucero de Catano-Etla, en ambos sentidos. También se está informando que volcó una camioneta de pasajeros en la carretera internacional a la altura de Nuevos Horizontes, cerca de los límites de Oaxaca y Puebla. Entiendo que es la carretera internacional o la carretera federal 190 que atraviesa ambas entidades. Ahí está el reporte. Los vecinos del fraccionamiento Catano piden intervención de las autoridades estatales. Señalan que se encuentran, así lo dicen los pobladores inconformes, que se encuentran secuestrados por el mismo municipio que les ha cerrado el paso. Obra de pavimentación que realiza el municipio de Catano, o este punto en el municipio, las autoridades donde se encuentra este fraccionamiento de Catano, les pidieron dinero a los habitantes del fraccionamiento. Al no cubrir este dinero, así lo dicen los inconformes que mantienen el bloqueo, las autoridades pues implementaron esta obra y los dejaron encerrados. Ante esta situación están justamente pues llevando a cabo este bloqueo sobre la carretera federal 190 a la altura de Catano-Etla. Así las cosas en este momento. Entiendo, Cristian, que vamos entonces con Susy Cruz. Vamos con ella para que nos dé más información en esta mañana de la primera emisión de Noticieros Encuentro. Susy Cruz tiene información pertinente, información también muy interesante. Adelante, Susy, buenos días.
24: Muy buenos días, Álvaro. Efectivamente, amable audiencia, en un sentido que ocurrió el día de ayer, el Día Mundial contra la Rabia, Oaxaca suma 27 años sin registrar casos de rabia transmitida por perros a personas. Esto es lo que se ha informado. La dependencia señaló que desde 1999 no se han presentado casos de rabia humana ocasionados por perros en la entidad y llamó pues a mantener la vacunación de perros y gatos. Se ha dado a conocer también por parte de los servicios de salud de Oaxaca que ante una mordedura o arañazo de un animal se debe lavar de inmediato la herida con abundante agua y jabón y acudir a una unidad de salud para recibir valoración médica. Además, anunció que próximamente se realizará una campaña de vacunación antirrábica en las 6 jurisdicciones sanitarias de Oaxaca. En otra información, Álvaro, amable audiencia, el gobierno de Oaxaca habilitó códigos QR en oficinas públicas para que la ciudadanía pueda presentar denuncias por presuntos actos de corrupción mediante el sistema estatal de denuncias en combate a la corrupción. El mecanismo permite enviar información fotografías, audios, videos y documentos, además de dar seguimiento al expediente mediante un correo electrónico. Sin embargo, pues el punto central será qué ocurre después de presentar una denuncia, cuántos casos serán investigados realmente, cuántos llegarán a una sanción y cuánto tiempo tardarán las autoridades en resolverlos. El sistema también contempla el registro de proveedores y contratistas que buscan presentar servicios al gobierno estatal. La medida forma parte del programa denominado Di No a los Moches, aunque su efectividad pues dependerá de la capacidad de las autoridades para investigar las denuncias y hacer públicos sus resultados. Álvaro, es la información que tenemos y es lo que está pasando también en la capital oaxaqueña.
0: Muchas gracias, Susi. Vamos ahora con Lilu Martínez con información del clima.
1: Continuarán las lluvias en gran parte del territorio oaxaqueño, Álvaro y estimada audiencia. Para este martes, la entidad tendrá condiciones de cielo medio nublado a nublado con lluvias y tormentas en diferentes regiones de la entidad, principalmente para esta tarde y la noche. En Oaxaca de Juárez y los valles centrales se espera una mañana fresca y un ambiente templado durante el día, con temperaturas de alrededor de los 16 grados como mínima y 26 como máxima, además de posibilidades de tormentas eléctricas. En el istmo, la costa y la sierra sur se esperan las lluvias de mayor intensidad, algunas acompañadas de actividad eléctrica y de rachas de viento. En estas regiones también podrían presentarse encharcamientos, inundaciones y deslaves, especialmente en las zonas bajas y cercanas a ríos y arroyos. Para la costa, además, se mantiene la recomendación de precaución por el viento y oleaje elevado. En las zonas serranas habrá niebla y reducción de la visibilidad, por lo que también se recomienda muchísima precaución al circular por las carreteras. En general, será un martes húmedo y lluvioso para Oaxaca, con mayor atención en la tarde y la noche por el desarrollo de las tormentas. Así que tome sus previsiones, cuídese mucho y que sea un excelente día martes.
0: Excelente día martes también para ti, Lilu Martínez, y excelente día martes para todos y todas. Son las 8 de la mañana con 59 minutos. No me queda más que agradecerle su atención, su confianza, como siempre, en este servicio informativo, el primero del día de Noticieros Encuentro. Recordarles que a partir de este momento, toda la información que se genere en Oaxaca, sus 8 regiones, en la capital, pero también en el ámbito nacional e internacional, ustedes la van a tener al alcance de sus manos. ¿Qué le digo? Nos localiza como W Radio Oaxaca, como Encuentro W Radio Oaxaca en Twitter, en X, como se denomina ahora. También nos localiza como Encuentro W Radio Oaxaca en Facebook, en TikTok, en Instagram, donde se estará actualizando toda la información en tiempo real. Y esto es bien importante, información corroborada, para que usted no tenga que buscar en algún otro lado. Lo que se publique en Noticieros Encuentro es información corroborada, información que usted puede tener la certeza y tranquilidad de que ha sido trabajada por profesionales de la comunicación. También estamos en www.encuentroradiotv.com. Si usted quiere sintonizar alguna de las señales hermanas de Grupo Encuentro, ahí podrá usted elegir a su gusto. La Qué Buena en Pinotepa Nacional, Los 40 Principales en Salina Cruz, La Qué Buena en Juchitán, Radioteca, W Radio Oaxaca en la capital del estado. Y a partir de las 3 de la tarde tenemos una nueva cita en la segunda emisión de este servicio informativo. Yo soy Álvaro Morales y estaremos al tanto de cualquier información que surja a partir de este momento. Buenos días.
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0: temazo, super temazo para todos ustedes que ya están disfrutando en el centro de la pista de los grandes temas, de los grandes temas del Supergrupo Caribe. En vivo para ti en esta noche. Rápidamente vamos a enviar saluditos para la gente bonita que viene de Mérida, Yucatán.
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0: bailando, vamos gozando.
1: Muy bien, así estamos bailando al ritmo del canchis, canchis. Muy bien, ¿qué tal ustedes? ¿Están bien? ¿Están disfrutando del día? ¿Están contentos? ¿Qué les pinta esta mañana? ¿Y hay planes? Aunque es martes, ya sabemos que pues todos esperamos que llegue viernes, ¿no? El fin de semana para hacer más planes. Pero cualquier día, pues podemos armar, ¿no? Armar el plan para poder, cómo buscarle el lado bueno a todo, de divertirnos, de desestresarnos un poco. Y obviamente no todo va a ser como que fiesta, ¿no? Como que, ay, vámonos de parranda. Sino también podemos, pues, organizar un día el hecho de que podamos ir a visitar a alguien. Muchos no les gusta que les caigan de sorpresa. Igual, pues, hay que avisar, ¿no? De que vamos a visitarlos. Si hay oportunidad, pues, salir un ratito, conocer nuestra ciudad o conocer algún otro lugar de nuestra región del Istmo. Hay tantos lugares tan bonitos. También dentro de nuestro estado oaxaqueño, tan bello también que es. Y bueno, ya todo el mundo, pues, va organizándose dependiendo, por supuesto, de su tiempo y del presupuesto, ¿no? Que se tenga. Entonces, así se va armando también el plan y puede ser cualquier día en que se encuentren disponible. O por qué no también ir viendo algunas o algunos detalles que se necesitan en la casa. A lo mejor no hemos tenido tiempo de organizar nuestro ropero, el closet, ¿no? O el cajón donde guardamos nuestra bolsa. O en mi caso, ahí en la caja. Entonces, así. O también organizar tal vez la cocina. A lo mejor la teníamos muy abandonada, que no hemos lavado la estufa. Yo sé que ese es el quehacer y no nos gusta tanto, ¿no? Pero bueno, y a veces, aunque quisiéramos, no nos da el tiempo. Entonces, a lo mejor si tenemos hoy un tiempecito, digamos, hoy ya le llegó el día a esa estufa. Ya sé que no es algo que nos gusta hacer muy seguido, pero sí es muy importante, pues, obviamente, mantener limpio nuestro espacio, donde vivimos, donde cocinamos, donde dormimos, porque eso también llena de paz, ¿no? Llegar, ¿a poco no? Cuando llegamos a la casa y vemos que todo está acomodado, está barrido, ¡ay! Nos llenamos de paz, ¿no? De alegría, tranquilidad, por lo menos. Saber que todo está recogido, está limpio, que no hay trastes sucios en el lavadero. Y pues si no tenemos a nadie más ahí quien lo haga y que nosotros mismos lo tenemos que hacer, pues ni modo, ¿no? Entonces, si nos damos un tiempecito para ir acomodando esas cosas, de verdad vamos a sentirnos también bien, porque pues ya estamos avanzando en esas cosillas. Así que, amigos, no se me anden estresando, todo con calma, pásenla muy bien y pues ya saben, aquí les vamos a acompañar con música. Si les toca hacer el quehacer, tampoco se agobien tanto, de que ay, ya tengo mucho que hacer aquí y ya me estoy poniendo de malas. Llévensela con calma, con calmita, nadie les está exigiendo. Y si alguien les exige, pues díganle, ayuden, ¿no? Si ahí en casa alguien les está diciendo, a ver, tú apúrate a limpiar, si nunca tienes la casa limpia, ah, bueno, pues ayuden a limpiarla, porque todos ensuciamos, todos limpiamos, ¿no? Digo, nuestra casa, pues todo el tiempo se está moviendo, estamos ocupando la cocina, estamos ocupando el lavadero, estamos pasando para el baño, estamos pasando en la sala, en la recámara. Entonces, todos los que vivimos en la casa, no es una sola persona y tampoco nada más una va a hacer todo el quehacer. Entonces, hay que ayudar por lo menos a levantar y a lavar lo que, donde comimos, el plato, la taza y así, ¿no? Y ya después, bueno, también descansar, relajarse un poquito, estirar el cuello, la espalda y ya, ¿no? Hacer la actividad siguiente, así, sin que nos estén presionando. Y luego, obviamente, ya ir haciendo planes, ¿no? Para hacer una salidita o pues también tener un ratito de relax fuera de casa también se vale. Bueno, amigos, mejor vámonos con música y seguir bailando en esta mañana. Llegan los sembres.

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Muy bien, así estamos con ustedes, la canalla, con el Super Show de los Vázquez, aquí en Radioteca. Muy bien, seguimos bailando, ánimo, porque ya están aquí los chicos de Cañada.

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2: Aquí ya nos andamos despidiendo, amigos. Solo 6 minutos y ya nos darán las 12. Recuerden que en punto de las 12 estaremos llevándoles el espacio.

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0: Una de la tarde en punto. Gracias por estar con nosotros aquí en W Radio. Yo soy Areli Paz, de aquí hasta las 3 de la tarde con toda la información de lo que usted tiene que saber, pero sobre todo de lo que está en boca y manos de todos. La conversación está aquí en W Radio. Gracias a todos quienes nos acompañan. En nombre de Carlos Loret, titular de este espacio informativo, le doy la más cordial bienvenida. Hoy, así las cosas sin Loret. Estará descansando este día, así es que lo vamos a acompañar el Duende Preguntón, mi querido Beto Lati, Valeria Moy y todo este equipo de W Radio, justamente para que usted tenga la información más importante de lo que ha ocurrido en México y el mundo. Duende, ¿está ahí? ¿Cómo estás?
1: Are, querida, como siempre, un placer saludarte, querida amiga, igualmente a todo nuestro amable y fiel auditorio. Siempre lo digo, nuestro amable y fiel auditorio, y así las cosas con Loret. Quédense, tenemos mucho que contarles, ya lo decía Sare, la conversación está aquí en W Radio y vaya, vaya que está dando de qué hablar.
0: Ay, duende, las que tenemos que contar este día.
1: Uf, uf.
0: Bueno, pues lo invito a que usted participe con nosotros, 55-51-668-900, también 55-25-6909-41, para que usted se comunique con nosotros a través del WhatsApp, porque le contestamos todas sus críticas, sugerencias, propuestas, pero sobre todo denuncias ciudadanas a través del WhatsApp de W Radio. Comenzamos.
2: Uno.
0: Vaya nota, el Departamento del Tesoro de Estados Unidos anunció sanciones en contra de 21 personas y 25 entidades vinculadas al cártel de Sinaloa, lo que incluye a Ismael Zambada, el Mallito Flaco. También se señala a Carlos Torres, ex esposo de la gobernadora de Baja California, Marina del Pilar. Vaya golpe para la cuestionadísima gobernadora de Baja California. De hecho, desde ayer, en su columna, Carlos Loret en El Universal le adelantó esto. Ernesto Eslava, muy buena tarde. ¿Cómo cayó la noticia?
3: Pues vaya. De manera sorpresiva, porque la gobernadora pues prácticamente tuvo que salir de su conferencia matutina que la adelantó para hoy, y pues prácticamente cuando se dio a conocer o cuando los reporteros empezamos a identificar esta información, la gobernadora salió de la conferencia matutina. Aquí hay que pues un poco de señalar que además del ex esposo de la gobernadora, que el pasado 10 de mayo de 2025 dio a conocer que le habían revocado su visa, él comentó y me es muy claro recordar cuando dice que ella era un efecto colateral, ¿no? Y evidentemente hoy pues ya empezamos a identificar con claridad este tipo de asuntos con este anuncio de la autoridad norteamericana. Además de su hermano Luis Torres Torres, que él fue funcionario y director de la aduana aquí en Tijuana en el sexenio de Felipe Calderón, y hay que identificar que bueno, pues ellos dos relativamente ya habían sido en otros trabajos periodísticos del Semanario Z, por ejemplo, haber profundizado sobre esta participación de lavado de dinero, de huachicol, y que ahora bueno, pues están este tipo de sanciones que lo ponen un poco más claro la perspectiva y la investigación que hay dentro de la Unión Americana. Hay empresas que son de playas de Rosarito, hay otros personajes que me llama mucho la atención, que son los dos hermanos Vera, que para términos prácticos, Jorge Mario Vera Aguilar, y también se encuentra Jerónimo Javier Vera Ayala. Ellos dos, pues hay que situarlos en el grupo caliente. Son pues hijos de Vera Palestina, que fue el autor material del asesinato de el gato Félix Miranda, también uno de los fundadores del Semanario Z, durante la década de los 80. Entonces es pues relativamente identificar que ellos dos pertenecían también dentro de esta estructura a el cártel de los Mayos, a la facción de los Mayos del cártel de Sinaloa. Entonces, pues bastante fuerte e impactante, pues identificar que lo que se había mencionado en una denuncia anónima, que de hecho se había dado a conocer por parte de la Fiscalía General de la República, en donde estaría involucrado Carlos Torres y Luis Torres Torres, además de este exdirector de la Policía Municipal de de Mexicali, Pedro Ariel Mendívil, pues bueno, se va concretando o se va de alguna forma perfilando con el tema de los Estados Unidos. ¿Quién es Pedro Ariel Mendívil? Es el exdirector de la Policía Municipal de Mexicali, que pues trabajó en el trienio pasado y que recientemente recuperó su libertad luego de acusaciones por desaparición forzada en aquel caso bastante emblemático de hace 3 años, en donde pues hubo al menos cerca de 11 jóvenes que desaparecieron en la zona de los bares en la capital de Baja California. Entonces, bueno, así estamos recibiendo un poco la noticia, identificando que pues hay otros personajes como pues que ya están muy conocidos dentro del el crimen organizado, como Alonso Sara Arzate o también René Arzate alias La Rana, ¿no? Y el otro alias El Aquiles. Entonces, pues vaya sorpresa, ¿no? De reconocer que Carlos Torres, Luis Torres Torres están dentro de toda esta estructura y el perfil de la investigación que ya tenía la autoridad de Estados Unidos sobre la administración pública en Baja California.
0: Pues ahí está. Seguramente estaremos pues ya hilando y este rompecabezas justamente alrededor de Marina del Pilar y de las investigaciones que hay pues en contra de su círculo cercano. Muchísimas gracias, Ernesto. Estaremos pendientes.
3: Claro que sí. Gracias, Ariel. Un abrazo.
0: Oiga, pero la cosa no para ahí. Estados Unidos le está siguiendo los pasos a Andy López Beltrán, el hijo del expresidente Andrés Manuel López Obrador. El diario estadounidense New York Times reveló que 2 agencias estadounidenses están revisando acusaciones sobre los presuntos vínculos del señor López Beltrán, así lo señala, con el crimen organizado y el contrabando de combustible, mejor conocido como huachicol en México. Textual, el New York Times señala, no han iniciado investigaciones formales, de acuerdo con 5 personas con conocimiento directo de indagatorias de las agencias, quienes hablaron bajo condición de anonimato para poder referirse a los asuntos internos. El señor López Beltrán también ha buscado contacto con funcionarios estadounidenses encargados de la aplicación de la ley a través de intermediarios con varias ocasiones en este año, tal como lo hiciera Marina del Pilar. Este es un dato bien interesante porque habría tenido contacto con funcionarios de Estados Unidos, Andy López Beltrán. Sin embargo, ambas partes no han sostenido conversaciones formales, de acuerdo con 3 personas familiarizadas con estos acercamientos. La información se basa en el testimonio de 5 personas cercanas a las indagaciones, quienes pidieron mantener su identidad en reserva. El tema es relevante porque en México la Fiscalía General de la República, encabezada por Ernestina Godoy, ha dicho que no existen órdenes de aprehensión ni investigaciones abiertas en contra de Andy López Beltrán por el llamado huachicol fiscal. Hasta ahora, hay que subrayarlo, Andy López Beltrán no ha sido acusado formalmente de ningún delito en Estados Unidos y, bueno, pues tampoco en México. Lo que están haciendo es una revisión minuciosa de sus actividades. En tanto, bueno, pues la presidenta Claudia Sheinbaum también ha respaldado esta postura. Esto es lo que dice el New York Times con respecto a que no hay investigaciones en contra de Andy López Beltrán. El que tampoco tiene investigaciones abiertas, según la Fiscalía General de la República, es Amílcar Olán, el operador financiero del clan de Andy López Beltrán, después de que el reportero Irving Pineda pues reveló ayer que se encontró que fue a buscar a Lugano, Suiza, justamente al operador financiero de Andy López Beltrán. El periodista Claudio Ochoa reveló hoy pues que cree que Amílcar Olán ya no vive en la Casa Roja, que obviamente en esto donde fue encontrado y donde fue pues visitado y donde se le pidió una entrevista el reportero de TV Azteca, bueno, pues ya se reporta que ya no está en esta casa. ¡Qué raro! Sobre todo porque dicen que no está siendo investigado. La misma presidenta ha dicho que no están siendo investigados tanto Andy como Amílcar Olán. Y pues está escondiendo, pareciera que se está escondiendo. El PAN ya pidió investigar a Andy López Beltrán tras la localización que se hizo de Amílcar Olán, esto en Suiza. Esto dijeron el dirigente nacional del PAN y también Jorge Triana.
2: Van a detener al compadre para proteger al hijo del expresidente.
4: Amílcar Olán es compadre y socio de Andy López Beltrán, el hijo del expresidente. Él pasó de vender azulejos a recibir contratos públicos millonarios durante el sexenio de Andrés Manuel López Obrador.
2: Medicina, construcción, balastro para el Tren Maya, ese famoso balastro. ¡Qué extraordinaria suerte la de los amigos de la familia presidencial!
4: Que Amílcar responda por sus delitos. Pero la pregunta es otra. ¿Van a investigar toda la red o se van a detener para cuidar y proteger al Yuni?
0: Ahí está lo que dice el PAN. El dirigente nacional del PRI, Alejandro Moreno, publicó en su cuenta de X un mensaje en el que exige a Amílcar Olán para que sea extraditado a México y responda ante la justicia. Moreno señaló que Olán es el operador al servicio de Andy y Gonzalo López Beltrán y afirma que fue localizado gracias a un trabajo periodístico. Como senador de la República, Alejandro Moreno exige al gobierno que demuestre que nadie está por encima de la ley. Eso en el jaloneo político, pero ¿qué pasa en la parte financiera? ¿Cómo estás, Valeria Moy? Muy buena tarde. Valeria, buena tarde. ¿Qué nos tienes en los datos financieros del día?
5: Hola, Arely, muy buenas tardes. Pues mira, lo que estamos viendo es que el peso, o el dólar más bien, ya está cotizando por arriba de los 18 pesos por dólar. ¿Te acuerdas que solo ayer comentábamos que estaba rozando los 18? Bueno, ya está arriba de los 18. ¿Y esto a qué se debe? Yo creo que esa es la pregunta que todos nos hacemos. Y en este momento la respuesta es que el dólar pues está apreciando, por increíble que parezca, todo lo que ha sucedido con el dólar, que se ha depreciado en las últimas semanas, ahora vemos todo lo contrario, se está apreciando porque estamos viendo que va a subir la tasa de interés de Estados Unidos, de la Reserva Federal, y entonces el dólar se vuelve más atractivo, y al volverse más atractivo, pues se va apreciando. Entonces estamos viendo ese fenómeno con el dólar, lo cual repercute en una depreciación del peso. Por otro lado, tenemos un movimiento en los precios del petróleo. Estamos viendo también otra situación en Irán. Se está moviendo de nuevo el precio del petróleo al alza. Esto puede ser muy importante para la gasolina en Estados Unidos. Y estamos viendo una volatilidad enorme en los mercados financieros. Los bonos están cotizando a tasas que hace mucho tiempo no veíamos y están cotizando en estas tasas. Pues básicamente hay que recordar que la tasa de interés no es otra cosa que la captura del riesgo. Entonces estamos viendo cómo se ve un mundo más global, más riesgoso, y eso lo cacha la tasa de interés. Así que eso es lo que estamos viendo el día de hoy, Arely.
0: Muchísimas gracias, Valeria. Muy buena tarde.
5: Nos vemos, Arely. Gracias.
0: 1:13 PM. Vamos a una pausa. Está usted en Así las cosas con Loret. Sí, Loret, de aquí hasta las 3:00 PM con toda la información en W Radio.
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0: Muy buenas tardes a toda nuestra gente bonita de Juchitán y del Istmo. Les saludo con el cariño de siempre su amiga Cristal de la Cruz desde cabina de Radioteca 91.7 FM. Hoy nos da muchísimo gusto recibir aquí en el estudio a un joven ejemplar de esos que nos demuestran con acciones que la juventud juchiteca está llena de empatía, energía e iniciativa. Se encuentra con nosotros el joven Luis Armando Bizarrete Trujillo, a quien, como muchos de ustedes seguro ya conocen o han visto en su labor como recolector de tapas de plástico aquí en nuestra ciudad. Luis Armando lleva tiempo realizando un trabajo increíble, no solo cuidando de nuestro medio ambiente al reciclar, sino sumándose a causas y apoyando a quienes más lo necesitan. Luis Armando, bienvenido a los micrófonos de Radioteca. Este espacio es todo tuyo. Cuéntanos qué invitación le traes hoy a toda la ciudadanía en Juchitán.
1: Pues invito a la ciudadanía a que se sumen a la recolección de tapitas de plástico. Tenemos un contenedor ubicado aquí en la ferretería de Trooper, el crucero, yéndose para Espinal, Oaxaca. Tenemos nuestro primer contenedor. Y el día jueves vamos a poner un contenedor en la pizzería de Little Caesars, acá en el crucero de aquí de Juchitán, Oaxaca, y para que pasen a dejar sus tapitas, mi gente hermosa. Mi página me pueden seguir, se llama Jóvenes Voluntarios de Oaxaca. También nos pueden contactar mediante el número telefónico 971-103-3373.
0: Ahí lo tienen, familia de Juchitán, una pequeña acción como guardar una tapita de plástico puede hacer una diferencia gigante en la vida de muchas personas y de paso nos ayuda a mantener más limpia nuestra ciudad. Muchísimas gracias, Luis Armando Bizarrete a Trujillo, por visitarnos hoy en Radioteca y por ser un ejemplo de liderazgo para todos nosotros a juntar tapitas, se ha dicho, queridos radioescuchas. Y les recuerdo seguir la página Jóvenes Voluntarios de Oaxaca en Facebook. Que sigan teniendo una excelente tarde. Se despide de ustedes, Cristal de la Cruz.

0: hacer todo lo que esté en sus manos para lograr la unidad. Por mí no va a quedar.
1: Anoche, con la sonrisa muy congelada, Andrea Chávez dijo esto.
2: Por mi parte, tengo prisa para seguir recorriendo el Estado, para seguir recorriendo los municipios. El movimiento de la Cuarta Transformación cuenta con una servidora. Cabeza en alto, frente clara, corazón ardiendo, porque los pitufos de la aldea se van.
3: Te quedas en Morelos.
1: Corazón ardiendo, dice, hay opción por el PT, pero creo que no lo va a hacer porque va a buscar otro cargo y seguramente aguardará paciente para que se le haga ser gobernadora de Chihuahua. Con inconformidades también, Ana Lilia Rivera será la coordinadora de la defensa de la transformación y la soberanía de Morena en Tlaxcala, lo que es lo mismo candidata a la gubernatura, Lorenia Valles en Sonora, Clara Luz Flores en Nuevo León, sí, la misma que perdió en la elección pasada. Bueno, pues ahora Morena vuelve a apostar por ella.
4: No, sí se fue contenta. Lo que pasa es que, pues obviamente todos participamos para querer estar en el lugar de coordinar. Yo creo que pues el tema es sumar. Ella es una compañera valiosísima.
1: Y esto lo dijo en referencia a Tatiana.

0: Tatiana Cloutier, quien, pues tampoco tenía buena cara, pero sonrisa congelada, dijo, no hombre, yo estoy tranquila.
1: Una cosa es aceptar y la otra es respaldar o ver con buenos ojos el resultado.
2: Lo que yo respaldo es el proyecto de la doctora Claudia Sheinbaum.
0: Bueno, en Nayarit, el verde se impuso, será Yasmín Bugarín, la candidata por encima de Geraldine Ponce, la favorita de Morena. Muchos, pues vemos que el ganón de esta negociación y de estas encuestas y de este proceso interno fue el verde ecologista en W Radio, Arturo Escobar, representante del Partido Verde Ecologista ante el INE, dijo que no, que se trata de trabajo de partido.
3: Yo nunca había participado en un proceso que diera tantas garantías de transparencia. Entonces, en el tema de San Luis Potosí, vamos por cuerdas separadas. Se definió la candidatura de otros 16 estados. Uh-huh. Y a partir de ahí, creo que el partido, al participar de manera clara y contundente en algunas coordinaciones estatales, punteamos muy bien en algunos estados. Y el caso de Nayarit, te diré yo que es el más simbólico.
0: ¿No son cuotas por aquello de mantener la alianza?
3: De veras que no, Ali.
0: En San Luis Potosí, Arturo Escobar, ¿se vería bonito que el gobernador pues dejara de candidata a su esposa?
3: Pues mira, más que será bonito, Arely, yo te diría que lo que tenemos que hacer es postular a la mujer o el hombre que tengamos en San Luis Potosí, militante del partido o simpatizante del partido, que sea más competitivo.
0: Dijo que hoy se darán a conocer las encuestas y las que se hicieron justamente para que no haya dudas de lo que ocurrió en este proceso interno en San Luis Potosí. El candidato será Eli César Cervantes, quien rechazó que su postulación sea pues un camino limpio para que gane Ruth González, la esposa del gobernador Ricardo Gallardo del Partido Verde.
4: Agarró a todos por sorpresa, algo a mí también. Esta designación es un acto de congruencia. Recordemos que la presidenta Claudia Sheinbaum Pardo mandó una iniciativa para que no pudiera un familiar suceder inmediatamente a otro en el cargo, porque los cargos no se heredan.
0: La presidenta ya dio luz verde para que los perdedores de la contienda interna pues agarren otro hueso.
5: Bueno, depende ya de Morena. Pienso que fue un proceso donde hubo mucha unidad y eso fue muy bueno. Y ya depende pues del partido, porque hay pues muchas nuevas convocatorias, son presidencias municipales, diputaciones estatales, federales, en donde quien no obtuvo el triunfo en la encuesta, pues puede participar como coordinador.
0: Ahí está lo que dice la presidenta. En el Senado se puso bueno. Vero Méndez, ¿cómo estás? Muy buena tarde.
6: Buenas tardes, querida Adeli, y es que van, que vuelan, tienen harta prisa acá en el Senado de la República, quieren sacar a la de ya las iniciativas de la presidenta Claudia Sheinbaum, y fíjate que ya inició la discusión sobre la reforma de doble nacionalidad. La oposición insiste en que con esta ley que le cierre el paso a los candidatos con doble nacionalidad, pues les están dando una categoría de segunda a los mexicanos que viven en el extranjero. Pero no fueran sus políticos acusados de narco, porque ahí sí el gobierno morenista pide pruebas. Así fueron las palabras del priista Alejandro Moreno. Vamos a escuchar.
7: Porque satanizan a quien tiene doble nacionalidad, pero a quien se hace testigo protegido de otro país, lo hacen candidato. Porque es más insultante que haya mexicanos con dos pasaportes, pero no haya gobernadores, legisladores o altos funcionarios acusados de colusión con el crimen organizado. ¿Cuál es la diferencia clara? Ante los ojos es evidente.
6: El PAN levantó carteles en contra de esta reforma, mientras que MC, en voz de Luis Donaldo Colosio, dijo que pues esta falsa defensa de la nacionalidad mete al gobierno morenista en los procesos electorales. Lo señaló así.
8: ¿De qué nos quiere proteger esta reforma? Se habla de injerencia extranjera, pero la injerencia que hoy lastima a México tiene otros rostros. Tiene el rostro de un poder que busca limitar cada vez más la competencia electoral. Tiene el rostro del crimen organizado que financia campañas, amenaza candidatos y decide quién puede hacer política en regiones enteras del país. Hay gobernadores señalados por sus vínculos con esos grupos y frente a ellos el oficialismo guarda silencio o pide prudencia. Pero al joven que nació en San Antonio porque su mamá trabajaba ahí, a ese sí se le señala y se le desconfía.
6: Y hablando justo de señalados, ahí frente a Luis Donaldo Colosio Riojas estaba sentado Enrique Insunza. Hoy se cumplen 5 meses de que es señalado desde Estados Unidos por narcotráfico. Y bueno, pues el senador Enrique Insunza hoy recibió 23,000 firmas para exigir que renuncie o lo desaforen o lo saquen de la Cámara Alta. Esta es una iniciativa ciudadana donde juntaron más de 23 mil firmas porque pues insisten en que Enrique Insunza no puede estar en el Senado de la República. La senadora Paloma Sánchez del PRI encabezó y recibió a estos ciudadanos que llevaron las firmas contra Enrique Insunza. Vamos a escucharle.
9: Frente a ello, reconozco el gran esfuerzo de Vania Pérez Morales y de los ciudadanos que hoy nos acompañan por juntar miles de firmas que ellos solos han recolectado y que expresan el rechazo a que el criminal de Enrique Insunza siga protegido por Morena en el Senado. Comparto su indignación y el enojo de ver a un delincuente sentado en un lugar que debería de representar dignamente a las y los mexicanos. Exigimos que esta petición ciudadana sea escuchada, que el hartazgo de Sinaloa se sienta en el Senado.
6: Fíjate, Areli, que esta misma tarde va a subir al Pleno del Senado la reforma contra la piratería, esta reforma que condena hasta con 5 años de cárcel a quien use símbolos, emblemas o imágenes del gobierno con fines delictivos. Así están las cosas acá en el Senado de la República y nos mantenemos pendientes, Areli.
0: Muchísimas gracias, Vero. Muy buena tarde.
6: Buenas tardes.
0: La Comisión de Economía, Comercio y Competitividad de la Cámara de Diputados aprobó con 18 votos a favor y 6 en contra que legisladores del PAN, Movimiento Ciudadano y del PRI el dictamen de la reforma a la Ley Federal del Derecho de Autor en materia de responsabilidad secundaria para proveedores de servicios de Internet, conocida también como la Ley Antimemes. Las multas serían impuestas por el Instituto Mexicano de la Propiedad Industrial. La iniciativa conocida como la Ley Antimemes sostiene que estas medidas buscan promover el uso responsable de los servicios digitales, no censura, y mantener el régimen de puerto seguro justamente para que lo apliquen los proveedores.
10: 3.
0: El gobierno federal presentó 4 nuevas líneas de investigación para el caso Ayotzinapa a partir del reanálisis de documentos y de registros telefónicos. Justamente así, en estas comunicaciones se permitió identificar 17 nuevos objetivos de investigación y reconstrucción posibles vínculos justamente para integrantes de los Guerreros Unidos, policías, servidores públicos y personas relacionadas con una funeraria. La Fiscalía General de la República también dijo que va a profundizar en la línea de video grabaciones y la participación de funcionarios de la época. Pero en estas líneas no está el tema de pues volver a analizar y de establecer esta profundización de la investigación a partir de los militares. Una de las líneas justamente más importante que han pedido los padres de familia. El gobierno federal pues presume avances, pero los padres de los normalistas no lo ven así. Esta mañana me dijo en W Radio el abogado de los padres de los normalistas de Ayotzinapa, Isidoro Vicario, que ellos no ven ningún avance. ¿Y se sienten decepcionados por el reporte de ayer?
11: Pudiéramos decirlo así, persiste esa preocupación de que ahora pues no quieren mantener o profundizar la línea que tiene que ver con el ejército mexicano, ¿no? Están estancadas las otras líneas, por ejemplo, los trámites respecto del tema de las extradiciones, ¿no? El tema de los folios del ejército, pues también eso las autoridades no lo quieren tocar. No puede quedar así, ¿no? Esa línea de investigación es muy importante, considerada de parte de los padres y madres, y que fue una de las primeras líneas que empezaron a exigir ahora con la presidenta, pues bueno, esas investigaciones no han podido avanzar, están estancadas ahí, novedades no hubo.
0: El abogado aseguró que el blindaje para el ejército se mantiene y que la entrega de los más de 800 folios es un ejemplo de por qué no avanzan justamente en lo que ha pedido los padres.
11: Lo que se les ha dicho en las reuniones es que esos folios no tienen nada que ver con el tema de Ayotzinapa, que contiene otros temas. Por eso dicen los padres, bueno, si no tiene nada que ver, pero por lo menos que se entreguen para descartar, si eso es cierto, que es un tema muy complicado. Llegar a 12 años no ha sido fácil, ¿no? Llegar a 12 años sin 8 padres de los 43 que han perdido la vida, ¿no? El último padre que falleció fue el compañero Francisco Rodríguez Morales, que falleció el 21 de agosto. Hoy actualmente varias y varios padres tienen problemas de salud grave.
0: Abogado, ¿vamos a saber la verdad algún día?
11: Esperemos que sí. Esa es la esperanza que se mantiene, que mantiene en pie a los padres, ¿no? Que algún día se conozca la verdad, ¿no? Ellos y ellas pues no han desistido. Pues es un tema duro, ¿no? También los padres y madres han referido de manera pública que van a aceptar cualquier información que se dé respecto del paradero de los 43 estudiantes, siempre y cuando esté sustentada científicamente.
0: La presidenta insistió esta mañana en que sí hay novedades y que el gobierno está haciendo su trabajo para esclarecer la tragedia de Ayotzinapa.
5: Porque es muy relevante. Evidentemente se sigue investigando. No está cerrada la investigación. Esto es, y no se va a cerrar hasta que no se encuentre la verdad, se haga justicia y encontremos dónde están los jóvenes. Número uno, se encontró que esa noche y esa madrugada del 26 de septiembre de 2014 al 27 de septiembre de 2014 hubo una serie de llamadas telefónicas que no habían sido analizadas a su profundidad. ¿Qué llamadas telefónicas? Personas que están detenidas por su participación se comunicaron esa noche con una funeraria y con un médico, porque no es trivial nada más la llamada telefónica. Se hace un cateo y se encuentra que la funeraria está totalmente irregular, absolutamente irregular, y que además los dueños de la funeraria, toda la familia, están vinculados con la delincuencia organizada desde antes.
0: 1:32 PM, agradezco que tome la llamada de W Radio, Maite Azuela, analista política y escritora, articulista del Universal. ¿Cómo estás, Maite? Qué gusto saludarte.
10: Arely, el gusto es mío. Saludos a ti y a tu auditorio.
0: ¿Qué te pareció este informe? ¿Da luz para saber la verdad o seguimos en las mismas?
10: Híjole, Arely, yo siento que seguimos en las mismas y me preocupa que pues ya llevamos 3 sexenios, que cada vez que se da algún supuesto avance, y entre comillas, son filtraciones que cada año revictimizan, ¿no?, a las familias de los 43 desaparecidos. Vemos este tema de que se habla de las funerarias, la propia presidenta las menciona, ¿no?, la funeraria El Ángel, y que en el CEMEFO de Iguala también hallaron cientos de restos. Hasta hoy nada ha dado positivo comparado con los ADNs y los restos de los 43 estudiantes. Los está revisando, como sabes, el equipo argentino, que pues son los peritos que ya los papás desde octubre del 2014 decidieron que les acompañaran. Me parece importante otra de las declaraciones que hizo la presidenta ayer, diciendo que el GIEI ya no existe, un poco dando por hecho que fue por alguna falla de los propios expertos en investigación. Y creo que la realidad, hay que recordarla, es que el GIEI se fue efectivamente en 2023, dejó de ser pues el organismo encargado de hacer esta investigación con peritos especializados. ¿Por qué? Porque la SEDENA, Arely, no le entregó los archivos, ¿no? Lo disolvió la Corte Interamericana de Derechos Humanos, y dice la presidenta, hay temas que no investigó, ¿cuáles serán? Los de esta funeraria, porque claramente los que no pudo investigar el GIEI fue todo lo que se le negó de parte de las Fuerzas Armadas y los obstáculos que se le pusieron con verdades históricas que, como sabemos, pues se han desmantelado, ¿no? Aquí me preocupa mucho también la participación de la Comisión Nacional de Derechos Humanos, que, como sabes, en su recomendación, y aquí voy a dar un folio, pero creo que siempre es importante para fortalecer los hechos, el folio es el 208BG del 2026, es decir, de este año, se atreve a decir que no hay pruebas contra el ejército, pero pues teníamos a 16 militares vinculados a proceso. Y recordamos que el GIEI y la COBAJ probaron que el 27 Batallón, la Policía Federal, y recordemos que ahí estaba Omar García Harfuch, y el C4 supieron de todo lo que estaba pasando y no intervinieron para evitar que fueran desaparecidos los 43 estudiantes.
0: En el tema del ejército, ¿se está blindando? Me parece que ahí es donde seguimos atorados. Pero si no se dan los folios y si no se les permite a los papás y las investigaciones verlos, esto no va a avanzar nunca.
10: Es que es ahí donde yo creo que se hizo el nudo y que ningún gobierno, ni el de Peña Nieto en su momento, ni el de Andrés Manuel López Obrador, ni el de Claudia Sheinbaum, han querido desatorar, ¿no? Creo que todos tenían ciertas expectativas de que hubiera avance, y cuando se toparon con el bloqueo que hay de no entregar información, la opacidad de las Fuerzas Armadas y la dificultad para poder, pues ahora sí que de silvanar cuál fue su participación en esta desaparición, lo que vamos a tener siempre son como fichas sueltas, difíciles de armar en este rompecabezas, Arely, porque básicamente son justamente estos, esta información y estos archivos negados por la SEDENA los que nos pudieran dar mucha más luz, pero mientras no se tengan, pues todo son especulaciones y es estar buscando que si en una funeraria de aquí, que si la, el testimonio de acá, e insisto, eso resulta revictimizante porque no es información nueva, no es información que nos vaya a dar pistas, y donde están las pistas está el silencio.
0: Maite, esto ya sentó precedente, quiero decir, si no sabemos qué pasó en Ayotzinapa, jamás sabremos qué pasa a partir del ejército. ¿Ya siempre estará blindado para cualquier investigación?
10: Y aún más que antes, Adeli, porque tenemos ahora pues un fuero que los protege mucho más. Tenemos un blindaje en términos de transparencia, que en aquel momento cuando sucedió la tragedia de la desaparición de nuestros estudiantes de Ayotzinapa, pues existía todavía el INAI. Teníamos una fiscalía, te podría decir, no la deseable, obviamente, pero sí una procuraduría que era un poquito más autónoma. Ahorita lo que tenemos es pues una sumisión a las Fuerzas Armadas por parte del gobierno, por parte de las fiscalías. La verdad es que lo que esperamos es que la información no salga a la luz mientras SEDENA decida blindarla en términos de seguridad nacional o de cualquier otra razón jurídica que la ley le permita hacerlo. Y pues tenemos esos tres pendientes, los 853 folios de inteligencia militar que SEDENA no entrega, tenemos a Cerón en Israel y pues tenemos a dos en Estados Unidos por extraditar. En fin, el mecanismo internacional independiente de verdad no ha podido llegar más profundo, y creo que ahí mismo nos dejó con sus conclusiones esta frustración que ahora estamos sintiendo cada aniversario.
0: Pues ahí está, porque el gobierno de la presidenta también le está fallando a los padres, Maite. O sea, esa es la verdad.
10: Es frustrante, se le oye sensibilizada el día de hoy más que el día de ayer. Sin embargo, pues mientras se esté buscando en los cajones equivocados, creo que los resultados van a seguir siendo los mismos.
0: Muchísimas gracias por estar con nosotros en W Radio.
10: Hasta luego, Arely. Saludos al auditorio nuevamente.
0: Muchas gracias. 1:37 PM. Continuamos. Estamos en W Radio. 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

0: con Luis Alberto Beltrán. ¿Cómo estás, Luis Alberto? Buena tarde.
1: Arely, muy buenas tardes. Gael y Cristian, jóvenes de 17 años, estudiantes de la preparatoria número 2, perteneciente a la Universidad Autónoma del Estado de Morelos, recibieron el último adiós por parte de padres, amigos y también compañeros de la máxima casa de estudios. Hoy se llevó a cabo una marcha silenciosa por parte de los estudiantes de técnicos laboratoristas en el campus Chamilpa, en este luto que tienen precisamente por este doble homicidio ocurrido el pasado fin de semana. Lo que ha generado precisamente es nuevamente la indignación de la máxima casa de estudios por estos crímenes que ocurrieron precisamente en espacios públicos. Los dos jóvenes, identificados por sus mismos familiares como alumnos destacados e incluso jóvenes tranquilos, recibieron hoy precisamente por parte de sus compañeros este adiós. Y lo que han pedido los padres de familia, Arely, a las autoridades es que estos crímenes no queden impunes como ha sucedido en otros casos. Es la voz de Rogelio Arce, padre de Cristian.
2: La exigencia es que no se quede como se han quedado muchos casos parados. Son dos jóvenes de 17 años que les truncaron el futuro. Truncaron las carreras, los sueños. ¿Sí? ¿Y por qué? ¿Por nomás sentirse aquellos más que los otros? ¿Por qué? ¿Porque traen una moto? Les vuelvo a repetir. ¿Entonces no somos libres de traer una motocicleta? ¿No somos libres de estar parados en una esquina? ¿O ya no somos libres ni siquiera de salir?
1: Sobre este caso, el fiscal general Fernando Blumenkron Escobar aseguró que ya existe coordinación con el gobierno federal, sobre todo con la Secretaría de Gobernación, para abordar todos estos casos de feminicidios ocurridos a estudiantes de la Universidad Autónoma del Estado de Morelos y en particular este ocurrido el fin de semana de los jóvenes de la preparatoria número 2. Arely, es el reporte desde Morelos.
0: Gracias, Luis. Buena tarde.
1: Seguimos pendientes. Buenas tardes.
3: 4.
0: Los embates de polo en Baja California Sur. Buena tarde, Germán Medrano. Cuéntanos cómo va la cosa a esta hora.
4: Gracias, te saludo con gusto, Arely. El huracán Polo, como bien lo hemos estado reportando, ha tocado tierra justo a la medianoche de este martes en Las Barrancas, municipio de Comondú, con vientos máximos sostenidos de hasta 175 kilómetros por hora. Tras varias horas en tierra, se ha debilitado ya categoría 1 con saldo blanco. Esto lo confirmaron en la más reciente reunión del Consejo Estatal de Protección Civil, en voz del propio gobernador del estado, Víctor Castro Cosío, y también confirmado por la Coordinadora Nacional de Protección Civil, Laura Velázquez Alzúa. Las lluvias más importantes, Arely, estuvieron en el municipio de Mulegé, en la Sierra de Guadalupe, con 175 milímetros. Por ello, las condiciones peligrosas aún continúan en el norte de Comondú, en la Sierra de la Giganta, en Loreto, y en el sur de Mulegé, por los escurrimientos que continúan bajando de las zonas serranas, aún después de disminuir la lluvia, y que han provocado al menos dos cortes carreteros por corrida de arroyos. El primero de Ciudad Insurgentes a Loreto y el segundo de Loreto a Santa Rosalía. Recordemos que Loreto tiene es pueblo mágico y tiene el segundo aeropuerto internacional del estado. El tercero, perdón. Comisión Federal de Electricidad reportó 20,000 usuarios afectados por corte de energía eléctrica, por lo cual, pues bueno, todas las brigadas estarán restableciendo el servicio al parecer en menos de 24 horas. Se espera la llegada de los buques Isla Tiburón, Zapoteco y Usumacinta, los cuales traen víveres y enseres básicos una vez que las condiciones del mar lo permitan. Hasta este momento, Arely, son 60,000 los turistas hospedados en Baja California Sur, reportándose sin afectación alguna. 40,000 de ellos están en Los Cabos y 20,000 restantes están en los municipios donde Polo tuvo sus mayores efectos. Ya para el día de mañana, miércoles 30, se van a reanudar las clases y las labores de gobierno, según también se ha confirmado en la información del Consejo Estatal de Protección Civil. Es el reporte, Arely, desde Baja California Sur.
0: Muchísimas gracias. Muy buena tarde, Germán.
4: Muy buenas tardes, Arely.
0: Vamos a Sonora, Marcelo Bailis. ¿Cómo estás? Muy buena tarde. ¿Cómo andan las cosas por allá?
5: Arely, muy buenas tardes a toda nuestra audiencia. El huracán Polo golpea este día las costas sonorenses. Ingresó a tierra esta mañana por la región conformada por los municipios de Guaymas y Empalme. Al momento del impacto, Polo llevaba vientos superiores a los 100 kilómetros por hora. Su centro hasta hace unos momentos se ubicaba en tierra, desplazándose hacia el noroeste de Guaymas y empezaba a debilitarse. Sus fuertes vientos provocaron la caída de árboles y postes esta mañana. Algunos de estos cayeron sobre casas y carros. Las torrenciales lluvias generaron inundaciones en decenas de colonias de estos dos municipios, Guaymas y Empalme. Antes de las 5 de la mañana, y de acuerdo con el coordinador de Protección Civil Municipal ahí en Empalme, ya 300 personas habían sido llevadas a los albergues. Las olas de más de 4 metros provocaron daños en el malecón turístico de Guaymas. También en San Carlos, el pueblo mágico en el municipio de Guaymas, las olas dañaron infraestructura de restaurantes ubicados en zona de playa. El ejército y la marina mantienen sus respectivos planes de apoyo a la comunidad. Hasta el momento, las autoridades no han ofrecido un balance detallado sobre los daños causados hasta el momento por este fenómeno tropical. No han hablado tampoco de personas que hayan resultado lesionadas o víctimas mortales por los efectos del huracán. Los pronósticos indican que las lluvias continuarán lo que resta de este martes, probablemente también la madrugada de mañana. También se reportaron lluvias ligeras en comunidades de municipios como Cajeme, Navojoa, incluso en la capital sonorense, Hermosillo. Hubo unas lloviznas esta mañana sin que pasara a mayores. Las actividades no esenciales se encuentran suspendidas en 14 municipios, desde Pitiquito, ubicado en la parte central de Sonora, hasta Álamos, en el extremo sur de la entidad. Hace unos minutos, por cierto, Arely, el gobernador Alfonso Durazo informó a través de redes sociales que Polo ingresó con menos fuerza a la que se estaba esperando. Dijo que hasta el momento hay 144 albergues habilitados en toda la entidad, en 17 municipios para ser más exactos, con 931 personas resguardadas de manera preventiva en estos albergues. 6.500 elementos están desplegados de las diferentes corporaciones e instituciones de socorro y seguridad y 171 equipos de maquinaria pesada disponible. Es el reporte hasta el momento, Arely.
0: Muchísimas gracias, Marcelo. Estamos pendientes. Gracias.
5: Compromiso.
0: Y bueno, vamos al Golfo de México, en Veracruz. Yadira Paredes, muy buena tarde. Cuéntanos.
6: Hola, ¿cómo estás, Arely? Muy buenas tardes para ti, para todo el auditorio. Aquí en Veracruz, una vaguada azotó directamente la capital del estado, la ciudad de Xalapa, dejando un total de 43 colonias con daños importantes, deslaves, inundaciones, desprendimiento de tierra, pero lo más importante, dos personas fallecidas. Un hombre que perdió la vida al interior de su domicilio tras la caída de una barda que colapsó, y una joven trabajadora de una tienda de productos chinos, quien murió ahogada al interior de la misma luego de Carneros, ubicado en la zona norte de esta ciudad capital, pues se desbordara e inundara las instalaciones. Ella fue sacada, su cuerpo, alrededor de las 12 de la noche por elementos de la Policía Municipal de Xalapa. La titular de la Secretaría de Protección Civil del Estado, Guadalupe Osorno, dijo que, bueno, estaban confirmados estos dos fallecimientos. Se hará el censo respectivo para saber cuáles fueron los daños y las familias afectadas. Sin embargo, actualmente muchas familias limpiando sus viviendas en varios puntos de tal veracruzana, están solicitando apoyo porque denuncian, ellos empezaron a trabajar desde la madrugada y policías estatales que iban en brigadas de auxilio, pues solamente llegaron a tomarse la foto en algunas zonas. Hacen el llamado a las autoridades estatales para que atiendan de manera inmediata esta situación. Así las cosas aquí en Veracruz con esta vaguada que azotó fuertemente Xalapa, pero también a otros municipios cercanos.
0: Muchísimas gracias, Yadira. Buena tarde.
6: Muy buena tarde.
3: 5.
0: 1:51 PM. Llegó el momento del respiro, mi querido Beto Lati. ¿Qué tenemos hoy en la información deportiva de la sobremesa?
7: Respiro, querida Arely, al menos unas horas. De aquí a las 19, tiempo del centro de México, a las 21 horas local, al pie del río Hudson, la selección mexicana, su segundo compromiso de esta larguísima fecha FIFA de 4 partidos, enfrentándose a la peruana. Se espera, y así me reporta Ale Orbañanos de Claro Sports, una buena cuota de rotación en relación con la alineación que presentó México en el debut de Rafa Márquez, empatando con Colombia, un partido bien trabajado, dignísimo, el sábado en Baltimore. En la portería podría darse el debut del Gato García, joven guardameta de León, que ya estuvo como sparring, aquellos futbolistas que acudieron para facilitar el entrenamiento de los mayores en lo que incorporaban más jugadores de cara al Mundial, en aquel microciclo previo a la Copa del Mundo. También se puede esperar que Jeremy Márquez, el futbolista que actúa por la banda derecha en Cruz Azul, sea titular el día de hoy. Por la izquierda, supondríamos que sería para Mateo Chávez, el jugador del AZ Alkmaar. La central, aquí viene una buena duda, porque va a haber mucha rotación. No creo que aparezca Johan Vázquez, pero si acaso Isra Reyes acompañando, puede ser a Ever, el central del Toluca, que ha dejado tan buena sensación. Medio campo dándole vuelta también, acaso que repita Lira, acompañado por Obed, el del Atlético de Madrid, por Fidalgo, el del Betis, examericanista, Orbelín Pineda, y al ataque veamos quién termina por ser el complemento de Santiago Jiménez, dándole la vuelta al plantel Rafa Márquez, bajo el entendido, querida Arely, de que el sábado en Phoenix, Arizona, atravesando toda la geografía de Estados Unidos, México tiene otro compromiso y de alto voltaje frente a Estados Unidos, Arely.
0: Mira, aquí te pongo el audio en donde justamente Rafa Márquez dice pues que va a estar difícil.
8: Seguramente no va a ser nada fácil, es un equipo competitivo, es un equipo de Sudamérica que obviamente todos los equipos de Sudamérica te compiten y es algo en lo que nosotros vamos a hacer énfasis también. Creo que contra Colombia el equipo se comportó muy bien, compitió a altas intensidades y yo creo que es lo que vamos a pretender también. Perú yo creo que tiene jugadores interesantes y también es un equipo que intenta ir muy directo hacia área rival, entonces tendremos mucho cuidado en eso y bueno, lo que hemos propuesto.
0: Pues ahí está.
7: Y entendamos que Arely, la selección de Perú, tiene un pasado importante, sobre todo aquellos años 70, en los que era común, eran mundiales de 16, que calificaran ellos y no Argentina al mundial. Así fue en el 70, un buen equipo dirigido por Didi, el defensor Chumpitaz, estaba el Cholo Sotil, que brillaría en el Barcelona, Johan Cruyff, estaba el Nene Cubillas. Luego Perú tuvo futbolistas importantes, Norberto Solano, Chorrillano Palacios, pero se ha ido desinflando este fútbol. ¿A qué grado que para la pasada Copa del Mundo, de 10 equipos de Sudamérica, 6 avanzaban directo al Mundial y uno más iba al repechaje? En ese caso, el repechaje fue Bolivia y Perú fue junto con Chile y Venezuela los que se quedaron sin nada. Busca ahora Mano Meneses, el entrenador brasileño, relanzar al fútbol inca. Hoy, este partido amistoso frente a México por Claro Sports, sin interrupciones, sin anuncios, a partir de las 9 de la noche, tiempo local, aquí en Nueva Jersey, 7 de la noche, tiempo del centro de México, también por la gran cadena W, Arely.
0: Gracias, Beto. Nos escuchamos en un ratito.
7: Un abrazo.
0: Muchísimas gracias. 1:55 PM. Vamos a una pausa y volvemos. Tenemos una hora más juntos.
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4: Dos de la tarde en punto. Usted escucha Así las cosas con Loret. De aquí hasta las 3 de la tarde. Yo soy Arely Paz. Lo acompañamos todo el equipo de W Radio para que usted tenga la información más importante hasta este momento. 55-51-668-900 a través de todas las plataformas y redes sociales. W Radio México y el WhatsApp en cabina 55-2569-0941. Habemos encuestas. Evangelina Hernández, buena tarde. Cuéntanos.
5: ¿Qué tal, Arely? Muy buenas tardes. Buenas tardes al auditorio. Efectivamente, ahorita se están dando a conocer los resultados de las encuestas que realizó Morena y casas encuestadoras que realizaron también sondeos espejos, pues para definir a estos 17 precandidatos, llamémosle así, de Morena a las gubernaturas de los 17 estados que van a tener elecciones el próximo año para gobernador. Pero déjame comentarte que el día de ayer fue una larga jornada, terminó los primeros minutos de este martes. Una jornada, Arely, que no estuvo exenta de inconformidades y que quien a final de cuentas, muchos dicen que quien resultó ganón pues fue el Partido Verde, ya que dos de sus candidatos pues ganaron las gubernaturas o los gobiernos de Nayarit y Baja California. Y el día de ayer comentábamos en este espacio a Carlos que ya se había definido tres de las candidaturas. Llegamos hasta el día de ayer a estas horas que se había electo a la candidata Clara Luz Flores. Pues después vinieron los nombramientos, Arely, de Nayarit, donde ganó Yasmín María Bugarín. Por Sonora fue electa Loreña Valles. Y aquí déjame decirte que pues hubo inconformidades y se oyó un grito muy fuerte cuando toda la sala estaba en silencio de va a perder. Esto fue un grito de parte de los mismos morenistas. Después siguió Baja California Sur, donde quedó Manuel Alejandro Cota Cárdenas, también miembro del Partido Verde e hijo del exdirigente del PRD, Leonel Cota. Aquí también hubo diferencias, ya que Milena Quiroga, una de las aspirantes, no estuvo en el estrado donde se hizo el nombramiento y sus aspirantes salieron. Y pasadas las 11 de la noche, pues se dio a conocer uno de los que se consideraban los nombramientos más esperados, el de Chihuahua. Entonces, esta designación correspondió al alcalde con licencia de Ciudad Juárez, Cruz Pérez Cuellar, quien dejó atrás pues a la senadora con licencia, Andrea Chávez. Y aquí también, Arely, hubo gritos de inconformidad. Vamos a escuchar parte de estos gritos.

0: Areli, ese fue parte del ambiente. La verdad es que a la senadora Andrea Chávez se le vio pues con una cara de molestia.
1: Sí, tenía la sonrisa congelada.
0: Peor que esa, creo que, creo que tenía una cara mucho peor. Pues el día de hoy, y ya estamos de nuevo aquí, se está dando a conocer pues cuál fue la metodología de las encuestas. Están las casas encuestadoras que hicieron sondeos espejos, están, pero fíjate, Areli, que no, estas casas encuestadoras no dieron a conocer, no han dado a conocer resultados. El único que dio a conocer resultados fue la encuesta que hizo el propio partido Morena. Pero aquí hay una cosa muy interesante que quisiera explicarte a ti y al público. Usaron una metodología que hasta ahorita, porque llegué a la conferencia, estamos preguntando de qué se trata. Porque efectivamente levantaron la encuesta y si tiene 9 variables o 9 reactivos que van desde el conocimiento hacia el candidato, los atributos, las consideraciones positivas, si votarían por ellos. Pero entonces se sacan estos porcentajes por cada candidato, pero Morena les asigna un cierto número de puntos a cada respuesta. Es decir, que no se suman los porcentajes de las encuestas y se promedia, no, sino que a cada respuesta Morena le asigna
1: un valor especial.
0: Especial, exactamente.
1: Y ese valor especial sabemos qué tiene, qué características tiene, si tiene presencia, o sea, bajo qué condiciones se dan esa calificación.
0: Eso es exactamente lo que estamos tratando de preguntar en esta conferencia, pero dice la presidenta nacional de Morena, está adelantando que ese valor de estos puntos pues se dan porque no puede basarse Morena solo en el conocimiento o solo en la popularidad.
1: Básicamente no tienen referencia real o no nos quieren contar la referencia real, Evangelina.
0: Ellos dicen que sí, pero en realidad no hemos visto exactamente. A ver,
1: vamos a esperar a que termine y entonces platicamos a ver qué es lo que ocurrió exactamente y bajo qué condiciones dan estos conceptos de calificación. Gracias, Evangelina. Buena tarde.
0: Buena tarde.
1: Ahí tiene usted lo que pasa en Morena.
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1: Javier Garza, analista y colaborador de Así las Cosas con Loret. Buena tarde, Javier, ¿cómo estás? ¿Cómo viste este cierre? Y bueno, estás escuchando este relajo que traen con respecto a pues lo que se multiplica, el conocimiento, más el número que pensó, más el número que creemos, multiplicado por no sabemos qué.
5: ¿Qué tal, Areli? Buenas tardes. Sí, la verdad es que Morena ha sido muy evasivo con su fórmula, pero no necesariamente ha estado ocultando el mecanismo en el que iba a elegir candidaturas. O sea, se sabía desde antes que Morena iba a cambiar la fórmula que había utilizado en procesos anteriores, en el 24, en el 22, desde el 2021, que las está definiendo con encuestas, en donde sí siempre le habían dado más peso a los niveles de conocimiento. Para este año Morena había dicho, y particularmente a raíz pues de escándalos, ¿no?, que habían estado postulando a gente pues que no tenía, digamos, la mejor de las reputaciones y que luego salía involucrada en algún tipo de actividad ilícita o criminal o polémica, por lo menos, ya habían dicho que le iban a dar una fuerza no tanto a los niveles de conocimiento, sino a la imagen pública que tenían los candidatos, ¿no? A los positivos, a los atributos positivos y a cómo eran percibidos por los encuestados. Claro que eso es una situación muy subjetiva que tiene que ponderarse entonces y asignar lo que comentabas ahorita, los valores especiales, tiene que ponderarse junto con las otras variables, ¿no? Particularmente la del conocimiento, de la del arraigo y otras. ¿Cómo lo habían estado manejando en las encuestas? Ese es el problema de transparencia que tiene Morena ahorita en este proceso de las 17, porque este no es un problema que salió nada más anoche. También se había estado cuestionando a propósito de las candidaturas que habían anunciado en las tandas anteriores. Sin embargo, también tenemos que señalar, Areli, que ninguno de los candidatos derrotados se puede llamar engaño. No todos sabían que aquí no iban a salir necesariamente el más conocido o el más popular, ¿no? Y por eso quizá Andrea Chávez pues, no puede decirse engañada. Si ella salió como la más popular en Chihuahua, pues no puede decirse que fue engañada, porque ya sabía que la popularidad no era lo único que iba a contar. Lo mismo se puede decir, por ejemplo, de Célida López, ¿no? Que sí parecía ser la aspirante que tenía el mayor cartel en Sonora, o previamente el del alcalde de Tijuana en Baja California, por ejemplo. O sea, ya sabían que la percepción pública también iba a contar mucho. Y por supuesto también tendrían que haber sabido que las candidaturas iban a terminar siendo pulsos de vencidas, por lo menos en algunos estados. Y creo que el estado más emblemático en donde se vivió eso fue Chihuahua, ¿no? Unas vencidas entre la presidenta Claudia Sheinbaum, claro, y el senador Adán Augusto López.
1: Javier, ¿le dio oxígeno a la presidenta, al liderazgo de la presidenta?
5: Yo creo que sí, o sea, sí, le, por lo menos evita que se empeore la percepción de que no puede con las distintas tribus fuertes y sobre todo las tribus más apegadas al expresidente López Obrador, ¿no? Creo que sí frenó un poquito el avance de esta percepción. Sin embargo, yo no creo que sea necesariamente una señal de fortaleza de parte de la presidencia. Fortaleza no es que la presidenta le haya ganado las vencidas a Adán Augusto López. Al contrario, para mí es una señal de debilidad que la presidenta haya tolerado que iba a entrar en un juego de vencidas con Adán Augusto López. O sea, fortaleza hubiera sido que desde un principio hubiera dicho ella, ¿saben qué? Aquí no juegan, ¿no? Vamos a desplazar a este grupo político porque lo único que hace son causarle problemas y polémicas y controversias al movimiento. Y sin embargo no fue capaz de hacer eso, ¿no? Fortaleza hubiera sido que desde un principio hubiera dado un manotazo, por ejemplo, en San Luis Potosí, frente a las pretensiones del gobernador de imponer a su esposa y poner un candidato que sea realmente competitivo y no alguien como Eli Cervantes, que fue designado directamente por el CEN de Morena, porque ni siquiera participó en las encuestas, que se está viendo ahorita más bien como una especie de candidato de sacrificio para que el Verde se quede con esa gubernatura en la persona de la esposa del actual gobernador, violando el nepotismo que Morena, según esto, estaba combatiendo.
1: Pues vamos a ver en qué termina esta situación, porque, por ejemplo, el Verde salió fortalecido. En la mañana decía Arturo Escobar que no, que ellos han trabajado mucho y que esto es el reflejo justamente del trabajo que han hecho junto a Morena. Y también, bueno, pues que se ve que en San Luis Potosí pues le están aplanando el camino para Ruth González.
5: No, sin duda. Digo, el Verde claro que sale fortalecido, se lleva en tres gubernaturas, aparte de la de San Luis Potosí, que tienen posibilidades de ganar si va la esposa del gobernador. Creo que el principal problema de esto va a ser el hecho de que el PT no saca ninguna. Y sobre todo una de sus principales cartas, que era Cristian Agúndez en Baja California Sur, obviamente no sale. Ya está ofreciendo candidaturas a Alfonso Sánchez, que perdió en Tlaxcala, a Andrea Chávez, que perdió en Chihuahua, a Rafael Marín, que perdió en Quintana Roo. Yo no descarto que a lo mejor en Sonora también se la vayan a ofrecer quizás a Célida López. Entonces vamos a ver si esto no termina por ahondar la ruptura, porque parece que, digamos que las cuotas en esta ocasión favorecieron desproporcionalmente a una de las dos rémoras que tiene Morena, ¿no? Que es el Verde, y perjudicaron a la otra.
1: Pues ahí está, estaremos pendiente. Muchísimas gracias, Javier. Buena tarde.
5: Gracias, Arely. Un abrazo.
1: 2:12 p.m. Vamos a un corte y volvemos. 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

0: ¿Me entiende?
1: ¿Qué vas a hacer en nuestra esquina al realizar que ya no estoy?

0: se pone la piel chinita. Justamente en país, un México, donde, en un país en donde tenemos violencia, en donde este año al menos 8 periodistas han sido asesinados y en donde es importante saber qué pasa justamente cuando se mata a un periodista. Muchos siempre me preguntan de ¿por qué nos importa tanto que maten a un periodista? Justamente porque se mata a aquella persona que puede llevarnos a como sociedad, a la generación de opinión pública, pero también el tema de las verdades, de eso que el poder, eso que los políticos quieren ocultar. Y a partir de ahí hay una historia que me parece muy interesante y que usted tiene que conocer y tiene que ver, que ha sido estrenada, se llama Cocodrilos y está con nosotros la gran actriz mexicana Arcelia Ramírez. Arcelia, ¿cómo estás? Qué gusto saludarte. Muy buena tarde.
1: Muy buena tarde. Un placer platicar contigo, con todo tu público.
0: Y hablar de Cocodrilos, ¿qué es Cocodrilos y cómo llegas a esta película?
1: Pues yo trabajé hace mucho tiempo con Javier Velasco en una de sus primeras películas, un mediometraje que no tenía nada que ver, que era una película más bien de ciencia ficción. Y pues ahora cuando me volvió a contactar y me dio a leer este guión, pues me pareció muy poderoso. Es una película muy dura, pero necesaria para poner sobre la mesa pues una situación inadmisible, una de las heridas tremendas que vive este país, que es la violencia a los periodistas. Y en este periodo, justo en Veracruz, el periodo en el que se sitúa la película, pues hubo una ola muy, muy, muy terrible, que fue lo que al director, a Javier Velasco, le, ¿sabes?, como que le conmocionó y lo que se volvió una obsesión en él para poder desentrañar un poco o poner allí, ¿no?, en la pantalla esta situación para generar una reflexión, una toma de conciencia, sí, como para ver ese reflejo que nos duele tanto.
0: Y no le estamos spoilereando nada, porque es una realidad de lo que pasa en México, pero es una parte, es un retrato a través de un fotoperiodista y tú eres Elena, la mamá justamente de Santiago.
1: Exactamente, yo creo que esta película también habla de los efectos colaterales, de los daños que causan los actos del crimen organizado. Elena es una mujer que tiene una fobia que se le desencadena.

0: encadenó a raíz de la desaparición de su esposo, el papá de Santi, que también se dedicaba al periodismo, que fue desaparecido y que pues ella depende completamente de su hijo, de alguna manera, ¿no? Tiene fobia a las bacterias. Y durante la película tiene, por una razón muy tremenda, tiene una crisis que le genera una situación que ya la van a ver en película. Entonces, eso un poco, ¿no? Como que la película trata de humanizar el tema, también reflejando el entorno de las personas que están en riesgo, que ellas se ponen en riesgo, o bueno, o corren riesgo en este país, claro, y en el mundo entero también, es una situación globalmente muy generalizada, y también su entorno está en riesgo, ¿no? De pronto. Eso es un poco lo que encarna mi personaje.
1: Estoy platicando esta tarde aquí en W Radio con la actriz mexicana Arcelia Ramírez, hablando de la película Cocodrilos. ¿Cómo te preparaste para Elena? Porque obviamente has hecho muchos personajes, pero a partir de este personaje, porque también hay que ver la realidad, tomar historias de la realidad para poder construir justamente a Elena.
0: Pues mira, en realidad fue un trabajo exhaustivo de análisis del guión con Javier. José Meléndez y yo, que es el actor que hace mi hijo, estuvimos varias sesiones trabajando con el director. Él nos dio como todos los elementos. El director hizo una investigación muy rigurosa y tenía las cosas. Él es veracruzano, es jalapeño. Entonces, él tenía como muy, muy clara la dinámica y como todo lo que quería hablar con estos personajes y las relaciones que había entre ellos, etcétera. Entonces lo trabajamos con él. Yo no hice trabajo de campo, ni hablé con ninguna víctima ni nada. Eso fue un trabajo que hicimos a partir del imaginario que nos proporcionó nuestro director.
1: Que además también permite pues encontrar varias historias en esta misma historia, es decir, no solamente pues representar a una mujer o a un fotoperiodista, sino justamente todas las historias en una. ¿Por qué? ¿Para quién es esta historia? Porque muchos dicen, claro, que la vean los periodistas, que la vean los actores, que la vean los intelectuales, que la vean quienes les importa lo que pasa. Los demás no necesitamos por qué preocuparnos. ¿Para quién es esta película?
0: Fíjate que yo creo que es para el público en general. Yo creo que un problema como este es multifactorial y nos atañe a todos. Entonces creo que hay que estar consciente de que esto es lo que pasa en México y que no podemos quedarnos como al margen, ¿no? De pronto la realidad acota. Cuando hice La Civil había muchas películas que hablaban sobre las madres que buscaban a sus hijas o hijos desaparecidos. Y ahorita, no en balde, ahorita van a ser este fin de semana va a ser la premiación de los Arieles, que es el premio más importante que se otorga a la Cinematografía Nacional. Cocodrilos tiene 6 nominaciones. Y también está con muchas nominaciones, por ejemplo, Juana, que es una película que dirige Daniel Jiménez Cacho y que también habla de este tema. Entonces siento que es una problemática que nos está alcanzando y que el cine que se alimenta de la realidad, pues inmediatamente se ocupa de estos temas. Entonces, pues creo que es para todos. Este fin de semana, que fue el primer fin de semana de la película en las salas, estaban llenas. Yo fui a la Cineteca de las Artes, que por cierto estaba en la sala María Rojo, que ahorita estoy trabajando en el teatro con ella y me dio mucha emoción, que ahí estaba la sala, estaba llena, y en general lo que me han reportado Es que ha habido mucha afluencia de público. Yo creo que es una película que está teniendo mucha, pues como mucha curiosidad por el público, está siendo, le está llamando mucho la atención al público para verla. Entonces, pues estamos muy contentos porque está alcanzando el objetivo para lo que la hicimos, ¿no? Que el público la disfrute o la padezca, porque es una película también dura, pero bueno, es dolorosa, pero también es una película muy bien hecha, que emociona mucho y que pues ojalá que también esas nominaciones, incluyendo la mía, que estoy nominada para Mejor Coactuación Femenina, que esas nominaciones, estamos muy agradecidos con ellas, porque independientemente de lo que pase el día de la premiación, eso no, vaya, no depende de nosotros y no pedimos nada, bueno, yo por lo menos, pero sí creo que le dio un relieve a la película importante, sobre todo por el tema, nos dio mucho gusto porque el tema creo que es necesario y que mucha gente tiene que confrontarse a él, ¿no?
1: Y la parte que a mí me gustó, la parte de la premisa, es que no solamente se habla de la historia de los periodistas ni de los fotoperiodistas, sino alrededor de las familias, que eso es justamente lo que ocurre. Cuando alguien es periodista, alrededor hay toda una historia en cuanto al tema de seguridad, de cuidado, de información, en donde a veces no se toma en cuenta y se cree que solamente se amenaza a una sola persona, cuando en realidad se está amenazando a toda una familia y a todo un entorno social. Arcelia, muchísimas gracias por estar con nosotros.
0: No, al contrario, muchas gracias a ti por el espacio, un saludo a todo el público y pues no se pierdan Cocodrilos, que apenas acaba de empezar su corrida en las salas cinematográficas, en el circuito cultural, en las cinetecas, etcétera, en el Cine Tonalá, en fin, y es la ocasión también de ver la película en pantalla grande, que eso pues es una experiencia que no nos podemos a pesar de que tenemos el magnífico servicio que nos dan las plataformas, yo creo que la experiencia de ver el cine en las salas cinematográficas es única y no se la pierdan.
1: Mucho éxito este fin de semana.
0: Muchísimas gracias.
1: Muchas gracias, Arcelia Ramírez, está en W Radio. Gracias por continuar con nosotros a través de W Radio. Así las cosas con Loret, de aquí hasta las 3 de la tarde, con todo lo que usted tiene que saber.
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3: Dos de la tarde con 33 minutos. Usted escucha Así las cosas con Loret en W Radio. Yo soy Arely Paz, de aquí hasta las 3 de la tarde con toda la información de lo que usted tiene que saber en la Cámara de Diputados. Jaime Brajero, ¿en qué vamos con la ley antimeme?
4: ¿Qué tal, Arely? Buenas tardes al auditorio. Fíjate que este mediodía la Comisión de Economía, Comercio y Competitividad de la Cámara de Diputados aprobó con 18 votos a favor y 6 en contra de la oposición, el PAN, MC y el PRI, aprobó este dictamen de la reforma que tiene un nombre grandísimo, se llama Reforma a la Ley Federal de Derechos de Autor en materia de responsabilidad secundaria para proveedores de servicios de Internet. También se conoce aquí en la Cámara como ley antimemes, así como la que se discute y se aprobó ya en comisiones en el Senado. Bueno, Arely, esta propuesta de la presidenta Sheinbaum, que será discutida ante el Pleno de San Lázaro la próxima semana, establece que los proveedores de Internet tendrán que retirar de sus plataformas contenidos que utilicen material protegido por los derechos de autor. El presidente de la Comisión de Economía, el panista Miguel Salín, quien por cierto votó en contra de este dictamen, explicó que la iniciativa presidencial es muy ambigua, incluso, pues por supuesto, violenta la libertad de expresión. Incluso consideró que no debe llamarse ley antimemes porque solamente afecta a las empresas proveedoras de Internet, pero la que sí afecta más es la que se está discutiendo allá en el Senado. Vamos a escuchar a Miguel Salín.
5: Ahí sí difiero. No tiene nada que ver con los memes, es únicamente el tema de la proveeduría del Internet. Y la otra, pues sí están hablando de propiedad intelectual y bueno, y más grave, de la otra iniciativa que tienen, pues es que va al Código Penal. Entonces yo creo que eso sí tiene una gravedad superior. En este caso, pues yo creo que no tiene nada que ver con los memes.
6: Y las multas son muy altas.
5: Sí, bueno, pero hay reincidencia, hay tres asegúnes antes de llegar a una multa, y eso es lo que no queda claro dentro de la ley, por eso Acción Nacional no está de acuerdo.
4: Arely, es que esta iniciativa que regula la actividad de las plataformas de Internet, por ejemplo, contempla aplicar varias multas que podrían llegar incluso hasta 4.6 millones de pesos a los proveedores de Internet que no retiren de inmediato los contenidos que utilicen voz, imagen, música, videos o fragmentos o clips modificados con herramientas como la inteligencia artificial sin la autorización de quienes se ostentan como los derechos de autor. Estas multas serán impuestas por el Instituto Mexicano de la Propiedad Industrial y los proveedores de Internet, Arely, deberán contar con políticas que llaman suspensión y eliminación de cuentas de infractores reincidentes, así como frenar daños a los titulares del derecho de autor. Finalmente, decir que esta iniciativa, Arely, sostiene que con estas medidas se va a promover un uso responsable de los servicios digitales y se va a garantizar una protección más efectiva de los derechos de autor. Vamos a ver finalmente en qué queda esto, pero por lo pronto, esta mañana, en las comisiones de la Cámara de Diputados, ya fue aprobado este dictamen. El reporte, Arely.
3: Muchísimas gracias. Muy buena tarde.
4: Buenas tardes.
3: Ya es tiempo de escuchar a mi querido Duende. ¿Cómo estás, Duende, desde las cloacas?
7: Aquí seguimos, Are querida, con más información y bueno, con algo que ya has comentado en todo el programa. Quedaron definidos los coordinadores estatales de Morena en defensa de la transformación y la soberanía, porque ya ves cómo les encantó agregarle eso de la soberanía. Y bueno, lo decías con Javier Garza en la entrevista. Pues que si los que quería la presidenta Sheinbaum que quedaran, los que quería el grupo de Adán Augusto, que los morenistas de Cepa, que los que buscaba impulsar Ariadna Montiel, etcétera, etcétera, etcétera. Al final, pues ya quedaron los 17 morenistas que van a andar buscando la gubernatura del 2027 en los diferentes estados, pero hubo un nombramiento en particular que vaya que dio de qué hablar. Y me refiero al que hicieron en Nuevo León al decantarse por Clara Luz Flores, que como sabemos ya había perdido en el 2021 pues la contienda en aquel momento con el actual gobernador Samuel García, y pues la vuelven a impulsar, vuelven a poner a Clara Luz Flores, y pues la que se quedó de a seis, aplicó el ojito Yunes, fue la tía Tats, Tatiana Cloutier, quien pues yo creo que ya se veía ahí. Acuérdate que habíamos platicado que pues sí, sí estaba interesada en buscar la gubernatura. En varias entrevistas aplicaba la de Citlali, la de pues no lo confirmo, pero tampoco lo niego. O sea,
3: pero sí, sí le latía quiero el corazoncito cuando le decían gobernadora o posibilidad de gobernadora.
7: Sí, claro, luego se le iluminaban los ojos y decía, bueno, pues en su momento, pues llegó el momento y le dieron para atrás a la tía Tatis. Pero te comento esto porque acuérdate que ella pues está encargada del Instituto de los Mexicanos en el Exterior, este instituto que, bueno, depende de la Secretaría de Relaciones Exteriores y que fue creado para atender pues las necesidades de la comunidad mexicana que vive fuera del país. Y pues ella sentía que a lo mejor tenía las credenciales, ¿no?, para decir, hombre, o sea, vean todo lo que estoy haciendo. Al final, te decía, se decantaron por Clara Luz y el que brincó fue su propio hermano, o sea, el fuego amigo entre morenistas.
3: Oye, duende, le ponían sí, ahí sí, de sí. Bonito ambiente familiar.
7: Sí, hombre, caray, o sea, ahora diría el buen Charlie, contamos con excelente ambiente, pero ahora familiar, ¿no? Ya no nada más.
3: Oye, laboral. Se lo tendieron en las redes también y luego justificó como de, no, pues lo que quiero es protegerla.
7: Pues es que imagínate, Arely, es su hermano, el hijo del gran Maquío. Nos referimos a Manuel Cloutier Jr., que en su cuenta de X, primero puso, ¡qué ching! ¿Ya sabes qué? Le pusieron la presidenta Claudia Morena y la 4T a Tatiana al no seleccionarla como su candidata, porque el pretexto que se tenía era una decisión de género, pero aquí fue con un contundente, ¡tú no! Y después, el segundo mensaje, 3 horas después, que ya fue el que encendió las redes, como comentas, fue que puso Emmanuel Cloutier Jr., doy gracias a la presidenta, a Morena y a la 4T, por no permitir que mi hermana Tatiana continúe ayudándolos en la destrucción del país. Gracias mil, ponía el hijo de Maquío. Pues vamos a ver, porque todo se está moviendo, las fichas supuestamente ya están en el tablero, pero todo puede pasar. Lo platicabas tú con el del Verde en la mañana, con Arturo Escobar, que dice, bueno, todavía se pueden mover las cosas, ¿eh? Todavía se pueden mover y hacer ahí algunos enroques, algunos movimientos,
3: etc. Algún enjuague van a hacer.
7: Sí, porque acuérdate que el Verde pues no se va a quedar con las manos cruzadas. Incluso dicen que pues esto podría obedecer a que ya está haciendo sus acuerdos por abajo del agua el Verde con Morena, y por eso el tema, por ejemplo, de San Luis Potosí y demás, con candidatos que dices, pues es que es evidente que no llevan la firme, ¿no? Que ahí, pues no van a votar por ellos. Pero bueno, en otro tema, querida Are, Aeroméxico está frenando todos sus vuelos a partir de mañana al Aeropuerto Internacional de Tulum. Este aeropuerto, que hay que recordarlo como paréntesis, pues fue un capricho del expresidente Andrés Manuel López Obrador, este aeropuerto que se inauguró en el 2023 y pues que simplemente no termina de convencer, no jala. Aeroméxico confirmó que esta medida obedece, así lo dijo, a condiciones de mercado. Tradúzcase, pues no está siendo rentable, punto. No les están saliendo las cuentas, o sea, Aeroméxico dice, pues es que si no hay pasajeros, casi, pues ¿para qué vuelo a Tulum, no? Hasta el momento, pues no se ha dicho si piensan reanudar operaciones, pero es importante señalar que ya también Copa Airlines y Avianca se bajaron, ya no están volando a estos destinos. Esto lo dio a conocer también el diario Reforma, que decía que pues son dificultades reportadas por los pasajeros que utilizan el propio aeropuerto de Tulum y que dicen es que pues es un desastre, ¿no? Cuando llegamos, los traslados terrestres tienen costos excesivos y luego con la llegada masiva de sargazo a la entidad, pues también hay complicaciones. O sea, no sirve. En pocas palabras, no está siendo rentable, no está jalando. Y también recordar que este aeropuerto es el que pues lleva a Grupo Mundo Maya, esta empresa del ejército, y que hasta el momento no ha emitido una postura al respecto.
3: Vamos a ver,
7: que, pues, no jala. Vamos a ver en qué termina todo eso. Es lo que tenemos el día de hoy, querida Are.
3: A las cloacas, mi querido, ¿dónde?
7: ¡Regresaré!
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3: El respiro lo da Alberto Lati con los deportes. Beto, cuéntanos.
9: Querida Arely, de nueva cuenta desde este estadio en Nueva Jersey, que espera el duelo entre México y Perú. 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Arely, ¿cuánto nos hemos quejado que la pantalla está manchada, que la pantalla está incompleta, sí, que nos ponen anuncios hasta en la sopa, que no vemos ni el gol, que no vemos la jugada? Bueno, aquí la opción es
3: vamos
9: esa.
3: Vamos a ver esta gran alianza. Todo vamos a ver.
9: Exactamente, la gran alianza de Cadena W y de Claro Sports, listos para el partido aquí en Nueva Jersey. Un estadio pequeño para lo que la gente quiere ver a la selección. Es muy curioso cómo ha regresado un nivel de simbiosis importante con la afición. El estadio es para 25 mil personas. Consideraron que el costo de adaptar el estadio de los Gigantes y los Jets, el que recibiera la final del Mundial, el MetLife, para este duelo, era muy caro, entendiendo que ahora mismo está utilizado para fútbol americano y que es un estadio para 90 mil personas. No sé si 90 mil hubieran entrado, pero 25 mil ha quedado tan barato que hay por ahí reventa hasta de $800-$900 por boleto, los mejores boletos, entendiendo que es un partido preparativo de fecha FIFA, amistoso. Eso en este frente. En el frente español, ¿quién detiene a la selección española, querida Arely? Hoy ha derrotado 4-1 a Croacia en el Sánchez Pizjuán de Sevilla. Lamine Yamal adelantó al conjunto ibérico, anotó después para Croacia Belio, otro gol de Yamal, uno de Pubil del defensa del Atlético, otro de Nico Williams, de los que estuvo en el Mundial a medio gas, aunque suficiente para hacer la asistencia de la coronación con Ferran Torres en la final. Y España gana 4-1. Inglaterra le pega 2-0 a República Checa en más de la actividad de este día en el que Brasil se enfrentó a Australia y ahora sí lo pudo ganar. ¿A qué me refiero con el ahora sí? Resulta que los mismos equipos de Australia y Brasil se enfrentaron el viernes, en ese caso con un empate a uno. Brasil empató por medio de Rayán, un gol en la última jugada del partido. Hoy sí Brasil se impone 4-2. ¿Cuál es la mala para Brasil y sobre todo para el Barcelona? Que el futbolista más en forma del planeta hoy, no tengo duda, es Rafinha. Y salió lesionado otra vez. Arely, ha sido cíclico. Cada que Rafinha toma velocidad crucero, cada que se empieza a ver a plenitud, viene una problemática muscular. Y hoy Rafinha es relevado, esperando a ver de qué magnitud es la lesión. El Barcelona, muy atento, como el Madrid lo estuvo días atrás con Mbappé, como todos los equipos están pendientes de esta larguísima fecha FIFA y todo lo que en ella acontece. Argentina va a aparecer mañana. ¿Por qué me refiero a Argentina? Porque una fecha FIFA tan dilatada, Argentina programó sus partidos de otra manera. Solo tres. Mañana va a recibir a Bolivia, luego va a recibir a Burkina Faso, finalmente a Benín. Estos tres partidos que marcan el adiós de Lionel Messi a la casaca albiceleste. Con Portugal, Cristiano no tuvo actividad el fin de semana. Y desde Portugal se dice que hay algún problema porque se le había prometido que participaría unos minutos. Su mismo entrenador, Jorge Jesús, decía, era el pacto, era lo acordado, pero el partido demandó algo diferente. Cristiano no entrenó con el equipo. Se desconoce si hay algún desencuentro o simplemente está tomando el ritmo de una manera distinta. La ronda de comodines del béisbol de las grandes ligas.
3: Okay.
9: Filadelfia abre con derrota frente a Atlanta. Más tarde hoy, Houston frente a los White Sox de Chicago. el gran clásico, la gran rivalidad, Yankees frente a los Red Sox de Boston y los Padres de San Diego, que me encanta la novena de San Diego, enfrentando a los Cachorros de Chicago. La última, si me lo permites, la crisis del Manchester City, querida Arely. Hoy declarado culpable de romper 114 infracciones de fair play financiero. Eran 115 acusaciones, solo salió castigado en 114. O sea, una goleada a la que sufren, se podrán amparar, buscarán recursos para evitar que el castigo sea de alta dimensión. Arely.
3: Pues ahí está, mi querido Beto Alate. Muchísimas gracias. Muy buena tarde.
9: Un abrazo desde Nueva Jersey. Nos vemos, nos escuchamos en breve por Claro Sports en W a las 3 aquí, desde el estadio en el que la selección mexicana enfrentará a Perú esta noche.
3: Y luego el partido. Muchísimas gracias. Buena tarde.
9: Adiós.
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3: En Baja California, Ernesto Eslava. Muy buena tarde.
10: ¿Qué tal, Arely? Pues bueno, ya vinieron las reacciones de manera oficial. La gobernadora de Baja California, Mariana del Pilar Ávila Olmeda, nos envió un comunicado de prensa con 5 puntos en donde, pues, lo que recalca es su divorcio con Carlos Torres Torres, que pues ha sido señalado entre las 21 personas por parte de las sanciones del Departamento del Tesoro de los Estados Unidos, y su relación con el cártel de Sinaloa, específicamente con el tema de los mayos. Aquí cabe resaltar que lo que ha instruido la gobernadora pues es hacer una revisión de las empresas que han tenido alguna relación laboral o contractual con el gobierno del estado y que están siendo señaladas por parte de ello. Hizo mucho énfasis en que su divorcio fue de alguna forma ejecutado y solamente tiene una relación o un interés con el hijo que tuvieron en este matrimonio entre Carlos Torres Torres y la gobernadora. Hasta ahí, Carlos Torres pues ha emitido solamente un comentario en sus redes sociales. Por ahí circuló un video que fue desde mayo de 2025, en donde, bueno, pues un poco él advierte sobre pues las calumnias, ¿no? Que pudiera, según él, calificado en torno a las investigaciones en la Fiscalía General de la República, Arely.
3: No, pues muy conveniente, de si estamos bien divorciados. Muchísimas gracias.
10: Así es, buenas tardes.
3: Buenas tardes. 2:50 p.m. tenemos más información. Vero Méndez, volvemos al Senado. Buena tarde.
11: Y es que en este momento se está aprobando en lo general, Arely, en la reforma constitucional de nacionalidad única, con 86 votos a favor. Morena y sus aliados dejan caer una vez más la planadora para avalar esta reforma que mandó la presidenta Claudia Sheinbaum y con la que le cierran el paso a los aspirantes a la presidencia, gobernadores o a jefatura de gobierno que tengan doble nacionalidad. Hay que señalar, Arely, que senadores como Cecilia Guadiana, Virgilio Mendoza y Karina Ruiz no votaron. ¿Por qué, Arely? Porque tienen doble nacionalidad.
3: Ah, cierto.
11: Y entonces, pues dijeron, ¿cómo nos vamos a ver, verdad? Entonces llamaron a sus suplentes para que fueran ellos los que votaran. Por ejemplo, también la senadora Karina Ruiz no pudo venir a votar a México. ¿Por qué crees? Está en Estados Unidos y se le venció su permiso de residencia y tampoco puede salir de Estados Unidos. También mandó a su suplente. Fíjate lo que son las cosas en medio de esta reforma que mandó la presidenta Claudia Sheinbaum, porque hay un montón de políticos de Morena que tienen doble nacionalidad. Y esta vez, fíjate que el senador Luis Armando Melgar del Verde, ahora sí, votó en contra. Ya ves que es de los que dicen, no, yo estoy en contra de esa ley, en contra, pero a la hora de la hora votan a favor. No, hoy también votó en contra, pero aún así, Morena dejó caer la mayoría y alcanzó los votos necesarios para sacar adelante esta reforma constitucional en lo general. Vámonos en unos momentos más al debate en lo particular, Arely.
3: Muchísimas gracias, Vero.
11: Bonita tarde.
3: Buena tarde. En W Radio, la analista y articulista Maite Azuela señaló que el freno de la investigación de la desaparición de los normalistas de Ayotzinapa sigue estando en que no quieren tocar al ejército. Reconoció que el gobierno de la presidenta Sheinbaum también le ha fallado a los padres de los normalistas.
12: Ya llevamos 3 sexenios que cada vez que se da algún supuesto avance, y entre comillas, son filtraciones que cada año revictimizan, ¿no?, a las familias de los 43 desaparecidos. Vemos este tema de que se habla de las funerarias, la propia presidenta las menciona, ¿no?, la funeraria El Ángel, y que en el CEMEFO de Iguala también hallaron cientos de restos. Hasta hoy nada ha dado positivo comparado con los ADNs y los restos de los 43 estudiantes. Los está revisando, como sabes, el equipo argentino, que pues son los peritos que ya los papás desde octubre del 2014 decidieron que les acompañaran. Me parece importante otra de las declaraciones que hizo la presidenta ayer, diciendo que el GIEI ya no existe, un poco dando por hecho que fue por alguna falla de los propios expertos en investigación. Y creo que la realidad, hay que recordarla, es que el GIEI se fue efectivamente en 2023, dejó de ser pues el organismo encargado de hacer esta investigación con peritos especializados. ¿Por qué? Porque la SEDENA, Arely, no le entregó los archivos.
3: Bueno, Morena no va a entregar copias. Hace unos minutos Ariadna Montiel explicó que a quienes participaron en el proceso no les vamos a proporcionar las encuestas a nadie en términos físicos o electrónicos. Aquí ya se han presentado, así lo dijo, pues en este proceso interno. Muchísimas gracias por estar con nosotros, mi querido Duende. Gracias, buena tarde, coma rico.
7: Gracias a ti, amiga. Mañana nos escuchamos.
3: Mañana nos escuchamos aquí en W Radio. Recuerde seguirnos a través de todas las redes sociales, W Radio México. Que tenga usted una excelente tarde. Coma rico. Muy buena tarde.

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3: Amigas y amigos, muy buenas tardes. Tarde del 29 de septiembre de 2026, martes 29 de septiembre de este 2026. Sean todos y todas bienvenidas a este su segundo informativo del día a través de la red estatal de Grupo Encuentro, Noticieros Encuentro. Una señal que se produce desde la ciudad de Oaxaca, desde el 95.7 de frecuencia modulada, W Radio Oaxaca, para las regiones de la costa, Istmo de Tehuantepec, Valles Centrales, y también, evidentemente, la cuenca del Papaloapan. Una señal producida para todo el mundo a través de www.encuentroradiotv.com. Saludos fraternos para todas las personas también que nos escuchan en Estados Unidos y Canadá. Yo soy Álvaro Morales y cuando son las 3 de la tarde con 8 minutos en este 29 de septiembre, vamos rápidamente con mi compañera Lilu Martínez, que nos presenta el avance informativo de esta tarde.
4: Gran tarde de martes, Álvaro y estimada audiencia de Encuentro W Radio Oaxaca. Les presento el avance informativo en esta segunda emisión de los Noticiarios Encuentro. Son las noticias de última hora que marcaron la jornada de este martes. En la información nacional, investigaciones en Estados Unidos ponen nuevamente bajo presión a Morena por señalamientos relacionados con Andy López Beltrán. Además, el caso del empresario Jorge Amílcar Olán escala el debate federal y Morena avanza con la definición de sus cuadros rumbo al 2027. En economía, el peso vuelve a resentir la presión frente al dólar. En Oaxaca, la sección 22 está anunciando un plantón de 3 días y vecinos se encuentran bloqueando la carretera federal 190 por un conflicto relacionado con un cobro de 150 pesos. Jubilados del Cobao mantienen su protesta por el adeudo de sus finiquitos. En el Istmo de Tehuantepec, nuevas denuncias de extorsión y despojo colocan nuevamente bajo la lupa la seguridad alrededor del corredor interoceánico. Y más adelante estaremos hablando de la regulación de los mototaxis en Oaxaca y tendremos también una entrevista con el senador Luis Alfonso Silva Romo sobre su propuesta de reforma constitucional para los municipios. Así que quédese con nosotros que ya le tendremos la información puntual de estos acontecimientos que están marcando la jornada de este martes. Recuerda seguirnos a través de redes sociales. Estamos en todas las plataformas como Encuentro W Radio Oaxaca, en la red mundial en www.encuentroradiotv.com y atendemos su denuncia ciudadana al 951-308-1361. Con muchísimo gusto les estamos dando seguimiento, Álvaro. Continuamos con más información en esta tarde de encuentro.
3: Continuamos con información, Lilu, en esta tarde de encuentro, porque la noticia política más relevante de este día es la publicación de un reportaje que señala que al menos 2 agencias de seguridad de Estados Unidos analizan información relacionada con Andrés Manuel Andy López Beltrán, ni más ni menos que hijo del expresidente Andrés Manuel López Obrador. Según la información difundida, las agencias revisan presuntos vínculos con redes de contrabando de combustible y posibles nexos con grupos delictivos. Hasta ahora no se ha presentado ningún cargo formal ni existe una acusación judicial pública en su contra.
1: es lo que señalan estos reportes divulgados desde Estados Unidos. El tema adquiere relevancia porque López Beltrán es una de las figuras con mayor peso dentro de Morena y es identificado como uno de los operadores políticos más cercanos al obradorismo. La revelación ocurre además semanas después de que Estados Unidos canceló su visa, hecho que ya había provocado tensiones diplomáticas entre ambos países. Desde el gobierno mexicano se ha insistido en que no existen investigaciones abiertas en México contra López Beltrán y que cualquier señalamiento debe sustentarse con pruebas. Sin embargo, el caso ya abrió un nuevo frente político para Morena rumbo al proceso electoral de 2027 debido a que involucra directamente al círculo más cercano del expresidente López Obrador. La segunda gran historia política gira alrededor del empresario tabasqueño Jorge Amílcar Olán, quien ha sido señalado en investigaciones periodísticas por presuntos contratos irregulares, posibles operaciones relacionadas con huachicol fiscal y supuestos vínculos con grupos criminales. La presidenta Claudia Sheinbaum Pardo declaró que corresponde a la Fiscalía General de la República determinar si existen elementos para abrir una investigación formal. La postura presidencial ha sido que cualquier acción debe sustentarse en pruebas y no únicamente en publicaciones periodísticas. La relevancia del tema radica en que Olán ha sido identificado por diversos reportajes como una persona cercana a los hijos del expresidente Andrés Manuel López Obrador. En los últimos días se difundieron nuevas investigaciones que lo colocan nuevamente en el centro del debate nacional, por lo que la presión política se ha trasladado hacia Morena y hacia las autoridades federales para aclarar si existen o no responsabilidades legales. Y mientras la atención mediática se concentra en Andy López Beltrán y Amílcar Olán, Morena concluyó la designación de sus coordinadores estatales, figuras que en los hechos son la antesala de las candidaturas a gobernador para 2027. Las definiciones dejaron varias lecturas políticas. Una de las más comentadas fue la exclusión de la senadora Andrea Chávez en Chihuahua, donde finalmente fue designado Cruz Pérez Cuellar. También destacaron las nominaciones de Santiago Nieto en Querétaro, Clara Luz Flores en Nuevo León, Lorenia Valles en Sonora y Beatriz Mojica en Guerrero. Las designaciones muestran cómo se están acomodando los grupos internos del partido gobernante rumbo a la sucesión de 2027. Además, revelan el peso que mantienen gobernadores, dirigencias estatales y aliados como el Partido Verde Ecologista de México en la construcción de estas candidaturas. De estas precandidaturas, a estas alturas ya no se sabe bien qué son. El proceso no estuvo exento de inconformidades, reclamos y negociaciones internas, lo que refleja la disputa por el control político de los estados que estarán en juego dentro de menos de un año. Vaya situaciones, y dentro de estas construcciones que se están efectuando de cara a este proceso electivo, habría que esperar si marcha sin ningún problema esta alianza federal que mantienen los partidos Verde Ecologista por una parte, el Partido del Trabajo por la otra, y también como principal cabeza el Partido Morena. Parece ser que estas determinaciones han beneficiado hasta cierto punto al Partido Verde Ecologista, que había manifestado cierta inconformidad con los designios que se estaban vislumbrando. Ahora veremos si logra haber consenso con el Partido del Trabajo, que también ha levantado la mano en torno a esta condición por algunas irregularidades que afirma el Partido del Trabajo, se han venido suscitando en estos procesos de determinación de los personajes que van a representar al Movimiento Regeneración Nacional. Pero continuando con estos temas nacionales y yéndonos a otro rubro, en este caso, pues el económico, porque además de los temas políticos, una de las noticias económicas más importantes de este 29 de septiembre es la depreciación del peso mexicano frente al dólar. Durante las últimas horas, la moneda estadounidense alcanzó momentáneamente las 18 unidades, un nivel que no se observaba desde marzo de este año, aunque posteriormente el tipo de cambio mostró una ligera recuperación tipo de cambio y a los próximos datos económicos de Estados Unidos del Banco de México. Esta situación, estos

0: y será digna del análisis durante los próximos días. 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Son las 3 de la tarde con 17 minutos. Pausa y continuamos.
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0: Gracias por su preferencia. Son las 3 de la tarde con 20 minutos en este momento. Yo soy Álvaro Morales y con muchísimo gusto, con mucho gusto, le reitero la línea de WhatsApp habilitada para que podamos continuar con esta conversación de manera directa, fluida, que todos los días abrimos a través de estos espacios de información. 951-308-1361. 951-308-1361. Así que seguimos al tanto de la comunicación, de sus denuncias, de sus videos, audios, de sus videograbaciones, para dar a conocer lo que está ocurriendo en su colonia, en su agencia, en su municipalidad y, por qué no, incluso en su región. Continuando con los temas que han sobresalido este día, este 29 de septiembre, le comento que en el ámbito local, la sección 22 de la Coordinadora Nacional de Trabajadores de la Educación anunció el primer plantón de este ciclo escolar. Así que, papá, mamá, si usted nos escucha, principalmente en regiones, hablamos de la costa, Istmo, Cuenca y algunas partes al interior de estos valles centrales, ponga atención porque esto seguramente le va a interesar. La sección 22 de la Coordinadora Nacional de Trabajadores de la Educación anunció un plantón de 3 días en el Zócalo de la ciudad de Oaxaca, programado para el 5, 6 y 7 de octubre. La movilización será encabezada por trabajadores del nivel

0: de Educación Indígena, quienes demandan respuestas a planteamientos pendientes ante el gobierno estatal y el Instituto Estatal de Educación Pública de Oaxaca, el IEPO. Como parte de las actividades, para el lunes 5 de octubre está prevista una marcha estatal que partirá del crucero de las antiguas oficinas del IEPO hacia el Zócalo capitalino. El magisterio también contempla realizar un pronunciamiento dirigido a la nueva titular del IEPO. La protesta podría generar afectaciones a la circulación en la capital y suspensión de clases en planteles vinculados con el nivel educativo indígena. Así que ahí está la información. Estés al tanto porque hay muchos planteles de educación básica matriculados en este sector, incluso a partir de estos valles centrales. Por ejemplo, valga la redundancia, un ejemplo que se me viene a la cabeza de bote pronto, son algunas escuelas adscritas al Valle Teco y al Valle de Tlacolula. Algunas de estas escuelas ya pertenecen a este nivel educativo, y entonces a partir del 5 de octubre y hasta el próximo día 7 de este próximo mes, seguramente va a haber suspensión de clases en estos sectores educativos de Oaxaca. Habitantes de un fraccionamiento mantienen bloqueada la carretera federal 190 a la altura del crucero de Catano en el Valle de Etla, afectando la circulación hacia la ciudad de Oaxaca, al poniente justamente de esta zona urbana. Los vecinos denuncian que pobladores de Magdalena a Pasco cerraron desde la noche del lunes los accesos al fraccionamiento y presuntamente exigen una cooperación de entre 150 pesos, pero hay quienes afirman que esta cooperación obligatoria llega hasta los 500 pesos. Los inconformes se niegan a realizar el pago y argumentan que no reciben los servicios públicos correspondientes. Hasta el momento no se ha informado de una postura oficial del municipio de Magdalena a Pasco en torno a esta situación. La protesta continúa y genera serias afectaciones viales en la zona. Ya pasamos la primera hora pico de del día, la mañana, un caos. Hubo múltiples denuncias acerca de la dificultad para poder transitar en estas vías de comunicación ubicadas al poniente de la zona urbana. Estamos atravesando la segunda hora pico, la hora de la comida, y veremos cómo se pone durante la noche en la tercera hora pico del día, porque justamente fue ayer alrededor de las 7 de la noche cuando se activó este bloqueo que podría cumplir 24 horas. Vamos ahora con mi compañera Lilu Martínez, que nos presenta información relevante que tiene que ver con la protesta que mantienen los jubilados del Colegio de Bachilleres de Oaxaca.
1: Así es, Álvaro, por segundo día consecutivo, jubilados del Colegio de Bachilleres del Estado de Oaxaca mantienen una protesta sobre Avenida Universidad, esto en demanda del pago de sus finiquitos. El reclamo, sin embargo, no es nuevo, ni comenzó con la actual dirección del COBAO. Estos adeudos vienen arrastrándose desde los primeros años de la actual administración estatal y han pasado por distintas direcciones del colegio sin que hasta ahora se concrete una solución. Desde el año 2025, jubilados ya denunciaban públicamente que decenas de trabajadores retirados entre el año 2023 y el 2025 permanecían sin recibir los recursos que les correspondían. En aquel momento, el adeudo relacionado con las jubilaciones del 2023 era estimado en 30 millones de pesos. La explicación se ha cambiado con el tiempo. Primero se señaló a la administración anterior de una presunta falta de gestión presupuestal y posteriormente se habló de la necesidad de obtener recursos estatales. Y actualmente, la respuesta que reciben los jubilados es que no existe techo presupuestal para cubrir los pagos. Mientras las responsabilidades, Álvaro, se trasladan de una dirección a otra, pues los trabajadores continúan esperando su finiquito.
2: ¡Delfina! ¡Escucha! ¡Los jubilados están en su lucha! ¡Delfina! ¡Ya paga nuestro finiquito! ¡Delfina! ¡Ya paga nuestro finiquito!
1: Actualmente son alrededor de 20 jubilados quienes mantienen la protesta por un monto de aproximadamente 30 millones de pesos y han advertido que podrían iniciar una huelga de hambre si no reciben respuesta.
0: Lamentable la situación que acontece con este tema de los jubilados y son este problema en el Colegio de Bachilleres se junta con el de la Ciudad de Oaxaca, con la Dirección de Pensiones, también trabajadores en retiro que están denunciando presuntas irregularidades que han desembocado en afectaciones al momento de retirarse por parte de trabajadores que han cumplido con más de 30 años de trayectoria. Imagínense trabajar 30 años, dar su vida prácticamente a una institución. Lo platicaba justamente esto con Lilo Martínez hace unos momentos, y que cuando te quieras retirar, simple y sencillamente te digan no se puede porque no hay recurso, cuando todo este dinero está etiquetado justamente para poder solventar todo este tipo de necesidades. 6:27 en este momento en la ciudad de Oaxaca. Es momento de una pausa y continuamos.
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0: de vinculación a proceso, el exedil de Juchitán de Zaragoza, Miguel Sánchez Altamirano, cambió de abogado, cambió de representante jurídico. Y ante este cambio de representante jurídico, nos notifican las autoridades, el juez determinó recesar esta audiencia. La audiencia ha entrado en un receso y lo que se tiene confirmado en este momento, le reitero, es información fidedigna, corroborada. A las 16 horas se va a reanudar esta audiencia. La audiencia lleva por nombre oficial audiencia de término constitucional, en el que están involucrados Miguel Sánchez Altamirano y este individuo identificado como La Parca, a los que se les imputa por parte de la Fiscalía de la entidad los delitos de extorsión agravada y delitos contra la seguridad del Estado. Nos indican que, de acuerdo con las previsualizaciones, esta audiencia de término constitucional, en donde el juez podría vincular a proceso o no a ambos imputados, tiene que concluir hoy, está prevista para que termine en algún momento de la tarde o noche, pero se va a reanudar a las 4 de la tarde después de haber sido suspendida, de haber sido recesada, vamos, a raíz del cambio de abogado promovido por Miguel Sánchez Altamirano. Así que estaremos al tanto. Le reitero, esta audiencia se lleva a cabo de manera virtual porque el exedil de Juchitán de Zaragoza permanece detenido, permanece en el interior del Cerezo del altiplano ubicado en el Estado de México. Pero ahí está la información confirmada, información actualizada, recesada esta audiencia y se va a reanudar a partir de las 4 de la tarde. Siguiendo con este tema, la detención del exalcalde de Juchitán de Zaragoza, Miguel Sánchez Altamirano, y demandos policiales por presuntos vínculos con una estructura delictiva, volvió a poner bajo la lupa la seguridad en el Istmo de Tehuantepec y particularmente los riesgos alrededor del corredor interoceánico. De acuerdo con estas aseveraciones, con estos trabajos de investigación, pues se indica que desde 2021, autoridades federales habían identificado la presencia de organizaciones criminales en la región y su interés por controlar rutas, extorsionar y aprovechar la infraestructura estratégica que conecta a Oaxaca y Veracruz. ¿De dónde emanan estos informes? Se lo digo rápidamente, que son investigaciones periodísticas, pero también documentos de inteligencia militar filtrados en Guacamaya Leaks. Usted recordará que Guacamaya Leaks es una serie de filtraciones que involucran a diversos gobiernos de naciones de América Latina y de todo el orbe. Y en estos Guacamaya Leaks se ha ventilado que desde 2021 en el Istmo de Tehuantepec de Oaxaca se mantenía la presencia de grupos criminales. Entre las organizaciones identificadas en aquellos documentos aparecen en los cromos, señalados como una célula con presencia en Juchitán y vinculada por autoridades con el Cártel Jalisco Nueva Generación. Los reportes también advertían sobre actividades relacionadas con cobro de piso, extorsión a empresas constructoras, tráfico de migrantes y control de rutas y puertos, aunque los documentos de inteligencia no establecen por sí mismos que todos estos delitos sean responsabilidad de una sola organización. A este contexto se suman los señalamientos de habitantes de Juchitán de Zaragoza por casos recientes de presunto despojo de propiedades. Uno de ellos ocurrió el pasado 21 de septiembre, cuando una familia denunció un intento de ocupación de un terreno en la novena sección, donde según esta versión, una mujer llegó acompañada de un policía municipal vestido de civil. Los afectados solicitaron la intervención de la policía estatal y posteriormente pidieron garantías de protección ante el temor de una nueva irrupción. El caso ocurre después de que las autoridades estatales y federales pusieron bajo investigación a integrantes de la estructura municipal de Juchitán por presuntos vínculos con actividades delictivas. Mientras tanto, el corredor interoceánico continúa representando una de las principales apuestas de infraestructura en el país en esta región, pero los antecedentes documentados muestran que la expansión de las vías de comunicación y de las actividades económicas también se desarrolla en una zona donde desde hace muchos años existen disputas criminales, extorsiones y conflictos por la propiedad de la tierra. Vamos inmediatamente hasta Matías Romero Avendaño, donde se encuentra mi compañero Romualdo Santiago con información generada durante los últimos momentos. Adelante, Romualdo.
1: ¿Qué tal, Álvaro? Buenas tardes, desde Matías Romero. Esta es la información. La mañana de este martes se llevó a cabo una caminata con niños y adolescentes, así como con personal del Centro de Salud Urbano de esta ciudad de Matías Romero, que depende del IMSS Bienestar. Esta caminata estuvo encabezada por la doctora Detsaní Hernández Cruz, quien es la directora de este hospital, con la finalidad de conmemorar el mes de septiembre y a la vez hacer también la concientización del cáncer infantil y la de adolescentes. Así lo dio a conocer en entrevista. Y bueno, pues al término de este recorrido, los niños y adolescentes, acompañados de sus mamás, pues llegaron hasta un módulo de una feria de la salud que se instaló a las afueras de esta clínica para, pues bueno, también pues llevaran a cabo la medición, peso y talla, al igual como también la aplicación de las vacunas que le hagan falta o le hicieran falta al cuadro de vacunas de estos niños y adolescentes. En entrevista, pues platicó que es muy importante que pues se tenga en cuenta pues estos días también y sobre todo los meses en que se llevan a cabo programas muy importantes para la salud y hacer la concientización entre la ciudadanía. La directora de este Centro de Salud Urbano también dio a conocer que de lunes a viernes se atienden pues consultas de medicina preventiva en este nosocomio, al igual como también atención en personas con diabetes, hipertensión, embarazo, obesidad, así como también planificación familiar, y de lunes a viernes pues también atienden temas como de odontología y psicología, por lo cual pues es un hospital que cuenta con servicios muy importantes, y de lunes a viernes pues también se da la atención a las colonias que pertenecen a este mismo, y de lunes a domingo también la atención a urgencias. Es mi reporte en esta tarde, Álvaro.
0: Muchas gracias, Romualdo Santiago, desde la siempre ferrocarrilera ciudad de Matías Romero Avendaño. Y continuamos con los reportes porque en Oaxaca el crecimiento de los mototaxis vuelve a generar cuestionamientos sobre la regulación del transporte, mientras en la zona metropolitana recientemente fueron retiradas unidades que operaban sin permisos. En Juchitán de Zaragoza, el número de mototaxis supera las 5,000 unidades. Toda esta información con mi compañera Lilu Martínez.
2: Así es, Álvaro, continuando con más información en esta tarde de encuentro. En Oaxaca circulan alrededor de 10,000 mototaxis distribuidos en 70 municipios, principalmente en el Istmo de Tehuantepec y los valles centrales. Juchitán de Zaragoza está concentrando una parte desproporcionada de este servicio con un padrón de 5,300 unidades. Esto de acuerdo con datos recientes de movilidad. De este universo, Álvaro, 4,611 mototaxistas acudieron al proceso para obtener su licencia, mientras que el resto pues permanece fuera de esta etapa de regularización. Además, las autoridades han señalado que alrededor de 1,200 unidades ya cuentan con documentación para avanzar en su registro. El tamaño de este padrón contrasta con estudios de movilidad que establecen que Juchitán debería contar con una cantidad considerable menor de estas unidades. En reportes previos se ha señalado que la ciudad llegó a tener más de 5,600 mototaxis operando de manera irregular, situación relacionada con años de crecimiento sin control suficiente. Pero este problema dejó de ser únicamente de movilidad, ya que el pasado 23 de septiembre, después de la detención del entonces presidente municipal de Juchitán, se registraron bloqueos en distintos puntos de la ciudad. En esas movilizaciones participaron grupos de mototaxistas y se reportó la quema de llantas con afectaciones en carreteras como la Panamericana y la Transísmica. Posteriormente, las autoridades de movilidad informaron que ya habían identificado mediante fotografías y videos a algunos de los mototaxistas que participaron de estos bloqueos. Aquellos que tengan concesión podrían enfrentar procedimientos administrativos, mientras que quienes estén dentro del proceso de regularización podrían quedar fuera de este. El antecedente no es aislado. En abril de este año, mototaxistas y organizaciones también bloquearon la carretera transísmica para exigir la liberación de 17 unidades aseguradas durante un operativo. En este caso, las autoridades señalaron que algunos no estaban inscritas en el censo, otras tenían reporte de robo y algunas otras eran conducidas por menores de edad. Así, el caso de Juchitán, Álvaro y amable audiencia, nos muestra que la discusión sobre estos mototaxis pues no se limita al número de las unidades. También involucra regulación, seguridad, control del transporte y utilización de vehículos concesionados o en proceso de regularización durante movilizaciones que afectan la circulación. Mientras el padrón continúa depurándose, la diferencia entre las unidades que circulan, las que cuentan con licencia y las que todavía buscan regularizarse, mantienen abierto uno de los principales problemas de movilidad allá en el Istmo de Tehuantepec.
0: Ahí está la información. Muchas gracias, Lilu Martínez. Y datos reveladores, datos importantes. Se tiene que meter en cintura al mototaxismo, sin lugar a duda, una actividad que llegó para ayudar a las clases más desprotegidas, pero que lamentablemente la incursión de grupos criminales derivó en la infiltración de estos en estas estructuras de vehículos que muchas veces también circulan sin pues las garantías requeridas por los ciudadanos. Así que hay mucho que hacer en torno a este tema. Permítame leerle, por favor, 12 llamadas del auditorio en torno a un tema también que llama la atención en la zona metropolitana de la ciudad de Oaxaca. La señora Blanca nos comenta desde Santa Rosa, Panzacola. Hay que poner cuidado con los perritos, los perros callejeros y los de compañía, porque actualmente hay muchos casos de gusano barrenador aquí en Pueblo Nuevo, cerca de donde vivo. Hay perritos que han sido vistos por los ciudadanos que tienen gusanos en sus patitas, dice esta señora, la señora Blanca de Santa Rosa Panzacola, y que por favor le pide a las autoridades montar un cerco sanitario en Pueblo Nuevo y Santa Rosa debido a que han visto perros con miasis, perros con estos agentes gusanos que proliferan en sus heridas. Y que se trata presuntamente, extraoficialmente, de casos de gusano barrenador. También en Santa Cruz, Jocotlán, un tema igual. Nos hablan desde Santa Cruz, Jocotlán, desde la colonia La Soledad. Igual dice la señora Andrea que en este lugar han sido vistos muchos animalitos, perros callejeros, principalmente con miasis, por lo que llama a las autoridades municipales y estatales y federales a hacer lo conducente para evitar la proliferación de esta enfermedad entre los animalitos callejeros ahí en La Soledad, Santa Cruz, Jocotlán. Son las 3:45 en este momento. Manténganse informados, les recuerdo, a través de nuestras plataformas digitales. 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Usted lo sabe, información siempre corroborada, información actualizada minuto a minuto. Vamos a una pausa y continuamos.
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0: gobernador Gabino Cue Monteagudo falleció esta madrugada en la ciudad de Oaxaca. La noticia fue confirmada y difundida por familiares y personas cercanas a través de redes sociales. Hasta el momento no se ha dado a conocer las causas del fallecimiento. Después de concluir su paso por el gobierno estatal, Juárez López se incorporó al Partido del Trabajo, donde mantuvo actividades políticas durante los últimos años. El exfuncionario era hermano del también político David Juárez y pertenecía a una familia con presencia en la vida política estatal. Lo último que se ha informado al respecto, lo último que se ha informado sobre el fallecimiento de Daniel Juárez, es que sería velado justamente aquí en la ciudad de Oaxaca, en una funeraria situada aquí en la capital, en la colonia Reforma, muy conocida esta funeraria. Así que ahí será despedido el cuerpo de Daniel Juárez, miembro del PT, fallecido lamentablemente durante las últimas horas. Un tema también que está causando boga, que está relacionado con el tema de la polémica surgida a raíz de este sisma en Cuchitán de Zaragoza, después de la detención de Miguel Sánchez Altamirano, después de la renuncia del extitular del Instituto Estatal de Educación Pública de Oaxaca, Emilio Montero, y esta lista de pues presuntos aviadores que existen en el interior de esta institución. Ahora el médico oaxaqueño Alejandro Saavedra pidió la intervención del director general del INS Bienestar, Alejandro Sbarch, tras acusar a Alejandro Saavedra que el ex subsecretario de Salud de Oaxaca y ex coordinador estatal del INS Bienestar, Jesús Alejandro Ramírez Figueroa, aparece como aviador en la nómina del IEPO. Después de que durante los últimos días, principalmente tras la renuncia de Emilio Montero Pérez, el IEPO, diversas denuncias divulgadas en redes sociales ventilaron la existencia de decenas de personas que cobraban sin trabajar en la institución. Ante estas denuncias, Saavedra afirmó que, según un señalamiento hecho por el colectivo Salud y Bienestar al que pertenece, uno de los beneficiados con estas plazas pues era Ramírez Figueroa. Saavedra, en un video donde critica el actuar de las autoridades, también mostró un documento donde se exhibe el sueldo y la adscripción del funcionario ante el instituto. De acuerdo con Saavedra, el subsecretario aparece como parte del personal de la escuela secundaria número 14, con sede en San Bartolo, Coyotepec, en los valles centrales de Oaxaca. Se indica, según esta denuncia de Saavedra, que el servidor público aparece como profesor de enseñanza secundaria técnica foránea. Esa es la calidad que tiene el ex subsecretario en este documento revelado esta mañana por Alejandro Saavedra. Ante ello, el médico oaxaqueño demandó a la dirección del INS Bienestar investigar tal condición, pues la función de Figueroa, sostuvo, era incompatible con la de la enseñanza básica, principalmente porque se trata de jefaturas las que ostentó este funcionario, Ramírez Figueroa, primeramente como subsecretario de salud en la entidad y también como delegado, ni más ni menos que delegado del INS Bienestar en Oaxaca. Tenemos más temas en este tenor. También hay temas que tienen que ver con salud, porque usted tiene que cuidarse, de verdad tiene que cuidarse mucho, porque las enfermedades del corazón fueron la principal causa de muerte en Oaxaca durante el primer trimestre de 2026. Según cifras preliminares del Instituto Nacional de Estadística y Geografía, INEGI, entre enero y marzo se registraron 6.601 defunciones, de las cuales 731 fueron por enfermedades cardíacas. La diabetes mellitus ocupó el segundo lugar con 1.175 muertes, seguida de los tumores malignos con 721. Del total de fallecimientos, 3.520 correspondieron a hombres y 3.081 a mujeres. Los datos se dan a conocer este 29 de septiembre Día Mundial del Corazón y todavía están sujetos a revisión antes de convertirse en cifras definitivas. Hay otro tema que también está siendo denunciado por parte de organizaciones no gubernamentales y tiene que ver en este último caso, pues con temas de violencia en contra de las mujeres, porque Consorcio para el Diálogo Parlamentario y la Equidad reportó que hasta esta semana, hasta esta que es la última semana de septiembre, se tiene un reporte de 62 ciudadanas que han sido asesinadas en las 8 regiones de la entidad. En este caso, se informó que dentro de estas víctimas, le reitero el número, 62 mujeres asesinadas en Oaxaca, pues de ellas, 6 son menores de edad. Entre estas menores de edad, 13 niñas de entre 4 y 8 años de edad y también adolescentes de 17 años de edad. Es la contabilidad que tiene Consorcio para el Diálogo Parlamentario en torno a esta situación. Le voy a comentar cifras más pormenorizadas de parte de esta organización que documenta a través de esta plataforma que se denomina Violencia Feminicida las condiciones que predominan en la entidad. 62 víctimas durante lo que va de 2026. En enero totalizó 5 mujeres asesinadas. Consorcio Oaxaca, en febrero 3, en marzo 11, en abril 5, en mayo 9, en junio 8, en julio 6, en agosto 9 y en septiembre 6. Es la cifra, es la numeralia que presenta Consorcio para el Diálogo Parlamentario en torno a esta situación sobre violencia feminicida. Tenemos más reportes y antes permítame por favor agradecer los mensajes que nos hacen llegar a través de WhatsApp, a través de las redes sociales de Noticieros Encuentro. Están reportando en este momento la existencia de múltiples baches sobre Avenida Ferrocarril en las inmediaciones de Santa Lucía del Camino y Santa Cruz Amilpas. Es lo que nos indica la señora Leonor para que por favor las cuadrillas que están involucradas en la rehabilitación y en el mantenimiento de las vías de comunicación, dice Leonor, accedan a este lugar, se acerquen a este lugar. Estamos hablando de Avenida Ferrocarril en los límites entre Santa Cruz Amilpas y Santa Lucía del Camino. No sabemos a quién le corresponde bachear este punto, así que está haciendo este llamado a las autoridades en general, municipales, estatales y federales, para que acudan a este punto y por favor tomen conocimiento de esta situación. Otra llamada. Muchas gracias por su confianza. Muchas gracias por la comunicación con Noticieros Encuentro, segunda emisión. Están pidiendo, dice la señora Concepción, están rogando, implorando un semáforo enfrente de la macroplaza. Los ciudadanos tienen que esperar hasta 5 minutos para poder transitar al salir de este punto y pretender cruzar la avenida para acercarse a donde antes se encontraba la Secretaría de Desarrollo Social, SEDESOL, hoy la Secretaría de Bienestar. Dice que los coches muchas veces no se detienen y nos ponen en riesgo a los transeúntes. Es lo que dice Concepción acerca de esta lamentable situación que predomina en la carretera federal 190 frente a este centro comercial, la Macroplaza. Así que pide, ruega la ciudadana Concepción que las autoridades coloquen un semáforo porque los ciudadanos están a expensas de la buena voluntad de los conductores que muchas veces son los que se tienen que parar para cederle el paso a las personas que transitan en esta zona. Y miren que este lugar, la Macroplaza, es un lugar que genera mucho recurso. Así que si genera recurso y los ciudadanos y ciudadanas acuden a comprar, pues deben garantizar la integridad de sus clientes, deben cuidarlos, porque dice Concepción, es una trampa mortal. Regresamos con mi compañera Lilu Martínez y la información del clima para esta tarde.
1: Para esta tarde y la noche se mantendrán las condiciones de lluvia en gran parte del territorio oaxaqueño. El Servicio Meteorológico Nacional pronostica lluvias intensas de 75 a 250 milímetros en distintas zonas del estado, principalmente por la influencia de la tormenta tropical Rachel y el ingreso de humedad del Pacífico. En los valles centrales se espera cielo nublado con ambiente templado y probabilidad de lluvias para esta tarde y la noche. Mientras que para la costa e istmo de Tehuantepec también se esperan lluvias, además de rachas de viento y condiciones de oleaje elevado en las zonas costeras. Para la Sierra Sur, Mixteca y la cuenca del Papaloapan también existe posibilidad de lluvias y tormentas, algunas acompañadas de actividad eléctrica. Las precipitaciones pueden generar encharcamientos, inundaciones, la caída de árboles y reducción de la visibilidad, principalmente en zonas donde la lluvia sea de mayor intensidad. El huracán Polo, que durante los últimos días influyó en las condiciones meteorológicas del Pacífico, ya se encuentra sobre el noroeste del país y continúa debilitándose. Para Oaxaca, la atención meteorológica se concentra ahora en los efectos de Rachel y el ingreso de humedad. Se recomienda en tanto precaución al conducir durante las lluvias, especialmente en las carreteras y las zonas donde puedan presentarse deslaves o reducción de la visibilidad. Tome sus previsiones, cuídese mucho y que sea una excelente tarde de martes.
0: Excelente tarde de martes también para ti, Lilo Martínez. Son las 4 de la tarde en este momento. Yo soy Álvaro Morales. Muchas gracias por su confianza. Muchas gracias por su atención. Esta fue la segunda emisión de Noticieros Encuentro en cadena estatal. Pásela bien.
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Estamos con ustedes en esta excelente tarde ya, una tarde con bastante calorcito aquí en la región del Istmo, pero bueno, también muy contentos porque tenemos esta súper oportunidad de compartir con ustedes esta tarde ya con esos éxitos, las del recuerdo, qué bonitas canciones, la verdad es que nos transporta a esos gratos momentos de nuestra juventud, como diría la canción. Entonces, vámonos con más música. Entonces, listos ya, porque vamos a escuchar a los Bukis. Uy, ese es un éxito de los Bukis. Casi todos, todas las canciones, la gran mayoría, casi el 90% o el 99% de las canciones de los Bukis, éxito total, éxito total. Entonces, vámonos con Mi Fantasía. Así se llama esta canción y yo los invito a seguir disfrutando de esta tarde de...

0: Los Bukis, esa canción que escuchamos, y así se llama Mi Fantasía. Entonces, vámonos con más música, estamos ya más que listos para continuar llevándoles esta emisión musical. Quiero invitarlos para que se reporten, estamos en el 971-71-118-39. Bueno, antes de irnos a esta canción, nos vamos a ir a una pausa y regresaremos inmediatamente para continuar con más música en esta maravillosa tarde de martes. ¡Ánimo a todos!
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Es la canción que nos trajo José José, Adiós Princesa. Son las 5 de la tarde con 32 minutos. Después del tema Amor de Hombre, nos iremos a una pausa comercial.

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ahí está la voz de Juan Gabriel con esta canción, caray, se llama también un éxito de antaño. Bueno, seguimos aquí con ustedes en esta maravillosa tardecita y nos vamos inmediatamente con una canción más. ¿Les parece? Adelante, Camilo Sesto.

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1: Muy bien, y con esta canción estamos despidiendo ya las del recuerdo, pero no le cambien porque vamos a tener en unos instantes más el espacio Los Boleros de la Teca. Saludos al doctor Guillermo Santiago, a la señora Ana Lilia, acompañándonos aquí en Juchitán, allá por la octava sección.